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Gloria a Dios, que el Señor les bendiga a todos y cada uno de ustedes, mis amados hermanos. Es una bendición poder estar aquí con todos ustedes y saludarles en el tiempo del programa. Muchísimas gracias a todos los que ya nos están acompañando. Que el Señor les bendiga y les guarde. Y les voy a recordar nuestros dos números de celular para que estén en contacto con nosotros, esperando nos puedan reportar sintonía. A cualquiera de estos dos números de celular, el primero es el 5517-01, nuevamente 0107. El segundo número de celular es el 5535-159009. Esperamos nos puedas regalar un mensaje de texto, un WhatsApp, mencionando de dónde nos estás sintonizando. Así es que repórtate por acá con nosotros. Queremos, ¿verdad? Pues saber de ti, queremos saber de dónde nos estás escuchando. Vámonos con la siguiente alabanza. No te despegues, ya volvemos.

Continuamos aquí en su programa Amístate con Dios. Estamos escuchando estas hermosas alabanzas, ¿verdad? Esperando sean de bendición para sus vidas. Y quiero compartirles la porción de Primera de Juan, capítulo 3, versículo 1. Voy a leer para todos ustedes en el nombre del Padre, del Hijo y del Espíritu Santo. Amén. Dice Primera de Juan, capítulo 3, versículo 1. Mirad cuál amor nos ha dado el Padre, para que seamos llamados hijos de Dios. Por eso el mundo no nos conoce, porque no le conoció a Él. Dice, mirad cuál amor nos ha dado el Padre, para que seamos llamados hijos de Dios. Amado Dios, buen Padre Celestial, en esta hora estamos delante de tu hermosa presencia, dándote toda gloria, honra y alabanza, porque solo tú eres digno. Gracias, Padre hermoso, por la bendición que nos das de poder estar aquí en este programa a través de esta estación. Gracias porque nos permites acercarnos, Señor, a cada uno de mis hermanos, Padre, y poder compartir con ellos tu palabra. Que seas tú hablando a cada corazón, que seas tú, Señor, tocando cada vida, Señor, enseñándonos tus mandamientos y ayúdanos a guardarlos de todo nuestro corazón, pero también llevarlos a la práctica. Señor, enséñanos tus estatutos y nosotros los guardaremos y nosotros, Señor, meditaremos en tus leyes, Señor, de día y de noche, pues sabemos que en la obediencia, Señor, hay bendición. Gracias por este tiempo, Señor. Gracias por tu palabra. Amén, Señor. Amén. Gloria a Dios, mis amados, pues tenemos esta lectura de Juan, el pues apóstol amado, un discípulo de Jesús, y él nos recuerda el grande amor de Dios, ¿verdad? El grande amor de nuestro Padre Celestial, y pues hoy quiero recordarte precisamente eso, que no olvides quién eres. Eres hijo de Dios, Él es tu Padre Celestial y Él te ama. No sé por qué situación llegues a atravesar en esta hora, ¿verdad? Pero a veces las dificultades, las angustias del día a día, los problemas y las adversidades, pues traen desánimo a nuestra vida. Llega el momento en el que pues el dolor te invade, la tristeza, la soledad, te sientes solo, sientes que todos te han abandonado, ¿no? Y tal vez ha sido así, te han dado la espalda, te han traicionado, te han calumniado, han levantado falsos y te sientes solo, ¿verdad? Y llega el punto en el que también parte de esa depresión y de esa ansiedad, sientes que tu vida no vale nada, sientes que ya no tiene sentido vivir, pero hoy quiero recordarte tu valor en el Señor. Hoy quiero recordarte quién eres delante de Dios. Eres su hijo y no solamente eres hijo, sino también dice la palabra del Señor que Él nos ha amado tanto. Entonces eres el Hijo de Dios, pero también eres un hijo muy, muy amado, ¿sí? Porque hay una, pues, grande diferencia, ¿no? Y debe

humano, pero el amor de Dios no es así, es mucho, muy diferente, ¿no? Entonces, quiero que recuerdes eso, que el amor de Dios es tan grande para contigo, un amor puro, un amor genuino, un amor que te da paz, un amor que te da descanso, un amor que no podemos explicar, pero ese amor nos llena, ¿verdad? Entonces, eres un hijo, eres muy amado, como les decía, porque pues hay algunas historias, algunas excepciones, ¿no? Que pues no todos los hijos son amados, ¿no? Lamentablemente pues hay padres malvados que pues sí tienen hijos, pero que no aman a sus hijos, ¿no? Incluso la Biblia dice que aun cuando una madre pudiera olvidar el fruto de su vientre, aun cuando una madre pudiera olvidar a sus propios hijos, imagínense, ¿no? Poner este ejemplo, en la mayoría de los casos una mamá pues no olvida, una mamá ama profundamente a sus hijos, ¿no? Y dicen que pues el amor de una madre es muy grande porque pues le costó, ¿verdad?, tenerlo. Lo llevó en su vientre durante 9 meses y luego el tiempo de dar a luz fue un proceso muy difícil, ¿no? Entonces, todo lo que implica la maternidad y aún así la Biblia nos dice que aun cuando una madre pudiera olvidar a su hijo, pero Dios no olvida, Dios no desampara, ¿sí?, a sus hijos. Entonces, imagínense, ¿no? El amor de Dios, por eso les decía, va más allá de nuestras expectativas. El amor de Dios va más allá de lo que es el amor humano, ¿no? Entonces quiero recordarte que eres hijo y que eres hijo muy, muy amado. Esto tenlo presente y esto te va a dar fortaleza y esto te va a ayudar para salir adelante. Amén. Y pues Juan nos recuerda esto y les recuerda a los hermanos de aquel tiempo, porque también pasaban por dificultades, también pasaban por adversidades y bueno, pues mayormente en estos días, después de la muerte de Jesús, después de que él resucitó y cuando pues los creyentes comenzaron a predicar, ¿verdad? Pasó el tiempo y ellos atendiendo pues el mandato divino de ir y predicar el evangelio, comenzaron a esparcirse por varios lugares y ciudades y comenzaron a predicar, pero como en todos lados, ¿verdad? Y como pues a través de los tiempos hay persecución, hay mucha gente que pues no está de acuerdo con el evangelio, hay mucha gente que siempre va a estar en contra, entonces se levantaban, ¿verdad?, en contra de los creyentes y pues comenzaban a perseguirlos, comenzaban a oponerse al evangelio, ¿no? Entonces, pues todas estas situaciones se vivían en aquel tiempo. Y como les digo, pues todos estos problemas, angustias de nuestro día a día, pues pueden traer desánimo, tristeza, nos llegamos a sentir solos, abandonados. A veces oramos y pensamos que Dios no contesta, que Dios se ha olvidado, que Dios tiene cosas más importantes, ¿verdad? Entonces, pues todo esto trae tristeza, trae desánimo a nuestra vida, nos sentimos cansados, desanimados y demás, ¿verdad? Y ante toda esta situación y todo este ambiente que se estaba viviendo en aquel tiempo, pues Juan les recuerda a la iglesia, ¿verdad?, quiénes son delante del Señor. Dice, mirad cuál amor nos ha dado el Padre para que seamos llamados hijos de Dios. Entonces les recuerda a la iglesia, ante cualquier dificultad que estuvieran atravesando, que ellos recordaran que son hijos de Dios, porque Dios nos hizo sus hijos y de esta manera Él nos mostró su amor tan grande. Mira cuál amor nos ha dado el Padre para que seamos llamados hijos de Dios. Entonces les recuerda a la iglesia, ante cualquier dificultad, ustedes recuerden que son hijos de Dios porque Dios nos ha hecho sus hijos mediante Jesucristo y de esta manera nos ha mostrado su amor tan grande. Y entender esta verdad, yo se los digo así y lo hemos escuchado una y otra vez, pero realmente entenderlo, realmente darle el significado es otra cosa, mis amados, y en lo personal a mí me llena mucho. Yo se los comparto, yo lo leo y demás, pero ya sentirlo realmente, ya vivirlo, ya examinarlo para mí es algo que me llena profundamente. ¿Y sabes por qué? Precisamente estudiando esta porción que iba a compartirte el día de hoy, tomo a veces, ¿verdad?, pues estos estudios, estas reflexiones de un material que nos han compartido, se llama Nuestro Pan Diario. Y
Por parte de esta editorial nos han compartido mucho material de evangelismo, que por cierto, pues también lo hemos estado distribuyendo, ¿verdad? A lo largo y ancho de nuestra República Mexicana. Lo hemos

compartido con el pueblo de Dios. Y dentro de estos materiales vienen devocionales diarios. Y, ¿verdad? Pues uno de esos temas, pues precisamente es esta lectura de Juan capítulo 3, versículo 1. Y viene una historia que me pareció pues muy hermosa, ¿verdad? Compartirla con ustedes. Dice, Dylan, de 3 años de edad, acaba de aprender a nadar cuando cayó a través de una chapa deteriorada que tapaba un pozo de 12 metros de profundidad en el patio de su abuelo. Dylan se las arregló para mantenerse a flote hasta que su padre bajó a rescatarlo. Los bomberos llevaron sogas para sacar al niño, pero el padre estaba tan desesperado por su hijo que ya había bajado por las piedras resbaladizas para asegurarse de que estuviera bien. ¡Ay, el amor de un padre! Las distancias y profundidades, aunque recorreríamos para buscar a nuestros hijos. Dice, las profundidades que recorreríamos para buscar a nuestros hijos. Cuando el apóstol Juan les escribe a los creyentes de la iglesia primitiva que estaban luchando para encontrar un fundamento para su fe, lanza estas palabras como un chaleco salvavidas. Mira cuál amor nos ha dado el Padre para que seamos llamados hijos de Dios. Nombrar hijos de Dios a los creyentes en Cristo era una fórmula legal y personal que validaba a todos los que confiaban en él. Hay cosas que un padre hará por sus hijos solamente, como hizo el padre de Dylan para rescatar a su hijo. Se asemeja al acto supremo de nuestro Padre Celestial, quien envió a su hijo unigénito para restaurar nuestra comunión con él y estar cerca de su corazón. Qué hermoso, ¿verdad? Qué bello, porque pues nos pone este ejemplo. Un padre, ¿verdad? Que ve a su hijo estar en una situación de peligro, y no importa que expusiera su propia vida, ¿no? Está el ejemplo de este pequeño Dylan, recién había aprendido a nadar y cayó en un pozo profundo, ¿verdad? Y pues su padre pues amaba tanto al hijo que no le importó exponer su propia vida. Él fue capaz de bajar hasta esas profundidades y con tal de rescatar a su hijo, ¿no? Y es la misma obra que Dios hizo por nosotros, envió a su hijo unigénito. Y como les decía, entender esto es un regalo tan grande y pues debemos de valorarlo y de apreciarlo porque no es cualquier cosa. Jesús, el Hijo de Dios, se despojó a sí mismo, dice la palabra del Señor, ¿verdad? Dejó todo su trono de gloria para venir a salvarnos. Este es un acto de amor tan grande. Tanto valemos para el Señor, tanto Él nos ha amado que dejó todo su trono de gloria, se despojó a sí mismo, se despojó de toda su gloria y Él vino a este mundo, se hizo como uno de nosotros, ¿verdad? Él vino a habitar entre nosotros y de esta manera Él nos ha mostrado su amor tan grande, de esta manera Él nos muestra su amor tan grande, ¿verdad? Y gracias al sacrificio de Jesús, Él nos ha hecho hijos, pero como les decía, no solamente hijos, sino hijos muy amados. Prueba de ello es que Él entregó su vida en la cruz del Calvario para salvarnos. Díganme si esto es poca cosa. No, claro que no. Que alguien dé su vida por un pecador, que alguien dé su vida por un malhechor, no es cualquier cosa. Es un regalo tan grande, ¿no? Dice el apóstol Pablo, de los pecadores de los cuales yo soy el primero, ¿no? Entonces, tener presente que Jesús en su grande amor, ¿verdad? Se entregó para salvarme, para darme vida, para reconciliarme con el Padre, es algo que debemos valorar día tras día y estar agradecido por ello, ¿verdad? Como decía el salmista, debemos bendecir al Señor porque Él ha perdonado nuestras iniquidades, como dice el Salmo 103. Así es que, pues espero que esta porción sea de bendición para tu vida. Nos vamos a seguir gozando con más alabanzas y recuerda que estos cantos que has escuchado en la programación Amístate con Dios están disponibles a través de la memoria USB que contiene más de 500 alabanzas. Entre ellos, estos cantos que estamos compartiendo, hay coros, hay himnos, y bueno, esperamos pues sea de bendición para tu vida. 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
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No te despegues, en un momento más volvemos.

Aleluya, aleluya, aleluya. Gloria a Dios, gloria a Dios, gloria a Dios. Alabanzas, alabanzas, alabanzas a su bendito y santo nombre. Al Todopoderoso, a nuestro Padre Celestial, digno de ser alabado, digno de ser glorificado. Aleluya, aleluya, aleluya. Amados, Dios me los bendiga, Dios me los bendiga, Dios me los bendiga. Aquí saludándoles, soy su hermano y amigo, el pastor Chino Ríos. Gracias a Dios por la vida de mi hija Ruth Ríos, que ha estado con ustedes en la primera parte, como siempre, de este su programa Amístate con Dios. A continuación comparto con ustedes nuestros números de celular: 55 17 01, nuevamente 01 07. El siguiente número: 55 35 15 90 09. Aleluya. Amados, vamos a la bendita y santa palabra de Dios. San Mateo capítulo 9, versículo 35 en adelante. San Mateo capítulo 9, versículo 35 en adelante, dice así la bendita palabra de Dios. Recorría Jesús todas las ciudades y aldeas, enseñando en las sinagogas de ellos y predicando el evangelio del reino y sanando toda enfermedad y toda dolencia en el pueblo. Y al ver las multitudes, tuvo compasión de ellas, porque estaban desamparadas y dispersas como ovejas que no tienen pastor. Entonces dijo a sus discípulos: a la verdad la mies es mucha, mas los obreros pocos. Rogad pues al Señor de la mies que envíe obreros a su mies. Aleluya. Amados, hay mucho trabajo en la predicación del evangelio. Hay mucho trabajo. He ahí que el Señor mismo, nuestro Señor Jesucristo, al salir a las ciudades, a las aldeas, a los campos, él mismo se dio cuenta de la gran necesidad que hay de más predicadores, de hombres y mujeres, ¿sí?, que se disponen a servir a Dios, a predicar el evangelio. Y miren qué mejor que nuestro Señor Jesucristo. Él mismo salió, él mismo vio, él mismo se dio cuenta de la gran necesidad que hay de salir a las ciudades, de salir a los pueblos, a las aldeas, a las rancherías, porque verdaderamente, hermanos, hay mucha necesidad. Hace unos días, la semana pasada, anduvimos en el estado de Tabasco, allá por Comacalco. De ahí nos fuimos para Chapa de Corzo, estado de Chiapas. De ahí nos fuimos a una gran campaña de evangelismo a la región de Álamo, Veracruz. Exactamente, estuvimos en un pueblo que se llama Hidalgo, Amajac. Y hermanos, saliendo, nos damos cuenta la necesidad que hay. Nos damos cuenta cuánta gente sufre por el pecado, sufre por los vicios, ¿sí?, que es pecado también, por el odio, los pleitos, las venganzas, ¿sí?, todo la maldad que conocemos que está actualmente, ¿sí? Y la maldad pues ha sido en todos los tiempos, en todas las generaciones. He ahí que en este tiempo
en este tiempo, hermanos, hay mucha necesidad que la gente tiene y se necesita ir, llegar a donde ellos están y predicarles. Doy gracias a Dios, miren, estuvimos exactamente como acabo de mencionar en Hidalgo, Amajac, Álamo, Veracruz. Y exactamente enfrente de donde celebramos la reunión, el culto, enfrente vive una hermana que estuvo allí presente y me daba testimonio. Dice: pastor, cuando llegó el evangelio a mi vida, dice, yo era una mujer borracha, una mujer alcohólica, una mujer de vicios. Dice, aquí toda la gente me conocía. No me querían por lo que yo era, porque yo, dice, hacía muchas cosas malas. Pero hermano, Dios cambió mi vida, me predicaron del evangelio. Yo estaba sufriendo, yo era una mujer necesitada de Dios. No tenía yo paz. Dice, de madrugada yo estaba tomando, de madrugada yo estaba en la maldad, pero dice, Dios me salvó. Y hoy es una de las mujeres que trabaja, sí, en unidad con la familia pastoral, con los hermanos. Por cierto, ella estuvo trabajando, preparando alimentos, trabajando, sí, para lo de la reunión, lo de la campaña. Y hermanos, cuando testifico de este testimonio de la hermana, nos damos cuenta entonces que por todas partes, hermanos, hay gente batallando por el alcoholismo, las drogas, pleitos, sí, envidias, venganzas. He ahí el derramamiento de sangre que hay en México, y no solo en México, en el mundo entero. Y miren, en los días que Jesús estuvo aquí en la tierra, la Biblia da testimonio que salió a predicar, salía a los campos, salía a las aldeas. Y me sorprende esto, y quiero que usted lo reciba, lo oiga, lo medite. Él llamó a sus discípulos. Me sorprende esto, hermanos. Llamó a sus discípulos y les dijo, vean. Les dijo, miren, la mies es mucha y son pocos los obreros. Mientras yo meditaba en esto que estoy compartiendo con ustedes, al estar leyendo esta parte de la Biblia, sí, me di cuenta que hasta el día de hoy Jesucristo nos dice a todos los que ya somos salvos, a todos los que ya estamos en Él, Jesucristo nos dice, vean, sí, vean, sí, miren, des en cuenta cómo está la población, cómo están las multitudes, cómo están las gentes. Están desamparadas, dispersas, como ovejas que no tienen pastor. Hago mía esta palabra. Haga usted suya esta palabra. Jesús nos llama. Dice la Biblia que Él llamó a sus discípulos y les mostró las multitudes y les dijo, miren, vean, ¿sí? Hoy de la misma manera como en los tiempos de Jesús, de la misma manera como en los tiempos de Jesús, están las multitudes a donde quiera que vamos, a la montaña más apartada, a la ranchería más apartada, multitudes de gente en pecado, multitudes de gente sin Cristo, sin salvación, muriendo en los vicios, alcoholismo, drogadicción, pleitos, odios, viviendo en tinieblas, sí, viviendo en la maldición del pecado,
Y Jesús nos dice a nosotros, a usted, mi hermano, mi hermana, a mí, a todos los que ya estamos en Cristo, vean. Sí. Y luego dice, rogad al Señor de la mies que envíe obreros a su mies. Amados, levantémonos. Levantémonos y sirvamos al Señor llevando el mensaje de salvación, llevando el mensaje de vida eterna, el mensaje de poder, aleluya, para que aquella gente que está en la maldad, en el pecado, en los vicios, en muerte, porque el que está en pecado está en muerte, separados de Dios. Amados, es tiempo de decirle al Señor, heme aquí, envíame, yo voy. Decirle, Señor, si tu presencia va conmigo, yo voy. Si tu presencia va conmigo, envíame. Aleluya. Por cierto, hago un llamado a todos, todo aquel que sienta en su corazón, que sienta el llamado de parte de Dios a servirle de tiempo completo, hágalo. Sirva a Dios de tiempo completo. Si usted es joven, sí, la edad que usted tenga. Pero cuando hablo de los jóvenes, a veces hay proyectos en sus vidas para el futuro, de superación, de preparación. Todo esto es bueno. Todo esto es bueno, desde luego. Pero si ustedes sienten el llamado de servir a Dios en la predicación del Evangelio, dedicar su vida a salir a los pueblos, a las montañas, a las rancherías, desde luego no será fácil, pero una cosa sí puedo decirles, Dios irá contigo, Dios irá con nosotros, a donde quiera que vamos, Él siempre estará respaldando la predicación del Evangelio con los milagros y las señales que le acompañan. Amén. Hace rato hablaba yo de superación, de preparación, todo esto es bueno, desde luego, ¿sí? Y hay proyectos quizás en cada uno de ustedes, ¿sí? Pero servir a Dios, hermanos, es algo grande, glorioso, porque, amados, ahora si alguien dice, pastor, pero ¿de qué voy a vivir? ¿De qué va a vivir mi familia? Hermanos, Dios, si Él te llama, si Él te envía, Él va contigo. Él te bendecirá, Él proveerá, porque no hay justo desamparado. Si usted le sirve, Él es fiel. Él es fiel. Si usted le sirve predicando el Evangelio. Hay muchas formas como servirle a Dios, mucho en qué ocuparnos, mucho en qué trabajar en la obra de Dios. Sobre todo en la predicación del Evangelio. Dios no quiere la muerte del pecador. Dios no quiere que la gente muera en los vicios. Dios no quiere que la gente muera en el pecado. Dios no quiere que la gente muera en la idolatría. ¿Sí? Dios quiere que todos los hombres sean salvos. El amor de Dios es muy grande. El amor de Dios es muy grande, tan grande el amor de Dios, que ha enviado a su Hijo unigénito para que todo aquel que en Él cree no se pierda, mas tenga vida eterna. Amados, acompáñenme en esta oración.
vamos a orar pidiéndole a Dios que levante más obreros, más hombres y mujeres que puedan decir: Señor, heme aquí, envíame a mí. Oremos. Padre Celestial, al estar saliendo a tantos estados, a tantos lugares, nos damos cuenta de la gran necesidad que hay de hombres y mujeres para predicar el Evangelio. En esta oración, mi Padre bendito, que mis hermanos, mis hermanas, Señor, sientan el llamado. Al ver las multitudes, al ver la gente, se den cuenta que se necesitan obreros, que se necesitan trabajadores en tu obra para predicar el Evangelio. Los jóvenes, los adolescentes y los niños que a su temprana edad dicen: yo voy a ser un predicador, una predicadora. Prepáralo, Señor, con el poder de tu Espíritu Santo. Mis hermanos que ya son adultos y dicen: yo quiero servir a Dios en los años que Dios me ha de dar. Padre, yo te pido que cada uno de ellos en tus manos benditas, en el poder de tu Espíritu Santo, puedan decir: heme aquí, Señor. Y que salgamos todos a esos lugares donde hay necesidad, a esos lugares donde se necesita que el Evangelio se predique, no importando lo que tengamos que padecer, no importando los peligros. Primeramente, por amor a ti, mi Padre, y por amor al prójimo, Padre bendito, que pueda haber en cada uno de nosotros este mismo sentir que hubo en Cristo. Padre Celestial, este mismo sentir que hubo en nuestro Salvador, Padre bendito, al ver las multitudes, tuvo compasión de ellas. Bendito Dios, levántanos, levántanos, levántanos, y que Padre bendito nos demos cuenta de la necesidad que hay. Seguiremos predicando, seguiremos llevando tu palabra a muchos lugares. Solo pedimos que tu bendita presencia nos acompañe, como en este momento, en el nombre de Jesús. Amén. Aleluya. Mis amados, testifico para la gloria de Dios. A estas horas estamos llegando a Altamirano, Guerrero. Altamirano, Guerrero. Ya que el día de mañana estaremos entregando literatura, paquetes surtidos de folletos a predicadores del estado de Michoacán, del estado de Guerrero. Sí, y parte del estado de Morelos, predicadores, pastores, hombres y mujeres. Estaremos, hermanos, el día de mañana entregando a pastores aquí en esta región de Altamirano, Guerrero. Y estamos recorriendo México, equipando a los predicadores, a los pastores, poniendo en sus manos la literatura, los folletos, palabra de Dios, que se pondrá en las manos de la gente en el trabajo de evangelismo. Y sabemos que la palabra de Dios no vuelve vacía. Hemos llegado con fe aquí al estado de Guerrero y avanzamos y avanzamos en la gran encomienda, que el bendito evangelio de Jesucristo se ha predicado. Aleluya. Mis amados, doy gracias a Dios por la vida de ustedes, mis hermanos, mis hermanas,
que han estado apoyando, adquiriendo las memorias USB. Los que han estado adquiriendo las memorias y en el mismo paquete han estado adquiriendo también el radio. Gracias a Dios por el apoyo de ustedes. Los que aún todavía dicen, Pastor Chino, yo quiero que usted me envíe las memorias. Yo quiero que usted me envíe el radio. Bueno, hermanos, los que ya han adquirido su paquete, me han llamado, me han escrito, Pastor, me gozo con los cantos. Pastor, estoy escuchando las predicaciones. Por cierto, hermanos, son tres memorias USB que estamos promocionando. La primera memoria es de todos los cantos que hemos grabado como grupo Los Humildes del Sur. Hay coros, himnos, cantos de acción de gracias, alabanzas, dando gracias a Dios por los cumpleaños. Sí, es la primera memoria USB. La segunda memoria trae predicaciones, trae mensajes que sin duda serán de mucha bendición para la familia, para los hijos de usted, allí en casa. Y hermanos, la palabra de Dios, como decimos, no vuelve vacía. La tercera memoria es de muchos grupos musicales que alaban a Dios. Sí, una colección grande de alabanzas, de cantos. 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Y los recursos, sí, que usted envía adquiriendo sus tres memorias y el radio, amén, son recursos que se invierten en el evangelismo, en el trabajo que estamos llevando a cabo en la predicación del evangelio. Y juntos, hermanos, servimos a Dios y juntos invertimos en la obra bendita de Dios. Y si alguno de ustedes, mis hermanos, dice, Pastor Chino, yo quiero apoyar para que el evangelio se siga predicando, para que usted siga viajando a los estados, llevando material de evangelismo, literatura a los predicadores. 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Mis amados, que Dios les recompense y Dios les bendiga muy grandemente. Me despido de ustedes, hasta mañana. Si Dios así lo permite,

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Haz una oración ahí en tu lugar. Dile: Señor, yo quiero permanecer solo en ti. Que tu presencia nunca se aparte, Señor, de mí. Derrama tu Espíritu, Señor, sobre nosotros, Señor.

0: Tú eres nuestro mejor amigo, Dios.
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0: Le damos gracias, Padre Santo, porque usted es bueno, porque para siempre es de misericordia y su verdad las generaciones. Gracias, Señor, por permitirnos estar en su programa Radial Manzana, mi Señor. Le rogamos, Padre mío, que bendiga, Señor, a todos los que están escuchando estas ondas radiales, mi Señor, a todo lo largo y lo ancho de nuestra República Mexicana y aún más allá de nuestras fronteras. Mi Señor, bendiga a las familias, bendiga, Señor, bendito Dios, conforme a su misericordia y su poder y su amor, mi Señor. Padre mío, que todo lo que hagamos, Señor, durante este programa radial sea para la gloria de su santo y bendito nombre, Padre mío, en el nombre de Cristo Jesús. Amén y amén. Dios te bendiga hoy lunes 12 de octubre del año de gracia 2026. Esto es en tu programa radial Manzana de Oro, que se transmite todos los lunes a partir de las 9:30 de la noche, transmitiendo de 9:30 a 10 de la noche, transmitiendo en vivo a través de la frecuencia de Radio Esperanza en el 1140 de tu radio, en amplitud modulada desde Monterrey, Nuevo León, México. Te saludo a tu servidor José Guadalupe Valdés. Te invitamos a participar en esta hora, en este espacio, en un estado de alerta espiritual. Comunícate con nosotros a los teléfonos 81-14-71-10. 137 y también el 81-24-23-53-52. Busquen en la palabra de Dios un texto que hable acerca de un estado de alerta espiritual y comunícate para leerlo al aire. Estaremos en este estado de alerta espiritual, dice la palabra de Dios, porque es necesario que todos nosotros comparezcamos ante el tribunal de Cristo para que cada uno reciba según lo que haya hecho mientras estaba en el cuerpo, sea bueno o sea malo, según 2 Corintios 5:10, lo que el Espíritu dice a las iglesias, lo que el Espíritu dice a las iglesias.
1: Sí, Dios le bendiga.
0: Amén.
1: Sí, reportándome para participar en lo que el Espíritu dice a las iglesias.
0: Adelante.
1: Dice así la palabra del Señor. Por tanto, hermanos, tened paciencia hasta la venida del Señor. Mirad como labrador espera el precioso fruto de la tierra, aguardando con paciencia hasta que recibe la lluvia temprana y tardía. Tener también vosotros paciencia y afirmar vuestros corazones, porque la venida del Señor se acerca. Santiago 5, 7 y 8. Dios
0: le bendiga. Amén, le bendiga. Lo que el Espíritu dice a las iglesias, velad pues, porque no sabéis a qué hora ha de venir vuestro Señor, pero sabed esto, que si el padre de familia supiese a qué hora el ladrón habría de venir, velaría y no dejaría minar su casa. Por tanto, también vosotros estad preparados, porque el Hijo del Hombre vendrá a la hora que no pensáis. Mateo 24, 41 al 44, lo que el Espíritu dice a las iglesias, lo que el Espíritu dice a las iglesias.
1: Yo lo bendigo, hermano. Quiero participar en lo que el Espíritu dice a las iglesias.
0: Adelante, amén.
1: Corintios 23. Y el mismo Dios de paz es santifica por completo a todo nuestro ser, espíritu y alma, cuerpo, seremos guardados inalterables para la venida de nuestro Señor Jesucristo. Dios lo bendiga.
0: Amén. Dios le bendiga. Dios bendiga a nuestras hermanas que se reportan en estado de alerta espiritual, en la palabra de Dios, en lo que el Espíritu dice a las iglesias. Subió destruidor contra ti. Guarda la fortaleza, vigila el camino. Síguete en los lomos, que refuerza mucho tu poder. Mahón 2:1, lo que el Espíritu dice a las iglesias.
2: Dios bendiga. Amén. Quiero participar en lo que el Espíritu dice a las iglesias.
0: Adelante.
2: Yo soy el que borró tus rebeliones por amor de mí mismo, y no me acordaré de tus pecados. Isaías 43, versículo 25. Dios bendiga.
0: Dios le bendiga en lo que el Espíritu dice a las iglesias. Recuerda, si quieres participar, busca un texto en la palabra de Dios que hable acerca de un estado de alerta espiritual y comunícate con nosotros al 81-14-71-01-37 o también al 81-24-23-53-52 y léelo, porque estaremos clamando la palabra de Dios en el aire, en lo que el Espíritu dice a las iglesias. Por tanto, digo, no os afanéis por vuestra vida, qué habéis de comer o qué habéis de beber, ni por vuestro cuerpo, qué habéis de vestir. No es la vida más que el alimento y el cuerpo más que el vestido. Mirad las aves del cielo, que no siembran, ni ciegan, ni recogen en graneros, y vuestro Padre Celestial las alimenta. No valéis vosotros mucho más que ellas. Mateo 6:25-26, en lo que el Espíritu dice a las iglesias. Lo que el Espíritu dice a las iglesias. Adelante.
3: Buenas noches.
0: Amén.
3: La palabra de Dios. Jehová es mi pastor y nada me faltará. En lugares de delicados pastos me pastoreará, confortará mi alma, le llegué por celo de justicia, por amor a su nombre. Aunque ande en valle de sombra de muerte, no tendré mal alguno, porque tú estarás conmigo. Tu vara y tu callado me infundirán aliento. Aderezas mesas delante de mí, en presencia de mis angustiadores, unges mi cabeza con aceite y mi copa está rebosando. Ciertamente el bien y la misericordia me seguirán todos los días de mi vida y la casa de Jehová moraré por largos días. Dios lo bendiga, hermano.
0: Amén. Dios le bendiga, hermano, en lo que el Espíritu dice a las iglesias. He aquí yo os envío mi mensajero, el cual preparará el camino delante de mí. Vendrá súbitamente a su tiempo, a su templo del Señor, a quien vosotros buscáis, y el ángel del pacto, a quien deseáis vosotros, he aquí viene. Él ha dicho Jehová de los ejércitos, Malaquías 3:1-5, lo que el Espíritu dice a las iglesias. Recuerda, si quieres participar en lo que el Espíritu dice a las iglesias en este estado de alerta espiritual, comunícate con nosotros al 8114-710137 o también al 8124-2353-52 y declara lo que la palabra de Dios dice en este estado de alerta espiritual. ¿Y quién podrá soportar el tiempo de su venida? ¿O quién podrá estar en pie cuando Él se manifieste? Porque Él es como fuego purificador y como jabón de lavadores, Malaquías 3:2, lo que el Espíritu dice a las iglesias.
4: Amén. Amén. Yo quiero participar en lo que el Espíritu dice a las iglesias. Dice la Escritura en Mateo 24:14, este evangelio del reino se predicará en todo el mundo para el testimonio de todas las naciones. Y después vendrá el fin. Dios le bendiga, hermano.
0: Amén. Dios le bendiga en lo que el Espíritu dice a las iglesias. 8114-710137 y también el 8124-2353-52. Y se sentará para afinar y limpiar la plata, porque limpiará a los hijos de Leví. Los afinará como a oro y como a plata, y traerán a Jehová ofrenda en justicia. Malaquías 3:3, lo que el Espíritu dice a las iglesias.
5: Velar y orar para que no entréis en tentación. El Espíritu de la verdad está dispuesto, pero la carne es débil. Mateo 26:41.
6: Lo que el Espíritu dice a las iglesias. Palabra fiel y digna de ser recibida por todos, que Cristo Jesús vino al mundo para salvar a los pecadores, de los cuales yo soy el primero. Primera de Timoteo 1:15. Lo que el Espíritu dice a las iglesias. La palabra de Cristo more en abundancia en vosotros, enseñándoos y exhortándoos unos a otros en toda sabiduría, cantando con gracia en vuestros corazones al Señor, con salmos e himnos y cánticos espirituales. Colosenses 3:16.
0: Lo que el Espíritu dice a las iglesias, y vendré a vosotros para juicio, y seré pronto testigo contra los hechiceros y adúlteros, contra los que juran mentira y los que defraudan en su salario, al jornalero, a la viuda y al huérfano, y a los que hacen injusticia al extranjero, no teniendo temor de mí, dice Jehová de los ejércitos. Malaquías 3:5, en lo que el Espíritu dice a las iglesias. Recuerda, participa en lo que el Espíritu dice a las iglesias. Llámanos al 8114-710137 o también al 8124-2353-52. El cielo y la tierra pasarán, pero mis palabras no pasarán. Mateo 24:34-35, en lo que el Espíritu dice a las iglesias. Lo que el Espíritu dice a las iglesias. Adelante.
4: Dios le bendiga, hermano. Amén. Habla la hermana Marta Ovalle para participar en lo que el Espíritu dice a las iglesias.
0: Adelante.
4: Sí. Porque la paga del pecado es muerte, mas la dádiva de Dios es vida eterna en Cristo Jesús, Señor nuestro. Romanos 6:23.
0: Amén. Dios le bendiga, mi hermana. Amén. Lo que el Espíritu dice a las iglesias. Entonces aparecerá la señal del Hijo del Hombre en el cielo, y entonces lamentarán todas las tribus de la tierra, y verán al Hijo del Hombre viniendo sobre las nubes del cielo con poder y gran gloria. Mateo 24:30, lo que el Espíritu dice a las iglesias. Adelante.
7: Dios le bendiga, hermano. Quiero participar en lo que el Espíritu habla, el hermano Lorenzo. Quiero participar en lo que el Espíritu dice a las iglesias.
0: Amén. Adelante, hermano.
7: Aquí vengo pronto, retén lo que tienes para que ninguno tome tu corona. Apocalipsis 3:11.
0: Dios lo bendiga, mi hermano. Lo que el Espíritu dice a las iglesias. 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Y si aquellos días no fuesen acortados, nadie sería salvo, mas por causa de los escogidos, aquellos días serán acortados. Mateo 24:22, lo que el Espíritu dice a las iglesias. Lo que el Espíritu dice a las iglesias. Adelante. Amén.
8: Esperad pues, porque no sabéis el día ni la hora en que el Hijo del Hombre ha de venir. Mateo 25:13.
0: Amén. Amén. Dios le bendiga en lo que el Espíritu dice a las iglesias. Y vino luego y los halló durmiendo y dijo a Pedro: Simón, ¿duermes? ¿No has podido velar una hora? Velad y orad para que no entréis en tentación. El espíritu a la verdad está dispuesto, pero la carne es débil. Mateo 14:37-38, lo que el Espíritu dice a las iglesias. Amén. Adelante.
7: Dios le bendiga, hermano. Quiero participar, pero el Espíritu dice a las iglesias.
0: Amén. Adelante, hermano.
7: Considerémonos unos a otros para estimularnos al amor y a las buenas obras, no dejando de congregarnos como algunos tienen por costumbre, sino exhortándonos y tanto más cuando veis que aquel día se acerca. Hebreos 10:24-25. Dios bendiga, hermano.
0: Amén. Dios bendiga, hermano. Lo que el Espíritu dice a las iglesias. Mas os digo, amigos míos, no temáis a los que matan el cuerpo y después nada más pueden hacer. Pero os enseñaré a quien debéis temer. Temed a aquel que después de haber quitado la vida tiene poder de echar en el infierno. Sí, os digo a este temer. Lucas 12:4-5, en lo que el Espíritu dice a las iglesias. Lo que el Espíritu dice a las iglesias.
5: Mas Dios muestra su amor para con nosotros, en que siendo pecadores, Cristo murió por nosotros. Romanos 5:8.
6: Lo que el Espíritu dice a las iglesias. Proclamad ayuno, convocad asamblea, congregad a los ancianos y a todos los moradores de la tierra en la casa de Jehová vuestro Dios, y clamad a Jehová. Joel 1:14. Lo que el Espíritu dice a las iglesias. Y esto, conociendo el tiempo, que es ya hora de levantarnos del sueño, porque ahora está más cerca de nosotros nuestra salvación que cuando creímos. Romanos 13:11.
0: Recuerda, si quieres participar en lo que el Espíritu dice a las iglesias, comunícate al 81-14-71-01-37 o también al 81-24-23-53-52 y participa en lo que el Espíritu dice a las iglesias. Recuerda, en Ministerios Manzana de Oro, no queremos sacar a nadie de sus iglesias en donde está sirviendo al Señor. Solamente pues participa en estos espacios de los programas radiales del Ministerio Manzana de Oro y busca la voluntad del Señor en lo que el Espíritu dice a las iglesias, porque los que son de la carne piensan en las cosas de la carne, pero los que son del Espíritu en las cosas del Espíritu, porque el ocuparse de la carne es muerte, pero el ocuparse del Espíritu es vida y paz. Romanos 8:5, lo que el Espíritu dice a las iglesias, lo que el Espíritu dice a las iglesias.
8: Dios le bendice, hermana Rojas, participando en lo que el Espíritu dice a las iglesias.
0: Amén. Adelante, hermano.
8: Dice la palabra del Señor en 1 Tesalonicenses 4:16-17. Porque el Señor mismo, con voz de mando, con voz de arcángel y con trompeta de Dios, descenderá del cielo, y los muertos en Cristo resucitarán primero. Luego nosotros, los que vivamos, los que hayamos quedado, seremos arrebatados juntamente con ellos en las nubes para recibir al Señor en el aire, y así estaremos siempre con el Señor. Dios te bendiga.
0: Amén. Dios te bendiga, mi hermana, en lo que el Espíritu dice a las iglesias. Recuerda, te invitamos a Montañas de Oración. Esperamos que hayas asistido a esta montaña de oración que es los lunes a las 5 de la tarde. Esta es en la casa de la hermana Carmen Valencia, en la calle Altos Hornos, número 107, Colonia Real de Mina, en Guadalupe del Nuevo León. Si quieres participar en lo que el Espíritu dice a las iglesias, busca un texto que hable acerca de un estado de alerta espiritual o de la venida de nuestro Señor y Salvador Jesucristo, y llámanos al 81-14-71-01-37 o también al 81-24-23-53-52 y participa en lo que el Espíritu dice a las iglesias. Y por haberse multiplicado la maldad, el amor de muchos se enfriará, mas el que persevere hasta el fin, este será salvo. Mateo 24:12-13, en lo que el Espíritu dice a las iglesias. Lo que el Espíritu dice a las iglesias, adelante.
9: Cuando el Hijo del Hombre venga en su gloria y todos los santos ángeles con él, entonces sentarán su trono de gloria. Mateo 25:31.
0: Amén. Dios le bendiga, mi hermano, lo que el Espíritu dice a las iglesias. Entonces, si alguno dijere, mirad, aquí está el Cristo, o mirad, allí está, no lo creáis, porque se levantarán falsos cristos y falsos profetas y harán grandes señales y prodigios, de tal manera que engañarán, si fuere posible, aún a los escogidos. Mateo 24:23-24, lo que el Espíritu dice a las iglesias. Lo que el Espíritu dice a las iglesias.
9: Amén. Amén, hermano.
0: Amén. Adelante.
9: Porque el reino de los cielos es como un hombre que, yéndose lejos, llamó a sus siervos y les entregó sus bienes. A uno dio 5 talentos, y a otro 2, y a otro 1, a cada uno conforme su capacidad, y luego se fue lejos. Dios le bendiga, hermano.
0: Amén. Dios le bendiga, mi hermano. Dios le bendiga en lo que el Espíritu dice a las iglesias. Maestro, ¿cuál es el gran mandamiento en la ley? Jesús le dijo, amarás al Señor tu Dios con todo tu corazón, y con toda tu alma, y con toda tu mente. Este es el primer y grande mandamiento, y el segundo es semejante, amarás a tu prójimo como a ti mismo. De estos dos mandamientos depende toda la ley y los profetas. Mateo 22:36-40, en lo que el Espíritu dice a las iglesias. Lo que el Espíritu dice a las iglesias. Amén.
10: Amén, amén, amén.
0: Amén.
10: Sí, déjame decir un versículo del Salmo 3. Dice, levántate, Jehová, sálvanos, Dios mío, porque tú dices a todos mis enemigos en la mejilla, los dientes de los perversos quebrantaste. Amén.
0: Amén. Dios le bendiga, hermana, en lo que el Espíritu dice a las iglesias. Recuerda asistir a la montaña de oración el próximo jueves 15 de octubre en punto de las 5 de la tarde. Esta será en la casa de la hermana Gloria Soto, en la calle Viajeros número 725, en la Colonia Ideal, en San Nicolás de los Garza, Nuevo León. Recuerda los teléfonos que estamos dándote para participar en lo que el Espíritu dice a las iglesias: 81-14-71-01-37 y el 81-24-23-53-52, y participa en lo que el Espíritu dice a las iglesias. Respondiendo, Jesús les dijo, mirad que nadie os engañe, porque vendrán muchos en mi nombre diciendo, yo soy el Cristo, y a muchos engañarán, y oiréis de guerras y rumores de guerras. Mirad que no os turbéis, porque es necesario que todo esto acontezca, pero aún no es el fin. Mateo 24:4-6, lo que el Espíritu dice a las iglesias.
5: Porque no me avergüenzo del Evangelio, porque es poder de Dios para salvación a todo aquel que cree, al judío primeramente y también al griego. Porque en el Evangelio la justicia de Dios se revela por fe y para fe, como está escrito, más el justo por la fe vivirá. Romanos 1:16-17.
6: Lo que el Espíritu dice en las iglesias, pero fiel es el Señor que se afirmará y guardará del mal. Segunda de Tesalonicenses 3:3. Lo que el Espíritu dice a las iglesias. Que si confesares con tu boca que Jesús es el Señor y creyeres en tu corazón que Dios le levantó de los muertos, serás salvo. Porque con el corazón se cree para justicia, pero con la boca se confiesa para salvación. Romanos 10:9.
0: Lo que el Espíritu dice a las iglesias, hijitos, nadie os engañe. El que hace justicia es justo, como él es justo. El que practica el pecado es del diablo, porque el diablo peca desde el principio. Para esto apareció el Hijo de Dios, para deshacer las obras del diablo. 1 Juan 3:7-8, lo que el Espíritu dice a las iglesias. Recuerda los teléfonos que estamos poniendo a tu disposición, 81-14-71-01-37 y también el 81-24-23-53-52. busca un texto que hable acerca del estado de alerta espiritual en estos tiempos tan difíciles y participa en lo que el Espíritu dice a las iglesias. Por tanto, es necesario que con más diligencia atendamos a las cosas que hemos oído, no sea que nos deslicemos, porque si la palabra dicha por medio de los ángeles fue firme y toda transgresión y desobediencia recibió justa retribución, ¿cómo escaparemos nosotros si descuidamos una salvación tan grande, la cual, habiendo sido anunciada primeramente por el Señor, nos fue confirmada por los que oyeron Hechos 2, del 1 al 3, lo que el Espíritu dice a las iglesias? Lo que el Espíritu dice a las iglesias, adelante.
11: Dios le bendiga, hermano, la Fotografía para participar.
0: Amén, adelante.
11: Por la misericordia de Jehová, no hemos sido consumidos, porque nunca decayeron sus misericordias. Nuevas son cada mañana, grande es su fidelidad. Lamentaciones
0: 22, 23.
11: Dios le bendiga.
0: Amén. Dios le bendiga en lo que el Espíritu dice a las iglesias. Hijo de hombre, yo te he puesto por atalaya a la casa de Israel. Oirás pues tú la palabra de mi boca y los amonestarás de mi parte. Ezequiel 3, 17. Lo que el Espíritu dice a las iglesias. Lo que el Espíritu dice a las iglesias.
5: Y seréis aborrecidos de todos por causa de mi nombre, mas el que persevere hasta el fin, el que será salvo. Mateo 10, 22.
6: Lo que el Espíritu dice a las iglesias, amados, amémonos unos a otros, porque el amor es de Dios. Todo aquel que ama es nacido de Dios y conoce a Dios. El que no ama no ha conocido a Dios, porque Dios es amor. Primera de Juan 4, 7 al 9. Lo que el Espíritu dice a las iglesias. Pero con respecto a la venida de nuestro Señor Jesucristo y nuestra reunión con Él, os rogamos, hermanos, que no os dejéis mover fácilmente de vuestro modo de pensar, ni os conturbéis, ni por espíritu, ni por palabra, ni por carta, como si fuera nuestra, en el sentido de que el día del Señor está cerca. Segunda de Tesalonicenses 2, 1 y 2.
0: Lo que el Espíritu dice a las iglesias. Y Jesús se acercó y les habló diciendo: toda potestad me es dada en el cielo y en la tierra, por tanto, ir y hacer discípulos a todas las naciones, bautizándolos en el nombre del Padre, del Hijo y del Espíritu Santo, enseñándoles que guarden todas las cosas que os he mandado. Y aquí yo estoy con vosotros todos los días hasta el fin del mundo. Amén. Mateo 28, del 18 al 20, lo que el Espíritu dice a las iglesias. Lo que el Espíritu dice a las iglesias.
12: Dios bendiga, hermano. Habla, hermano, para participar con el Espíritu y dice las iglesias.
0: Adelante, hermano.
12: Porque como relámpago que sale de oriente, así se muestra el occidente, así será también el Hijo de Hombre. San Mateo, capítulo 24, versículo 37.
0: Amén. Dios le bendiga, mi hermano, lo que el Espíritu dice a las iglesias. Que estén ceñidos vuestros lomos y vuestras lámparas encendidas, y vosotros sed semejantes a hombres que aguardan a que su Señor regrese de las bodas, para que cuando llegue llame y ábrame enseguida. Lucas 12, 35 y 36, lo que el Espíritu dice a las iglesias.
5: Porque los que son de la carne piensan en las cosas de la carne, pero los que son del Espíritu en las cosas del Espíritu. Porque el ocuparse de la carne es muerte, pero el ocuparse del Espíritu es vida y paz. Romanos 8, 5 y 6.
0: Lo que el Espíritu dice a las iglesias. Y llamando Jesús a un niño, lo puso en medio de ellos y dijo: de cierto os digo que si no os volvéis y os hacéis como niños, no entraréis en el reino de los cielos. Mateo 18, 2 y 4, lo que el Espíritu dice a las iglesias. Lo que el Espíritu dice a las iglesias. Amén.
13: Dios le bendiga. Habla la hermana Carmen Valencia, el batallón de intercesión, para participar en lo que el Espíritu dice a las iglesias.
0: Amén. Adelante, hermana.
13: Dice la palabra del Señor: rebosa mi corazón palabra buena, dirijo al Rey mi canto, mi lengua es pluma de escribiente muy ligero. Eres el más hermoso de los hijos de los hombres. La gracia se derramó en tus labios. Por tanto, Dios te ha bendecido para siempre. Ciñe tu espada sobre el mundo, oh valiente, con tu gloria y con tu majestad. En tu gloria te he prosperado. Cabalga sobre palabra de verdad, de humildad y de justicia. Tu diestra te enseñará cosas temibles, tus saetas agudas, con que caerán pueblos debajo de ti. Penetrarán en el corazón de los enemigos del rey. Tu trono, oh Dios, es eterno y para siempre. Cetro de justicia es el cetro de tu reino. Has amado la justicia y aborrecido la maldad. Por tanto, te ungió Dios, el Dios tuyo, con óleo de alegría más que a tus compañeros. Mirra, aloe y cassia exhalan todos tus vestidos. Desde palacios de marfil se recrean, hijas de reyes están entre tus ilustres, está la reina a tu diestra con oro de Ofir. Oye, hija, mira e inclina tu oído. Olvida tu pueblo y la casa de tu padre, y deseará el rey tu hermosura. E inclínate a él, porque él es tu señor. Y las hijas de Tiro vendrán con presentes, implorarán tu favor los ricos del pueblo. Toda gloriosa es la hija del rey en su morada, de brocado de oro es su vestido. Con vestidos bordados será llevada al rey, vírgenes irán en pos de ella. Compañeras suyas serán traídas a ti, y serán traídas con alegría y gozo. Entrarán en el palacio del rey. En lugar de tus padres serán tus hijos, y a quienes harás príncipes en toda la tierra. Haré perpetua la memoria de tu nombre en todas las generaciones, por lo cual te alabarán los pueblos eternamente y para siempre. Dios le bendiga. Salmo 45.
0: Amén. Dios le bendiga a nuestra hermana Carmen Valén, participando en lo que el Espíritu dice a las iglesias. Bienaventurados aquellos siervos a los cuales su Señor cuando venga halle velando. De cierto digo que se ceñirá y hará que se sienten a la mesa y vendrá a servirles. Lucas 12:37, en lo que el Espíritu dice a las iglesias. Lo que el Espíritu dice a las iglesias. Amén. Amén.
14: Habla el libro Pedro.
0: Adelante.
14: El Espíritu dice a las iglesias, dice en el nombre de Jesús, pero Esteban, lleno del Espíritu Santo, puesto los ojos en el cielo, vio la gloria de Dios y a Jesús que estaba a la diestra de Dios. Dios le bendiga, hermano.
0: Amén. Dios le bendiga, hermano. Lo que el Espíritu dice a las iglesias. Dios, Dios mío eres tú. De madrugada te buscaré. Mi alma tiene sed de ti. Mi alma, mi carne te anhela en tierra seca y herida, donde no hay agua. Salmo 63, 1 y 2. Lo que el Espíritu dice a las iglesias.
5: Así los primeros serán postreros, y los postreros primeros, porque muchos son llamados, mas pocos escogidos. Mateo 20:16.
6: Lo que el Espíritu dice a las iglesias. Rasgad vuestro corazón y no vuestros vestidos, y convertíos a Jehová vuestro Dios, porque misericordioso es y clemente, dado para la ira y grande en misericordia, y que se duele del castigo. Joel 2:3. Lo que el Espíritu dice a las iglesias. Por cuanto todos pecaron y están destituidos de la gloria de Dios, siendo justificados gratuitamente por su gracia, mediante la redención, que es en Cristo Jesús. Romanos 3:23.
0: Lo que el Espíritu dice a las iglesias. Y cualquiera que vea uno de estos pequeñitos, un vaso de agua fría, solamente por cuanto es discípulo, de cierto os digo que no perderá su recompensa. Mateo 10:42, en lo que el Espíritu dice a las iglesias. Si tienes problemas en tu matrimonio, Jesucristo es la respuesta. Comunícate con nosotros en Jesucristo restaurando tu matrimonio con Carmen López o con José Guadalupe Valdés al teléfono 81-14-71-0137. Estaremos orando por tu matrimonio, estaremos pidiéndole al Padre por tu familia. Sabemos que el Señor tiene la respuesta porque Él cambia el corazón del hombre. Bendito sea nuestro Dios. Es lo que el Espíritu dice a las iglesias. Entonces dijo a sus discípulos, a la verdad la mies es mucha, mas los obreros pocos. Rogad pues al Señor de la mies que envíe obreros a su mies. Mateo 9:37-38, lo que el Espíritu dice a las iglesias. Se reportaron Hilda Rada del Batallón de Intercesión, que Dios le bendiga. También se reportó Abigail Valdés de Guerreros de Oración, que Dios le bendiga. Se reportó Josías Valdés de Guerreros de Oración, que Dios le bendiga. Se reportó también Carmen López de Jesucristo Restaurando tu Matrimonio, que Dios le bendiga. Se reportó Concepción García de Jesucristo Restaurando tu Matrimonio, que Dios le bendiga. Se reportó también José María en lo que el Espíritu dice a las iglesias, que Dios le bendiga. Se reportó también David Salvador en lo que el Espíritu dice a las iglesias, que Dios le bendiga. Se reportó también Ángeles Reyes de la Iglesia Manzanadero, que Dios le bendiga. Se reportó también Marta Valle de la Iglesia Manzanadero, que Dios le bendiga. Se reportó Lorenzo García de la Iglesia Manzanadero, que Dios le bendiga. Se reportó Liberado Obregón del Ejército, el despertar del teléfono, que Dios le bendiga. Se reportó Max Valderas de la Iglesia Manzanadero, que Dios le bendiga. Se reportó Amada Rojas en lo que el Espíritu dice a las iglesias, que Dios le bendiga.
15: Se reportó el pastor Samuel López de la Iglesia Manzanadero, que Dios le bendiga. Se reportó Víctor de la Iglesia Manzanadero, que Dios le bendiga. Se reportó también María Daniel de la Iglesia Manzanadero, que Dios le bendiga. Se reportó Ruth García, lo que el Espíritu dice a las iglesias, que Dios le bendiga. Se reportó Samuel Elí de la Iglesia Manzanadero, que Dios le bendiga. Se reportó también Carmen Valencia del Batallón de Intercesión, que Dios le bendiga. Y se reportó también Pedro López de la Iglesia Manzanadero, que Dios le bendiga, lo que el Espíritu dice a las iglesias. Recuerda comunicarte con nosotros todos los lunes a los teléfonos 81-14-71-01-37 y también al 81-24-23-53-52, en lo que el Espíritu dice a las iglesias. Nada más son estas líneas las que podemos atenderte para que participes en este llamado a lo que el Espíritu dice a las iglesias. 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Por los demás, hermanos míos, fortaleceos en el Señor y en el poder de su fuerza. Al único y sabio Dios, a Él sea la gloria, honra y poder por los siglos de los siglos. Este fue tu programa, Manzana de Oro. Que Dios te bendiga y te guarde. Amén.

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0: Dios les bendiga, amigos, hermanos, queridos redescuchas que nos sintonizan a todo lo largo y ancho de la República Mexicana. Sean todos bienvenidos a este su programa radial, Fe, Esperanza y Amor, que como cada lunes ya saben que aquí nos estamos escuchando, nos estamos sintonizando, esperando contar con su amable asistencia, independientemente de donde se encuentren, la situación donde se encuentren, atravesando la situación que puedan estar pasando el día de hoy, queremos decirles siempre con la certeza y con la fe de que Dios es bueno. Dice la palabra de Dios que su amor es inagotable, que sus misericordias son nuevas cada mañana y su fidelidad es cada noche. Así es que, amigo, amiga, recuerda, no estás solo, no estamos solos, no estás sola en esta situación que a lo mejor estás pasando al momento. Yo quiero decirte, como cada lunes te lo digo y como van muchos años diciéndotelo a través de estas ondas de radio, y aunque hemos pasado tanto como ustedes como nosotros momentos difíciles, yo quiero decirte que Dios sigue siendo bueno. Hace ratito en la mañana vi una publicación y la quise compartir en Facebook, donde decía, y donde hace una expresión, es una imagen así como caricatura, y donde dice una muchachita que está abrazando a su mamá y le dice: mamá, gracias por haberme enseñado y mostrado en mi niñez al Dios que conociste. Te lo digo ahora que ese Dios ha sido tan bueno conmigo. Y la muchachita ahí en esa caricatura ya viene una forma adulta. Y yo puse en una expresión en Facebook. Y bueno, aquí de paso también paso a mandarle saludos a mi mamita Cristina Saldaña Granados y a mi suegra también, que también nos escucha aquí también cada lunes, doña Marcelina Rocha, Rocha Padrón. Mandamos un cordial saludo. Y yo escribí ahí arribita y le puse: mamá, papá, el Dios que conocieron y el Dios que me y del Dios del que tanto me hablaron, de una casa de rescate, ese Dios hasta el día de hoy ha sido muy bueno conmigo. Así es que, amigo, amiga, Dios es bueno. Dice la Biblia que es para siempre su misericordia, que nunca se agotan sus misericordias, que nunca han decaído. Nunca han decaído sus misericordias. Si estamos vivos, es por su misericordia. Si estamos respirando, es por su misericordia. Si tenemos una familia, recuérdalo siempre, es por su misericordia. Tienes un trabajo, es por su misericordia. Tienes un empleo, tienes un trabajo, como lo acabo de nombrar, es por su misericordia. Dios te ha dado la bendición de tener hijos, hijas, es por su misericordia. Entonces, qué bonito es saber que Dios ha sido bueno con nosotros. ¿Amén o no amén? Bueno, nuevamente saludos a todas las personas, a los que se van a conectar en la plataforma de Facebook. Por ahí ya está mi hermana Inés y no alcanzo a ver quién es la otra persona. Yo invito a que lo compartan a una persona que ustedes quieran evangelizar el día de hoy. Hoy va a ser un tema que creo que, como cada tema de cada semana, de un enfoque evangelístico donde el amor y la gracia de Dios se derrama hacia toda persona. Hacia todas personas, aún de las que aquellas pensamos que no son dignas, como tú y como yo. Pero vamos a ver hoy la historia de una mujer que se atrevió a hacer cosas aún sin haber conocido a Dios de una cercanía tan real, sino solamente había oído hablar de Jesús. Pero vamos a ver la historia de esta mujer, su pasado, dónde vivía, qué es lo que hizo esta mujer y cómo Dios obró en ella y cómo Dios puede obrar en la vida de nosotros. Así que si tú tienes un familiar, una persona que esté atravesando un momento oscuro, un momento crítico, mándale esta programación ahí por mensaje personal de vía inbox y dile que va a valer la pena que se desvele una horita más. Una hora más puede darle esperanza a esa persona. una hora más puede darle a la otra persona aliento de vida, puede nuevamente hacer crecer su fe, una fe que a lo mejor ya había menguado. Entonces yo te invito a que puedas compartir el programa con alguien más. Todos sean bienvenidos nuevamente. Estás en tu programa Radial Fe, Esperanza y Amor. Un programa donde estamos transmitiendo fe, donde hay duda, esperanza, donde hay desaliento y amor, donde hay odio. Saludos a todas las personas que nos sintonizan a través de las ondas de radio de la MR1140, Grupo Radio Alegría. A las personas que manejan un vehículo, que están ahorita a lo mejor de viaje, que van allí escuchando la radio cristiana. Entonces, un saludo para todos ustedes. Sean bienvenidos. No les digo a ustedes que cierren sus ojitos, sino que se mantengan ahí alertas en el volante. A las personas que están en un hospital, a las que están en una cárcel, a las que están en la intimidad de su hogar, a las que están descansando, sean todos bienvenidos a este espacio donde podemos compartir un mensaje de vida y un mensaje de esperanza. Amén. Voy a dejar lugar aquí a mi esposa para que ella pueda saludarles como cada semana, que ella les pueda brindar unas palabras también, y así mismo continuamos con este programa radial, Fe, Esperanza y Amor. Adelante, profesora.
1: Amén, bendiciones para todos, Dios les bendiga grandemente. Ahorita vamos a estar orando, mi hermanita Nancy, sé que cada semana siempre nos marca por teléfono, vamos a estar orando ahorita por su petición, ya nos marcó ahorita mi hermana temprano, también mi hermana Inés, vamos a estar orando también mi hermana Inés por su petición, ahorita lo estaba apenas leyendo en el WhatsApp, ahorita apenas acabo de entrar hace ratito al WhatsApp, no lo había visto, y ahorita hermanita Inés, vamos a estar orando por su petición también. Y al ratito vamos a estar ahí, que me estén marcando por teléfono, vamos a estar intercediendo por su necesidad. Hay una palabra muy hermosa en la Biblia que dice: clama a mí y yo te responderé y te enseñaré cosas grandes y ocultas que tú no conoces. Así que cuando nosotros clamamos a Dios, Dios nos responde de una u otra manera. Dice que en vez de nos dice espera, en vez de nos dice sí. Y en vez de nos dice no, ¿verdad? Pero de una u otra manera, Dios siempre, siempre, siempre nos contesta. Por eso le agradecemos a Dios, porque Dios ha sido muy bueno. Como ahorita decía mi esposo, estaba viendo su publicación de él, ¿verdad? Que decía que el Dios que le predicó a su mamá, dice, me ha hecho mucho bien, solamente me ha hecho bien.
0: Ha
1: Yo,
0: sido tan bueno
1: ha sido
0: conmigo.
1: tan bueno conmigo. Yo dice, sí, es verdad, ¿verdad? El Dios que nos predicaron ha sido muy, muy bueno con nosotros. A lo mejor hemos tenido muchas, muchas situaciones buenas, malas, ¿verdad? Pero yo creo que en todo momento Dios ha sido bueno, en todo, en todo. En veces pasamos por situaciones muy críticas que quisiéramos, pues, que nunca pasara en nuestras vidas, ¿sí? Que nunca pasara, que pensamos que, yo le digo a mi esposo, en veces pensamos que somos eternos. ¿Sí? Y se nos olvida que somos humanos. Se nos olvida que un día nos vamos a ir de esta tierra. Y amamos tanto a esta tierra que no nos queremos ir. Cuando sabemos que allá en el cielo tenemos una vida eterna, calles de oro, mar de cristal, donde no habrá más llanto, donde no habrá más dolor, donde no habrá más tristeza. Pero sabes, en vez de nos aferramos tanto a esta vida, tanto, tanto, tanto que se nos olvida en verdad nuestra casa celestial, ¿sí? En veces se nos olvida en verdad tanto nuestra casa celestial, donde dice que solamente el resplandor de su presencia alumbrará todo ese lugar, nuestro Señor Jesucristo. Entonces, en veces se nos olvida en verdad el lugar que pertenecemos. En esta tierra vamos de paso. ¿Sí? En veces nos queremos enamorar nos enamoramos del carro, nos enamoramos de la casa. Nos aferramos a esta vida como si nunca la fuéramos a dejar. Y sabes, yo me he meditado mucho y digo, Señor, en esta vida vamos de paso. Y todo lo que tenemos, todo lo que usted tiene, aquí se le va a quedar. Y no le van a echar nada a ese ataúd. Nada más que un buen traje, una buena pintura y nada más. Pero nada se va a llevar. Todo lo que aquí tiene lo van a disfrutar otras personas que ni siquiera le costó nada, como decía Salomón. Vea tanto que hice, vea tanto, tanto, tanto, que nada me voy a llevar, que todo lo va a disfrutar otra persona. ¿Y sabe a qué quiero llegar? A que disfrute del amor de Dios. Sí, a que disfrute, que no deje de ir a la iglesia, que no deje de leer la palabra de Dios, que no deje de compartir de Jesucristo, porque sabe, eso es lo más hermoso que tenemos en verdad, el amor de Dios. El amor de Dios es eterno y nunca, nunca se va a acabar, ¿sí? Dice que Él nos amó a nosotros y no nosotros a Él. Por eso dice ese versículo en Juan 3:16, de tal manera amó Dios al mundo que ha dado su Hijo unigénito para que todo aquel que en Él crea no se pierda, mas tenga la vida eterna. Entonces, qué hermoso es el amor de Dios. Y ese amor de Dios es el que nos ha abrazado, amado mío,
0: Amén.
1: hasta el día de hoy. ¿Sí? Y que ha sido tan bueno, tan hermoso, vea, y que nos ha hecho tanto bien.
0: Así es. En cada momento de la vida nos ha hecho mucho bien el amor de Dios, porque, bueno, así es su naturaleza, ¿verdad? Así es Él. A veces, lamentablemente, pasan circunstancias en nuestras vidas y yo te puedo comprender y puedo en una parte entender de que a veces podemos preguntar por qué si Dios es bueno o por qué si Dios dicen que es misericordioso, por qué me están pasando estas cosas a mí. Hay una palabra que dice que hay cosas secretas que solamente le pertenecen al Señor, ¿verdad? Hay cosas que a lo mejor en este momento no las vamos a comprender y quizás va a pasar el tiempo y vas a comprender el porqué de las cosas. He conocido historias de asociaciones que nacen de un dolor. He conocido historias que nacen a través de una pérdida momentánea en esta tierra de un familiar. Historias que han cambiado. Hay muchas asociaciones muy bonitas donde se dedican ahora a ayudar gente, pero esa gente que está siendo ayudada, o bien, enfocándome en lo que estoy diciendo, esa persona que ahora se dedica a ayudar a los demás tiene una historia de dolor. Entonces a veces no comprendemos el por qué y el para qué Dios está a veces permitiendo las pruebas. Pero algo sí te digo, Él sigue siendo bueno. Él un día nos llevará a casa de regreso y un día estaremos con Él para siempre. Y esta invitación también es para ti, amigo, amiga que me escuchas en esta noche. También es la invitación para ti a que vengas en esta noche a escuchar este programa. Hoy hay una mesa que se va a servir de un pan que desciende del cielo. A lo mejor no de un pan del que comes y vuelves a tener hambre, sino de un pan de vida de Jesús. Vamos a compartir el día de hoy. A lo mejor nunca has escuchado hablar de Él. Es la primera vez que vas prendiendo la radio. Es la primera vez que estás sintonizando este programa. A lo mejor están cruzando muchos pensamientos por tu cabeza. Yo te quiero decir, quédate en este programa. Y de parte de Dios quiero decirte que Él no te ha dejado solo ni sola. Él ha estado contigo en esos momentos oscuros, difíciles y felices. Ha estado contigo. Él es el Dios que te ha guardado. Entonces yo te quiero hablar de Él en este tema el día de hoy. Y este tema se llama El Lazo Rojo. Cuando la esperanza se desmorona, el lazo rojo, esperanza cuando todo se desmorona. Así es que escucha esta programación. Por lo pronto vamos a entrar a un momento de música. Yo quiero que medites en la misericordia de Dios, que medites en tu vida. Y esta canción habla acerca de qué sería de nosotros si Dios no nos hubiera alcanzado a tiempo. Y bien, también puede llegar muy bien para aquellas personas que no conocen de Dios, que es la primera vez que escuchan el programa, que dicen, que pueden decir, ¿qué puede ser de mí si yo no llego a conocer de Dios? ¿O qué puede ser de mí si llego a conocerlo más bien? Entonces hay una esperanza para tu vida, amigo, amiga, que se llama Jesús de Nazaret. Vamos ahí adelante con la música, ahí en cabina y también aquí por la plataforma. Adelante.

Señor, a lo mejor unos pueden decir, ¿verdad? Si no hubiera conocido al Señor, hubiera acabado muerto de una congestión alcohólica, hubiera acabado en un hospital con una enfermedad terminal. Aunque hay muchas circunstancias por las que pueden ocurrir las cosas, pero yo creo que en muchas de las mayoría de las cosas hay situaciones que dependen de nuestras decisiones. Entonces, ¿qué sería de nosotros, amigo, amiga? ¿Qué puede ser de tu vida si nunca nos decidimos a buscar a Dios? Yo creo que en esta noche, que estás ya a lo mejor descansando, a lo mejor estás preparando las cosas para el día de trabajo de mañana, a lo mejor estás trabajando como guardia, yo quiero que con esta palabra que vamos a compartir podamos reflexionar, mis hermanos y hermanas, amigo, amiga, querida audiencia, acerca de la gran misericordia de Dios. Y bueno, vamos a comenzar con el programa radial Fe, Esperanza y Amor. Yo quiero, no, me gustaría que nos marcaras si quieres, si tienes una petición, una necesidad, que quieres que estemos orando por ti, que quieres que oremos por tu vida. Estás atravesando un momento oscuro, un momento de enfermedad, un momento crítico en tu familia, déjanos orar por ti. Dice la palabra que la oración eficaz del justo puede mucho. Entonces dice la palabra, oren los unos por los otros para que sean sanados. La palabra de Dios dice que si tan solo tuviéramos fe como un grano de mostaza, le diríamos a esta montaña, échate a la mar y de cierto se echaría. Entonces, mis hermanos, amigos, yo te invito a que nos marques el teléfono 8125 81 95 19. 81 25 81 95 19. Te lo vuelvo a repetir para que lo tengas ahí apuntadito y en una oportunidad nos marques por teléfono. Quédate platicando con mi esposa y unos 5 minutitos que damos oportunidad para que también entren más llamadas al 81 25 81 95 19. Amén. Pues bueno, vamos a ver esta historia que se llama El Lazo Rojo. Esperanza cuando todo se desmorona. Y bueno, amigo, amiga, yo quiero hablarte, te voy a hacer un poquito directo, te voy a hablar de la vida de una mujer llamada Rahab. ¿Quién es Rahab? ¿Quién es Rahab? Rahab es una mujer, una persona que vive. Yo quiero que meditemos en esta palabra y al momento de meditar quiero hacerte que pongas a echar en acción tu imaginación. Yo quiero que te imagines a una persona viviendo en una ciudad rica. Imagínate donde hay mucho dinero, donde hay mucho comercio, ¿sí? Y en los lados, a las orillas de esa ciudad, o más bien cubriendo esa ciudad, hay muchas murallas, muchos muros. Y en esos muros vive una mujer llamada Rahab. Vive una mujer llamada Rahab. Y esta historia se relata hace aproximadamente 1200 a 1400 años antes de Cristo. Es una historia del Antiguo Testamento que nos habla de una mujer con valentía, de una mujer con misericordia, de una mujer que, ahora sí, como dicen por ahí, ¿verdad? Escuchó hablar de un pasado, escuchó los consejos más bien. De lo que ella misma había visto y puso atención. Por eso hay un dicho que dice que el que no oye consejos no llega viejo, ¿verdad? Y por ahí dice, ¿cuánta razón tenía mi padre, verdad? Me acuerdo que me decía mi papá, cuando llegaba completamente, o más bien al día siguiente, que ya me pasaba algo por andar tomando, por andarme alcoholizando, me acuerdo que mi papá me decía, ¿quieres que te pase lo mismo? Haga completamente lo mismo. O sea, dándome a entender que si yo seguía tomando las mismas decisiones, si seguía tomando la misma idea, el mismo camino, me iba a pasar completamente lo mismo. Incluso a lo mejor llegar hasta grados más difíciles como la muerte
o quedar en una enfermedad terminal, como lo comentaba al principio.

0: ¿verdad? Entonces me acuerdo que mi papá me decía eso. Entonces, esta mujer vive en una ciudad donde es un paso de comercio, es un lugar de pasada, que para que tú llegues al lugar de Canaán, que era un lugar que los israelitas tenían como destino, tenías que pasar por la ciudad de Jericó. Pero esta ciudad estaba muy protegida. Esta ciudad estaba amurallada por todos lados para poder cubrirse de enemigos, para poder cubrirse de invasores o de personas que podían hacer daño. Y las personas que primeramente recibían el impacto eran las que vivían en las murallas. Eran las personas que vivían en las murallas las que estaban más vulnerables al ataque del enemigo. Ahora, vivían ahí, ¿por qué? Porque no tenían tanto la condición económica, o a lo mejor sí, pero por cosas de la vida las pusieron en ese lugar, a lo mejor por su estatus social, por la forma de vida, y las pusieron ahí, las ponían ahí a las personas estas. En cambio, las personas que vivían con lujos, con riqueza, las ponían en el centro de la ciudad, ¿sí? Y desde aquí vemos, mi amigo, mi amiga, cómo hoy en día así se puede comportar la sociedad. A las personas que viven o que viven de una manera equivocada en esta vida, no agradando a Dios ciertamente, o con un estatus debajo, con un estatus bajo, con un estigma muy, muy abajo de nosotros. Algo que nosotros etiquetamos como, mira, ahí va el drogadicto, ahí va la prostituta, ahí va la divorciada, ahí va la que adulteró, ahí va el borracho, ahí va. Y podemos poner marcas, ¿sí? Y siempre ha habido un momento donde nos han dicho, no te juntes con esas personas. No te juntes con esas personas, no, no les hagas caso, no convivas con ellos. Mas Jesús, en cambio, se sentaba con publicanos y pecadores. Jesús vino a darnos un otro estilo de vida, haciéndonos ver, como Dios le dijo a Jeremías, que ellos se conviertan a ti y que tú no te conviertas a ellos. Así es que esto me da a entender que yo puedo estar en un momento dado con personas que no agradan a Dios para poderles enseñar el camino. Ciertamente tengo que buscar el momento, ciertamente tengo que pedirle a Dios sabiduría, y tengo que estar fortalecido con Dios para poder yo llegar a las personas que no están viviendo en este momento bajo la voluntad de Dios, que no están viviendo en este momento bajo el amor de Dios, o más bien bajo la voluntad de Dios, ¿sí? Y yo quiero decirte que Rahab era una mujer que vivía así a las orillas de Jericó. La habían puesto en ese lugar porque era una mujer prostituta. Era una mujer que, según la historia que estaba leyendo, estas mujeres prostitutas en este tiempo se dedicaban, cuando, pues claro, a la prostitución. Pero como en este momento, en este tiempo había dos clases de prostitución: la prostitución que era para ganar dinero, ¿verdad? Para ganar dinero, para lo que actualmente vemos en muchos estados y países. Pero antiguamente también era un ritual religioso. Pero ese era de otra parte de Jericó, ahí mismo, pero no en las orillas, sino en el centro, donde se hacían rituales de sexos, rituales sexuales. Pero era para agradar, se suponía ahí, que a un dios de ellos, para la fertilidad, para cosas que ellos creían. Así es que consideramos que esta ciudad también era una ciudad que creía en muchos dioses. Entonces, este pueblo había escuchado mucho acerca del pueblo de Israel. Ahorita me voy a ir adentrando a lo que quiero llegar a darte a conocer. Había conocido que el pueblo de Israel tenían un Dios que los había librado de la mano de Faraón, de la mano del rey de Egipto, de Faraón, y que había hecho secar el Mar Rojo, había abierto el Mar Rojo, había hecho grandes maravillas en Egipto. Y las personas tenían un temor, El pueblo de Jericó tenía un cierto respeto al pueblo de Israel. En este momento estaba Josué al frente del pueblo de Israel y Josué mandó a dos espías. Recuerde, porque el objetivo del pueblo de Israel era llegar al lugar de Canaán, pero para llegar a la tierra prometida de Canaán, es como tú y yo, en este momento, amigo y hermana, radio escucha. Para llegar al cielo, que es nuestra tierra prometida, tenemos que pasar a veces por situaciones que nos vamos a enfrentar, por lugares hostiles, por circunstancias adversas. Y el pueblo de Israel, para llegar a Canaán, tenían que cruzar por Jericó. Tenían que ver la manera de cómo poder pasar por esa ciudad para llegar al destino que ellos tenían. Les tenía que tocar luchar. Di conmigo en esta noche, a mí me va a tocar luchar. A mí me va a tocar luchar. Quiera o no quiera, para yo llegar a ver las promesas de Dios en mi vida, a mí me va a tocar luchar. Yo no sé hasta este momento, y no me vas a dejar mentir, que te ha tocado luchar por muchas cosas para poder tener las cosas que ahora tienes. ¿Verdad que? Porque así es la vida. Te ha tocado trabajar duro, te ha tocado perdonar una situación difícil para poder llegar a una restauración. ¿Verdad que sí? Te ha tocado tener que velar por tus hijos, meterlos a una casa de rescate, hacer sacrificios para llegar a ver promesas, anhelos que tú tienes en tu vida. Entonces, para llegar a la tierra prometida de Canaán, los israelitas tenían que pasar por Jericó, una ciudad amurallada, una ciudad grande y fuerte. Te va a tocar, amigo, amiga, déjame decirte, te lo tengo que decir, enfrentar a gigantes, pero no hay gigante que en las manos de Dios y bajo el poder de Dios no caiga. Recuerda, si cayó Goliat con la piedra en las manos de una onda del rey de David, aquel pastorcito de ovejas, puede caer cualquier circunstancia. Yo no sé cuál es la situación que estés atravesando en este momento. Que tú anhelas una sanidad, la sanidad es una tierra prometida. Que tú anhelas una restauración en tu matrimonio, la restauración de un matrimonio es la tierra prometida que estás buscando. A tus hijos, verlos caminar con Dios. O a lo mejor estás apartado de Dios. Yo no sé qué es lo que te va a tocar dejar vencer ese gigante para decir, ya no más a esto, tengo que ir a la iglesia. Es un ejemplo. Tengo que dejar y vencer mi gigante. Di conmigo, yo voy a vencer mi gigante. Y si tienes a una persona a tu lado, dile, tú vas a vencer ese gigante. Tenemos que vencer a ese gigante, tenemos que vencer esos muros de Jericó. Amigo, amiga, no estamos solos. Recuerda, no estamos solos. Hay un Dios que nos ha hecho grandísimas y preciosísimas promesas, que Él está de nuestro lado. Yo te invito a que nos marques al 8125 81 95 19. 81 25 81 95 19. Y bueno, mientras el pueblo de Israel avanzaba hacia la ciudad de Jericó, Josué mandó a dos espías. Y resulta que estos espías entran en la ciudad y se hacen pasar como si fueran ciudadanos. Resulta que el rey de esta ciudad se entera que andan dos espías del pueblo de Israel. Y estos hombres, por designios divinos, llegan a meterse, ¿sabes en qué casa? En la casa de aquella mujer prostituta llamada Rahab, que pertenecía a la ciudad de Jericó, que era cananea. Miren nada más, ahorita quiero entrar y esto va a estar muy bonito. Llegaron a caer en las manos de esta mujer. Ahora, esta mujer tenía dos opciones, porque ya los andaban buscando los espías. Esta mujer tenía dos opciones y era una mujer que no cono que no conocía bien el amor de Dios, que no había experimentado lo que era andar con Dios. Era una mujer cananea, era una mujer de la ciudad de Jericó, pero sí había oído hablar de Dios. Esto es algo tan hermoso que ahorita yo sé que va a tocar nuestras vidas. Mira lo que estoy comentando. Sí había escuchado, sí había escuchado cosas, sí, pero no vivía bajo la voluntad de Dios, porque era una mujer que vivía en una constante de vender su cuerpo a los comerciantes que pasaban por ese lugar, sí, pero sí había escuchado hablar que de un Dios que había abierto el Mar Rojo, aleluya, que había hecho grandes maravillas entre el pueblo de Israel, entre el pueblo elegido de Dios. Y cuando esta mujer mira que son dos personas que no son de su ciudad, ella podía haberlos entregado en las manos del rey, en las manos de las personas que ya los andaban buscando, los espías. Pero esta mujer decidió no entregarlos. Cuando entraron a su casa, las autoridades de ese lugar le preguntaron: oye, andamos buscando, te lo quiero parafrasear este pasaje, que al terminar esta lectura yo te digo en dónde le puedes dar lectura en la Biblia. Se encuentra en el libro de Josué, capítulo 2 al capítulo 6. Ahí le puedes encontrar Josué, del capítulo 2 al capítulo 6, puedes ver toda la historia de Rahab. Y las personas entran a esta casa donde estaba esta mujer prostituta, Rahab, aquella mujer que vivía en las orillas, vulnerable a los ataques del enemigo, ¿sí? Y ahora se pone entre la espada y la pared, pero ella decidió no hacer daño a los hijos de Dios, no hacer daño a los hombres, a los espías que venían de Israel. ¿Y sabes qué les dijo? Les dijo unas palabras. Y fue algo bien bonito, fue algo bien bonito lo que esta mujer les comentó. Y mira, mira lo que dice aquí. Permíteme tantito nomás. Aquí lo tenía. Te lo voy a dar lectura. Dice: Josué, hijo de Nun, envió desde Sittim dos espías secretamente, diciéndoles: anden, reconozcan la tierra y a Jericó. Y ellos fueron y entraron en casa de una ramera o de una prostituta que se llamaba Rahab, y posaron allí. Y fue dado aviso al rey de Jericó, diciendo: he aquí que hombres de los hijos de Israel han venido aquí esta noche para espiar la tierra. Entonces el rey de Jericó envió a decir a Rahab: saca a los hombres que han venido a ti y han entrado a tu casa, porque han venido para espiar toda la tierra. Pero la mujer había tomado a los dos hombres y los había escondido, y dijo: es verdad que unos hombres vinieron a mí, pero no supe de dónde eran. Y cuando se iba a cerrar la puerta, siendo yo oscuro, esos hombres se salieron y no sé a dónde han ido. Síganlos a prisa y los alcanzarán. Mas ella los había hecho subir al terrado y los había escondido entre los manojos de lino que tenía puestos en el terrado. Y los hombres fueron tras ellos por el camino del Jordán hasta los vados y la puerta cerrada. Y la puerta fue cerrada después que salieron los perseguidores. Dice la palabra: antes que ellos se durmieran, ella subió al terrado y le dijo, miren lo que dice, lo que ella conocía de Dios: sé que Jehová les ha dado esta tierra, porque el temor de ustedes ha caído sobre nosotros, y todos los moradores del país ya han desmayado por causa de vosotros, porque hemos oído que Jehová hizo secar las aguas del Mar Rojo delante de vosotros cuando salisteis de Egipto, y lo que habéis hecho a los dos reyes de los amorreos. Oyendo esto, ha desmayado nuestro corazón, ni ha quedado más aliento de nombre alguno por causa de ustedes, porque Jehová su Dios es Dios arriba en los cielos y abajo en la tierra. Les ruego pues ahora que me juren por Dios que como yo he hecho misericordia de ustedes, así harán misericordia con la casa de mi padre, de la cual me daréis una señal segura, y que salvarán la vida de mi padre y de mi madre, a mis hermanos y mis hermanas, y a todo lo que es y a todo lo que es suyo, y que librarán sus vidas de la muerte. Ellos le respondieron: nuestra vida responderá por la tuya. si no denunciares este asunto nuestro. Y cuando Jehová nos haya dado la tierra, nosotros haremos misericordia, nosotros haremos contigo misericordia y verdad. ¿Qué había hecho? ¿Qué había oído escuchar esta mujer? Que el Dios de los de sus hombres era un Dios poderoso y que el temor se había apoderado de esta ciudad. Amigo, amiga, esta mujer, aún a pesar, y yo quiero hoy hablarle a esa audiencia que solamente ha escuchado hablar de Dios. Yo sé que tú has escuchado muchas veces que Dios ha hecho maravillas en mucha gente. Ahora, tus ojos, amigo, amiga, no me vas a dejar mentir. Tus ojos han visto cambios en personas cercanas a ti. Has visto cómo ha cambiado un familiar. Has visto cómo ha cambiado un amigo. Has visto milagros quizás en tu vida de salud y sanidad. Y sabes que es Dios quien lo ha hecho. Y quiero hablarle a esa audiencia que sabe del poder de Dios, que ha conocido la misericordia de Dios, pero que no estás caminando hoy en la voluntad de Dios. Que estás llevando una vida no agradable a Dios, pero ya Dios ha hecho misericordia contigo. Quiero que nos marques al 81-25-81-95-19. Márcanos por teléfono, ahí va a estar mi esposa para poder atender a tu llamada. Y déjame decirte, amigo, amiga, que actualmente no estás caminando en la voluntad de Dios. Tú has escuchado y has visto muchas cosas que Dios ha hecho. Y quizás en este momento, como Rahab, no te encuentras caminando en la voluntad de Dios. Pero así como esos espías, por designios de Dios, se metieron en la casa de esta mujer porque Dios amaba a esta mujer. Dios ya sabía lo que esta mujer, el plan que Dios tenía con esta mujer, Dios ya lo sabía. Por algo Dios puso todos los caminos cruzados entre ellos para que se encontraran. Yo quiero decirte algo. Este programa que está llegando a tus oídos, allí en el penal, allí en la cama de un hospital, pero no estás caminando con Dios. No has querido saber nada de Dios, pero sí has visto lo que Dios hace. Este mensaje es para ti también. Yo quiero decirte que este mensaje, que por voluntad de Dios y por designio de Dios, este mensaje está entrando. Así como esos espías entraron, así llenos de la misericordia de Dios, así está entrando la misericordia de Dios hoy a tu casa. Está entrando a tus oídos. Por favor, yo te invito, amigo, amiga, reescucha. Que incluso no le cambies el programa, no lo apagues. Hoy está entrando por designio de Dios, así como Dios permitió que esos espías entraran a la casa de esa mujer para un propósito que Dios tenía con esa mujer, ¿sí? Así Dios está permitiendo que estas palabras, este mensaje esté entrando a tu corazón y esté entrando a tus oídos y te hace recordar que, y te está haciendo recordar porque cuando esta mujer vio a los espías, recordó del poder de Dios. Yo te invito a que recuerdes el amor de Dios, cómo Dios te ha amado mucho, cómo Dios, amigo, amiga, ha tenido mucha misericordia de ti. Ahora aquí la pregunta es, ¿qué haces tú con esta misericordia que está entrando? Tú puedes rechazar la misericordia de Dios, tú puedes rechazar a los espías, rechazar a esos hombres y no aceptar el propósito que Dios tiene con tu vida, o en cambio, aceptarlo. Esta mujer le dijo, ¿verdad? Esta mujer le dijo, júrenme por Dios, que así como yo he tenido misericordia de ustedes, ustedes harán misericordia de mi mamá, de mi papá, de mis hermanos y de mis hermanas, y de todo aquello que pudiese ser mío. Mira nada más qué bonito. ¿Por qué no haces hoy un pacto con Dios, amigo, amiga? La Biblia dice, cree en el Señor Jesucristo y serás salvo tú y toda tu casa. Esta mujer vivía un pasado en ese momento, y a lo mejor en este momento también estás viviendo un pasado muy oscuro. Esta mujer en este momento estaba viviendo un pasado muy oscuro, pero allí se metió la misericordia de Dios. ¡Qué hermoso es mi Dios! ¡Qué hermoso es nuestro Dios! En ese momento oscuro, en ese comportamiento oscuro de pecado, en esa vida no agradable a Dios, ahí se metió la misericordia de Dios. Y esta mujer tuvo que aceptar ese momento y le dijo: así como yo hice misericordia de ustedes, ustedes harán misericordia de toda mi familia. Y le dijeron: ciertamente haremos misericordia contigo, solamente no digas nada, solamente guarda el secreto. Y le dijeron: permanece aquí. Y le dieron otra señal: pon un cordón de grana de rojo escarlata, ponlo en la puerta para que cuando nosotros vengamos a la ciudad, para que cuando nosotros vengamos a la ciudad y veamos ese cordón de grana, y veamos ese cordón de escarlata, pasemos de largo y no hagamos daño. ¿Sabes qué es lo que ocurrió, amigo, amiga, cuando los israelitas llegaron a la ciudad de Jericó? Después de haberla rodeado, esa es otra historia, cuando cayeron los muros por el poder de Dios, cuando llegaron a sitiar la ciudad de Jericó, se acordaron de un pacto con una mujer, pero ellos tuvieron que ver que ella había obedecido a la voz de ellos, que era la misma voz de Dios. Vas a poner un cordón a la puerta de tu casa, vas a permanecer en tu casa, le vas a hablar a tus familiares a que vengan en tu casa, y cuando nosotros pasemos por tu casa y veamos el cordón, va a ser la señal de que ese hogar no lo vamos a tocar. Mira qué poderosa es esta revelación. ¿Y sabes cuál es la marca del día de hoy? Jesús. Jesús, su sangre derramada. Cuando tú aceptas a Cristo, Él es la marca en tu vida. Él te sella con su Espíritu Santo. Y mira que cuando Él venga, amigo, amiga, a destruir la maldad de esta tierra, va a ver el sello del Espíritu Santo en tu vida. Va a ver el sello, va a ver la sangre de Jesús derramada en la cruz del Calvario que tú aceptaste en esta noche. ¿Y sabes qué va a pasar? La destrucción no va a llegar a nosotros. En cambio, dice la palabra que nos va a recoger en las nubes. Eso sucederá en el arrebatamiento, aunque también este es otro tema, pero va a suceder el momento donde Dios nos va a arrebatar antes de que venga su ira. ¿Sabes por qué? Dice la Biblia, porque Dios no nos ha puesto para ira, sino para alcanzar misericordia. Y así como esta mujer hizo caso a la voz de los espías que le dijeron: permanece en casa, tráete a los tuyos, permanece en casa y pon este cordón a la puerta de tu casa. Amigo, amiga, es el momento, es el tiempo de que hoy tu casa dejes que se selle ahora por el Espíritu Santo. Es momento de poner el lazo rojo, como el tema del día de hoy. Es momento de que tú aceptes poner el lazo rojo en decir: ciertamente yo voy a obedecer y me voy a permanecer en casa. ¿Y a qué me refiero permanecer en casa? Permanece en Cristo. De esta decisión que estás tomando en este momento oscuro de tu vida, permanece en Dios. Sigue creyendo que Él murió por ti en la cruz del Calvario, que es la sangre derramada, que es la que trae salvación para nuestros pecados y perdón para nuestros pecados. Cree en Cristo, dice la palabra, y serás salvo tú y toda tu casa. Cuando los espías llegaron, ellos recordaron el pacto que habían hecho con esta mujer y se acordaron que dijeron: así como ella hizo misericordia de nosotros, nosotros ahora vamos a hacer misericordia de ella. ¿Y sabes qué pasó con esto? Fue salva ella y toda su familia por una decisión, por valentía. Esta mujer tuvo que ser valiente, esconder a los espías, hacerle caso a la voz de los espías, que era la misma voz de Dios. Porque era la misericordia de Dios entrando a la vida de esta mujer, a la familia de esta mujer. Y mira nada más lo que hizo esta mujer. Por su fe, salvó a los espías, ¿verdad que sí? Por su fe, al momento de salvar a los espías, salvó al pueblo de Israel dándoles unas estrategias de cómo invadir Jericó. Y por su fe, salvó a su familia. Apúntale ahí en tu libreta. Apúntale en tu celular. Di, por mi fe, salvaré a más gente a través de Dios. Por mi fe, salvaré a mi familia. Por mi fe en Dios, salvaré a mi familia. ¡Qué bonito! Esta mujer, Dios le dio un propósito. No importó su pasado. No importó su pasado oscuro que ella había vivido. Quizás hoy el pasado a ti te está persiguiendo. Quizás el pasado, hoy cargas con un pasado oscuro. Un pasado a lo mejor lleno de homicidios, lleno de mentiras, lleno de narcotráfico, lleno de rencores, lleno de odios, lleno de adulterios. Pero te digo algo, hoy por designio de Dios, la misericordia de Dios está entrando hasta tu hogar, está entrando hasta esa prisión, está entrando hasta ese hospital. No importa la vida o el por qué te encuentres en ese hospital, amigo, amiga. La misericordia de Dios está entrando hoy a tu vida. Pero no solamente quiere salvarte a ti. Dios quería salvar a toda la familia de Rahab si ella obedecía. ¿Cuál es nuestra obediencia el día de hoy? Solamente que creas que Cristo murió por ti. Solamente que creas que Cristo murió por ti en la cruz del Calvario. Que creas que Él tiene un propósito contigo, amigo, amiga. Que creas que tu pasado, cuando vienes a Cristo, Cristo lo arroja al fondo de la mar y no se acuerda más de ellos. Dale la oportunidad. Cuelga ese lazo rojo en tu corazón, que es Cristo en tu vida. Dale la oportunidad para que Él muera en tu vida y que a través de tu fe, no solamente salves a los demás, a través de tu testimonio, sino también a través de tu fe, salves a tu familia. Yo creo que hay mucha familia que tú tienes, amigo, amiga, que te espera, que está esperando también escuchar de lo que Dios hace. Déjalos entrar en tu casa, así como Rahab los metió en su casa. Y yo creo que Rahab les contó todo lo que había vivido, y así cuéntales también todo lo que has vivido en esta noche, y de cómo Dios ha hablado a tu vida, y diles, y verás cómo la promesa de Dios de ser salvo tú y toda tu familia llegará en su momento y en su tiempo. No importando la manera o en qué momento, pero llegará. Porque Dios no es hombre para que mienta, ni hijo de hombre para que se arrepienta. Te voy a dejar el teléfono 8125-819519. 8125-819519. Y te quiero terminar esta historia. Rahab la llevaron, el pueblo de Israel, cuando Israel pudo tomar conquista de Jericó. ¿Sabes para dónde la llevó? La llevó a su pueblo. La historia nos dice que se casó con un hombre llamado Salmón, del pueblo de Israel. Y se convirtió ella en madre de Boaz. Boaz se casó y de ahí vino la línea de Jesús. Mira nada más. Mira nada más la genealogía de Jesús. Los antepasados del nacimiento de Cristo viene de la historia de una mujer con un pasado muy oscuro, pero que decidió un día aceptar la misericordia de Dios. Mira nada más. Así es que no importa quién te haya criado, cómo te hayan criado. No importa, a lo mejor tú puedes decir, es que toda mi familia ha sido alcohólica. Todo mi papá fue alcohólico, mi abuelito fue alcohólico, mi tatarabuelito fue alcohólico. Si tú aceptas a Cristo, dice la palabra que se rompen maldiciones. Rahab decidió romper esa maldición al creer en Cristo. Y de ahí vino Jesús de Nazaret, de la genealogía de una mujer llamada Rahab, con un pasado de prostitución, pero que decidió aceptar la misericordia de Dios. Dios le dio un propósito ahora en el pueblo de Israel, y de ahí tuvo como descendencia a Jesús de Nazaret, nuestro Salvador. ¡Aleluya! Mira nada más lo que Dios tenía para con esta mujer. ¿Cómo Dios no va a tener misericordia de ti, amigo, amiga? Cierra tus ojitos ahí donde te encuentras y dile conmigo en esta noche: Señor, hoy mi pasado creo que tú lo puedes borrar. Hoy mi pasado creo que tú lo puedes echar a lo profundo de la mar. Todos mis pecados, todas mis maldades, todos mis errores. Platica con Dios tantito. Habla con Dios ahí. Si quieres tú platicar tus errores, dile: Señor, sé muy sincero con Él ahí donde te encuentras. Si estás solito, mucho más, ábrele tu corazón. Dile: Señor, perdona mi pecado de adulterio, perdona mi pecado de homicidio, de mentiras, perdona mi pasado, Señor, de secuestrar gente, perdona mi pasado, Señor, perdona, Señor, échalo a lo profundo de la mar. Hoy he creído que tú cambias historias que están a punto de desmoronarse para darles esperanza. Hoy he escuchado de una mujer, dile conmigo, Señor, hoy estoy escuchando de una mujer que decidió aceptar y aprovechar la oportunidad. Hoy en esta noche aprovecho esa oportunidad. Y dile conmigo: hoy yo decido poner ese lazo rojo en mi corazón. Hoy yo decido aceptar tu sacrificio en la cruz del Calvario. Perdóname si solamente había escuchado lo que tú hacías, pero nunca me rendí a tus pies, porque muchas veces vi tu misericordia, pero no la aceptaba para mi vida. Muchas veces supe de lo que tú hacías, que tú cambiabas vidas, pero yo no quería cambiar. Hoy yo decido, Señor, cambiar, y sé que a través de mi vida tú tendrás un propósito. Mi descendencia, dile conmigo, será próspera. Mi descendencia será bendecida. De mi descendencia saldrán hombres de Dios con un propósito divino. Dile: Señor, escribe mi nombre en el libro de la vida y no lo borres jamás. Amén y amén. Amigo, amiga, le voy a dejar el lugar a mi esposita para que ella pueda venir a orar por las peticiones y asimismo acabar con este programa radial Fe, Esperanza y Amor. Si te gustó este programa, compártelo a alguien y deja que Dios alcance a esa persona que está atravesando un momento oscuro. Amigo, amiga, si tú eres la primera vez que escuchaste este programa, decidiste hacer esta oración, márcanos ahí como a las 11:10 para poder platicar contigo y guiarte y buscar una iglesia cercana a ti. Amén.
1: Amén. Nos llamó la hermana Nancy. Vamos a estar orando por su cadera y también por el señor Eduardo, que anda en drogas. Vamos a seguir orando por mi hermanita Inés, por protección en su trabajo, por Juan Carlos Hernández también, que le dé Dios sabiduría para emprender un negocio, él nos está pidiendo. Y vamos a orar también por el señor Alberto, él nos pide oración por Eva Cortés, que le amputaron dos deditos, y que Dios siga obrando un milagro para que ya no le sigan cortando. Vamos a orar también por José Carvajal. Hoy lo operaron y lo van a estar operando de su cuerpo. Hoy lo operaron dos piernas y vamos a seguir orando que Dios se siga manifestando en cada uno de ellos. Amén. Vamos a orar, Padre, en el nombre poderoso de Cristo Jesús. Hoy nos acercamos al trono de la gracia para hallar oportuno socorro. Bendito Dios, tu palabra dice, Señor, que por tu llaga somos sanos. Hoy oramos por cada una de las personas, Señor, que nos han marcado por teléfono. Bendito Dios, Señor, que tu mano de poder sea obrando en cada uno de ellos. Señor, obra un milagro, Señor, en las caderas, en la columna, Dios, en las piernas, papito maravilloso, Dios, en el nombre de Cristo Jesús, aquellas personas que están en un hospital, Señor, te pedimos por todos ellos, papito maravilloso, que los puedan atender, que les puedan dar el medicamento, bendito Dios, correcto, Señor, y que tú seas dando una oportunidad de vida en el nombre poderoso de Jesús, desato vida, sopla Espíritu Santo, aliento de vida, papito maravilloso Dios, te lo pedimos en el nombre poderoso de Cristo Jesús. También oramos, bendito Dios, por protección para mi hermana Inés, que tú la estés guardando en el nombre de Jesús. Lloramos por todas aquellas personas, Señor, que están afuera de los hospitales. Sabes todo lo que está pasando en los hospitales, bendito Dios, en Nuevo León. Y oramos, Señor, que tu mano de poder esté obrando, Señor, en el nombre poderoso de Jesús. Amén.
0: Amén, mis hermanos. Bueno, este fue su programa radial, Fe, Esperanza y Amor. Un espacio donde estamos transmitiendo fe, donde hay duda, esperanza, donde hay desaliento, y amor, donde hay odio. Dios les bendiga a todos. Nos vemos la próxima semana, si así Dios lo permite. Les pedimos que sigan orando por nosotros, para que tengamos, sigamos teniendo la oportunidad de seguir adelante con este programa radial. Y amigo, amiga, recuerda que si tú tienes en tu corazón el deseo de poder aportar para este programa, de 20, 30, 50 pesitos ahí, nos pueden marcar a los teléfonos que te dejamos y con gusto lo vamos a recibir, que será de grande ayuda. Dios les bendiga, nos vemos la próxima semana con el favor de Dios. Programa radial Fe, Esperanza y Amor. Bendiciones, nos vemos la próxima semana. Saludos para todos.

Señor, reconocemos que sin ti estaríamos perdidos. Reconocemos que sin ti no tendríamos nada, oh Dios. Pero tú, por tu misericordia, nos has alcanzado y por tu gracia nos has hecho libres.

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0: 11:17. Temperatura 25 grados centígrados.
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0: 11:28, temperatura 25 grados centígrados.
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0: 11:33, temperatura 25 grados centígrados.
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14: ¿Cómo están? Soy Claudia Mejía. Un nuevo episodio de Ya Oíste. Esta vez yo... Ahí los que me están escuchando, quiero que se pregunten, ¿hace cuánto no se desparasitan? ¿Hace cuánto no desparasitan a toda la familia, a la mascota? Creo que también es muy importante. Ahí pregúntenselo porque hoy traemos un tema sobre parásitos. Está conmigo el doctor Jesús Manuel Rodríguez Guzmán. ¿Cómo estás, doctor?
15: Hola, ¿cómo estás?
14: Muy bien,
15: muchas gracias.
14: Y yo quiero saber primero, antes que nada, ¿esta parte de la cisticercosis es igual que la tenia que escuchamos por ahí? ¿Qué pasa con esto?
15: De hecho, justamente eso es algo bien interesante, que es con lo que vamos a hablar. O sea, hablar de cisticercosis realmente es hablar de una fase de lo que es propiamente un microorganismo que se llama teniasis y es un parásito. Taenia, hay dos tipos. Algo que se le llama Taenia solium y Taenia saginata. La que vamos a abordar para hablar de cisticercosis es la Taenia solium.
14: Y me remonto al cerdo, ¿no? Porque Correcto. Pues la misma palabra lo dice. Pero tenemos tal vez este mito muy bien arraigado de que el cerdo no bien cocido... ¡Pum! Cisticercosis. ¿Es así o no es así?
15: No exactamente. De hecho, justamente es lo que vamos a abordar en este momento. Tendríamos que hablar de lo que es el ciclo, propiamente el ciclo de la cisticercosis y el ciclo de la tenia. Y hablaríamos como tal, tendremos que tener en cuenta dos cosas. El cerdo se le conectaría como un hospedero intermediario y al humano como un hospedero propiamente definitivo. Pero, ¿qué pasa realmente aquí? Si hablamos realmente de lo que es el cerdo, ¿Qué nos aportaría el cerdo? Realmente hablaríamos de esto. El humano o la cadena de transmisión o el mecanismo de transmisión se llama fecal oral. Y realmente en el humano sí ocasionaría tanto teniasis como cisticercosis. En el cerdito no ocasiona lo que es teniasis. En el cerdito solamente ocasiona lo que es la cisticercosis. En el humano, en el cuerpo humano, tendríamos este gusano. Propiamente la tenia. Es un gusano plano, tiene una cabeza y se caracteriza porque tiene como cuatro ventosas, es decir, cuatro como hoyitos, por así decirlo, en su cabeza. Y tiene unos ganchos que se van atando al intestino. Esto es lo que hace que realmente se fije al intestino. Pero, ¿cuál es la característica de este gusano? Este gusano es hermafrodito, se reproduce por sí mismo, tiene tanto reproductor masculino como femenino. Y es plano, y cada una de estas cositas planitas adentro alberga huevecillos. Y entonces ahí empieza el ciclo. Entonces, ¿qué pasaría con esto? ¿Sabes? Una cosa interesante y que me gusta mucho. ¿Sabes cuánto mide este gusano? Mide de 2 hasta 7 metros.
14: Okay.
15: Y eso es muy interesante porque imagínate, en cada una de estas segmentos que se van formando, hay miles de huevos. Entonces, ¿qué pasa justo ahí? Justo ahí lo que hacemos es de que existen prácticas como pueden ser fecalismo a raíz del suelo. Esto es, hago popó literal en la tierra, donde ya sea que haya alimentos o incluso un mal manejo de las excretas, ¿no? Como por ejemplo vemos que sí hay un drenaje, pero ¿dónde desfragua esto? ¿Dónde irriga esto? Irriga los vegetales que propiamente se consumen. Y entonces ahí es donde empieza lo interesante, porque entonces sabemos que existen animales que se le llaman de traspatio. Imagínate, las personas hacen popó, literal, ahí está la tierra, y los cerditos, ¿qué hacen? Están todo el tiempo jugando con sus naricitas, consumen esta tierra, los productos que están ahí, los niños salen a jugar, o incluso consumes propiamente algún alimento que ya ha sido irrigado con esta agua. Pero ¿qué pasa? Que en el cerdito entonces encontramos que ya propiamente en la tierra están estos huevecitos. Estos huevos propiamente la tierra no va a hacer que lleguen a la siguiente fase, que es la cisticercosis. Vamos a diferenciarlo aquí. Entonces el cerdito se lo come, esos huevitos en el cerdo sí van a ocasionar que se desarrollen hasta cisticercos, pero ahí van a quedar, no se van a formar gusanos en el cerdo. Aquí es donde viene lo interesante. El humano come la carne. ¿Y cómo sería realmente que el humano pueda realmente decir, este consumo de la carne pueda ser lo que me origine un alimento mal cocinado? Pero si estamos hablando de que ya el huevo en el cerdo se ocasiona un cisticerco, ¿cómo se puede morir? Con una buena temperatura, con una cocción. ¿Cuánto necesito cocinar la carne de puerco para que realmente no me ocasione la infección? Por 20 minutos a más de 70 grados centígrados. Esto obviamente dependerá mucho, ¿no? Y entonces yo ya me lo como y adivina qué pasaba con estos cisticercos. Estos cisticercos es como si tuvieran una capita alrededor, un montón de cosas que son proteínas. Y entonces se desnaturalizan o que se destruyen, por así decirlo, con nuestro ácido clorhídrico. Y volvemos al mismo ciclo. Ahí está el ciclo. Pero esta es la parte interesante, porque si yo te dije de que consumimos el puerco, ya está el cisticerco, pero eclosiona con el ácido clorhídrico. Entonces dices, bueno, pero va a formar gusanos. Y ese es un ciclo de gusanos. Entonces, ¿cómo realmente se forma el cisticerco? El cisticerco es, ya no involucro propiamente al puerco, involucro el contacto yo directo humano, lo ingiero, pero ¿qué pasaría entonces ahí? Que estos huevitos se van a ir a través de la sangre.
14: Entonces, ahí sí somos completamente responsables. Ya el cerdito no tiene nada que ver, porque no hubo un intermediario. Entonces, ahí sí, por completo somos responsables, porque no tuvimos la higiene adecuada.
15: Correcto.
14: Porque si dices que está en la tierra de las heces, que otra persona fue e hizo ahí, entonces llega mi hijo y empieza a jugar ahí, se lleva las manos a la boca, ahí es donde hay la infección.
15: Correcto. Si yo te hablo de cisticercos, la gente no, muy poca gente sabe, por ejemplo, que los vegetales también pueden ser una fuente de, porque realmente si te hablo de cisticercos, ¿qué te viene a la cabeza? ¿Qué se le viene a la cabeza a todos? Los cerdos, las verduras, aunque las hayas lavado bien, la garantía está desde un buen cultivo, desde que realmente tienes una buena práctica de esto, o un buen manejo de las excretas.
14: ¿Qué hacer cuando sí nos gustan mucho las fresas, y sí nos gustan mucho las ensaladas? Digo, ya hablamos de la carne de puerco, pero ¿qué sí está en nuestras manos? O sea, ¿qué tipo de medidas?
15: Si queremos consumir, a lo mejor los vegetales, no vamos a meter tanto en frutas, sino en general, todo lo que es desinfección que no sea por calor, ya sean frutas, verduras, que sean irrigadas por esto, pues sería lavado y desinfección de vegetales. ¿Qué haríamos? Pues disminuiríamos el factor de riesgo, digámoslo. ¿Cómo lo haríamos? Pues sería a lavarlo con agua potable, claramente, o sea, ya utilizar el agua que esté limpia. Y una cosa que sí vemos son diluciones con clorito, con cloro, ¿no? Que son, le llamamos diluciones de hipoclorito de sodio, que coloquialmente lo conocemos como el cloro comercial que tenemos en casa. Después de que los enjuagamos, retiramos la mayor parte de materia orgánica que a veces vemos, ¿no? Tienen tierrita y esto, lo quitamos. Y posteriormente podemos hacer estas diluciones con cloro. ¿Cuánto correspondería? Por un litro, estos incluso envases que tenemos de crema y demás que miden un litro de agua potable, o sea, no que sea de preferencia agua potable, claramente agua purificada, le ponemos aproximadamente 2 mililitros de cloro. ¿Cuánto sería esto? Media cucharadita cafetera.
14: También me genera duda. Hay personas que después de desinfectar vuelven a enjuagar. Uh-huh. ¿Está bien o mejor no?
15: Depende. Depende de cómo me lo digas. Por ejemplo, si la práctica es lo voy a desinfectar y luego le voy a querer quitar los residuos con agua de la llave. Pues, me refiero al agua corriente, pues evidentemente no sería lo correcto. El agua de la llave, aunque esté purificada, sí tiene ciertos, ciertos componentes que no lo hacen tan viable, ¿no? Uh-huh. En el contexto, por ejemplo, de que si lo voy a enjuagar, pero con agua de garrafón, con agua que a lo mejor es de filtro, de la que tenemos de la llave, de la que filtramos en casita, uh-huh. de estos purificadores, pues perfecto. Lo correcto sería, y de hecho así lo menciona la mayor parte de las etiquetas, solo escurrimos después de la desinfección sin ya meterlo. Aunque claro, tiene que ser dependiendo del producto que utilizamos.
14: Agradezco mucho que estés aquí para poder brindar esta información. Sí creo que nos quedó muy claro esta parte de la teniasis y la cisticercosis, uh-huh. que son cosas diferentes, claro. y que ya hablamos que el pobre cerdito solo está existiendo y no tiene la culpa en sí o directamente. Sí, claro. La higiene de manos, la higiene de tus alimentos, la cocción de tus alimentos son muy importantes. Entonces, pues, gracias por quedarte hasta el final. Doctor Jesús, muchas gracias por estar aquí también.
15: Al contrario, gracias por la invitación y pues también invitarlos a que esto sea una práctica habitual, a desparasitación en casa y pues buenas prácticas higiénicas.
14: Yo soy Claudia Mejía, nos vemos en un siguiente episodio. Hasta pronto.

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0: Son las 11:55. Temperatura 25 grados centígrados.
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Aleluya, aleluya, aleluya, gloria a Dios. Alabanzas, alabanzas, alabanzas a nuestro Padre Celestial por sus misericordias, por su fidelidad, por sus muchas bondades en esta hora, en esta mañana, en este nuevo amanecer. Aleluya. Amados en Cristo, amadas familias, amados oyentes, Dios me los bendiga muy grandemente en este nuevo amanecer. Gracias a Dios, porque nos concede la vida. Hemos despertado, cumpliéndose la Escritura, la bendita palabra de Dios que dice: yo me acosté y dormí y desperté porque Jehová me sustentaba. Amados, ni dormidos estamos solos. Aún dormidos, el Señor está con nosotros, guardándonos, cuidándonos, librándonos. Él nos libra, como dice el Salmo 91, nos libra del terror nocturno, de lo que nosotros le llamamos pesadillas y tantas cosas. Hermanos, cuando estamos en el abrigo del Altísimo, dormimos en paz, dormimos confiados, dormimos seguros, y así despertamos como hemos despertado en esta mañana. Hermanos, nuevas son las misericordias de nuestro Dios, y en esta mañana ya están cantando las aves de los cielos. Están alabando a Dios con sus cantos. Amén. Cántale también, mi hermano, mi hermana. Alábele, alábele. Porque digno es nuestro Dios de ser alabado, de ser glorificado, de postrarnos ante Él, levantar nuestras manos, levantar nuestra mirada al cielo y decirle: Padre, tú me das la vida. Asimismo, démosle gracias a Dios por nuestra familia, nuestros hijos y la familia de cada uno de ellos. Démosle gracias a Dios en este día por el trabajo que Dios nos va a dar, en el trabajo que vamos a estar ocupados, y que Dios bendiga el fruto del trabajo de nuestras manos. Y amados, cuando llega el momento de tomar ahí el cafecito, una leche, un vaso de atole, un pan, un desayuno, no se lleve un bocado a su boca sin antes inclinar su rostro y darle gracias a Dios. Amén, porque de Él tenemos el sustento, de Él tenemos la comida, por Él no falta la bendición en nuestra mesa. Así es que, mis amados, hay mucho por qué agradecerle a Dios. Alabamos a Dios con esta hermosa alabanza. Escuchemos.

Hermoso canto, hermosa alabanza con música hemos escuchado. ¿Tiene usted algún instrumento musical? ¿Sabe usted tocar algún instrumento? Tóquelo. Sí, cántele al Señor con su guitarra, con su acordeón, con su teclado, con el instrumento que usted tenga. Amén. Todos los que sabemos tocar algún instrumento, hagámoslo siempre para la gloria de Dios. Siempre para la gloria de Dios. Amados, comparto con ustedes la lectura de la bendita palabra de Dios en San Mateo capítulo 9, versículo 35 al 38. Dice así la bendita palabra de Dios. Recorría Jesús todas las ciudades y aldeas, enseñando en las sinagogas de ellos y predicando el evangelio del reino, y sanando toda enfermedad y toda dolencia en el pueblo. Y al ver las multitudes, tuvo compasión de ellas, porque estaban desamparadas y dispersas como ovejas que no tienen pastor. Entonces dijo a sus discípulos: A la verdad, la mies es mucha, mas los obreros pocos. Rogad pues al Señor de la mies que envíe obreros a su mies. Amados, en esta mañana estoy haciendo este enlace desde Altamirano, Guerrero. Llegamos ayer por la tarde. Llegamos con un cargamento de literatura, de folletos, paquetes, bolsas llenas, surtidas de folletos de literatura, porque amados, hoy en este día vamos a estar en una gran reunión con pastores de la montaña de Guerrero, de la costa de Guerrero, del valle de Guerrero, pastores de Michoacán, pastores de Morelos, y vamos a poner este material gratuito en sus manos para que todos salgan a predicar a la montaña, a los ejidos, a los ranchos, a los hospitales, a las cárceles, a los centros de rehabilitación, los que viven en la ciudad, en los mercados, en las plazas, en los camiones. Y amados, aquí andamos. Hoy amanecimos en Altamirano, estado de Guerrero. Y amados, miren, gran ejemplo tenemos de Jesucristo. Dice la Biblia en esta parte que acabé de leer y que ustedes escucharon, dice que Jesús recorría ciudades y aldeas. Ciudades sabemos, ¿verdad? Son las grandes poblaciones. Las aldeas son los ranchitos, son los ejidos. Sí, son ejidos. Bueno, allí anduvo Jesús. Allí anduvo Jesús. Él se dio cuenta de la gran necesidad de la gente. Porque a todos los que venían a él, él les perdonaba sus pecados. Porque hermanos, la Biblia dice que todos hemos pecado. Pero miren, el regalo de Dios es vida eterna. Oigan, es vida eterna en Cristo Jesús, Señor nuestro. Jesús llegó a esos lugares, a todos los que creyeron en Él, a todos los que vinieron, les decía, tus pecados te son perdonados. Y a los que están enfermos, les decía, tu fe te ha salvado. Amados, ahorita, si viajamos y vamos a las ciudades, y vamos a los ejidos, y vamos a la montaña, vamos a la sierra, vamos a la costa, nos vamos a encontrar con multitudes que necesitan de Dios. Necesitan del Evangelio. Necesitan la luz de Dios. El perdón de Dios, la salvación de Dios, el amor de Dios. San Juan 3:16 dice, porque de tal manera amó Dios al mundo, que ha dado a su Hijo unigénito para que todo aquel que en Él cree no se pierda, mas tenga vida eterna. Amados, me sorprende esta parte de la Biblia y escuchen ustedes a qué me refiero. Dice el versículo 36 y 37, escúchelo usted, estamos en San Mateo 9. Y al ver las multitudes, tuvo compasión de ellas, porque estaban desamparadas y dispersas como ovejas que no tienen pastor. Entonces dijo a sus discípulos: A la verdad, la mies es mucha, mas los obreros pocos.
Amados, yo me quedo maravillado y tomo para mí esta palabra. Tome usted para usted la palabra, y me refiero a esto. Jesús le notificó a sus discípulos, como diciéndoles: vean, miren la necesidad que hay en la gente, vean las multitudes, cómo la gente está sufriendo por el pecado, por la maldad, por los vicios, por el odio, por el pleito, por las venganzas y tanto pecado. Oiga usted el versículo 37. Entonces Jesús dijo a sus discípulos: esta misma palabra nos las dice a nosotros. Vean, miren las ciudades, las aldeas, las multitudes, cómo está la gente, dispersas, desamparadas, sin Dios, sin salvación, en vicios, en idolatría, en muerte, en tinieblas. Amados, es tiempo de levantarnos. Es tiempo de salir. Ejemplo tenemos en Jesús. Por cierto, Él dijo: ejemplo os he dado. Y el ejemplo, hermanos, para que Jesús saliera a estos lugares, la Biblia da testimonio que aún siendo muy oscuro cada mañana, Él ya estaba de pie, Él ya estaba orando y salía en el poder de Dios, en el poder del Espíritu Santo, para hacer libres a los cautivos, dar salvación al pecador, dar sanidad al enfermo. Amados, por ello andamos nosotros aquí. Hoy amanecimos en Altamirano, Guerrero, estado de Guerrero. Y hermanos, hoy nos toca poner literatura, paquetes, traemos el carro lleno, lleno. Sí, para que ningún predicador esté con las manos vacías. Recordemos que la palabra de Dios es viva, eficaz, poderosa, no vuelve vacía. La palabra de Dios es semilla que donde cae en buena tierra va a dar fruto a 30, 60 y a 100%. Miren, la semana pasada, martes y miércoles estuvimos en el estado de Tabasco. Y luego el jueves estuvimos en Chapa de Corzo, estado de Chiapas. En estos lugares, en estos estados, cientos de pastores ya tienen literatura gratuita. Llevamos cargamentos, toneladas, que se han estado entregando para que todos salgamos a predicar. Y que las multitudes oigan de Jesús, las multitudes reciban a Jesús como su Salvador, invoquen su nombre. Y se cumple que todo aquel que invocare el nombre de Jesús será salvo. Luego del estado de Chiapas, el viernes estuvimos en Hidalgo, Amajac, Álamo, Veracruz, donde mucha gente oyó de Jesús, oramos por la gente, invocaron el nombre de Jesús. Aleluya, ahí repartimos Biblias, literatura para los predicadores. Y amados, hoy estamos aquí en Guerrero. Avanzamos, avanzamos en la predicación del Evangelio. Mi hermano, mi hermana, levantémonos en el poder del Espíritu Santo de Dios y prediquemos que Jesús es el camino, la verdad y la vida, que Jesús es la puerta de la salvación, que Jesús es el único mediador entre Dios y los hombres, y todo aquel que cree en Él tiene vida eterna. Aleluya. Oramos por ustedes, oren por nosotros. Cristo viene pronto, Cristo viene pronto, Cristo viene pronto. Aleluya.

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0: cuando él era pequeño, pues ya estaba viejo, ¿se imagina? Ya no nos causamos de un hervor en la vejez viruela. Entonces, hermanos, pues me he llevado sorpresas muy gratas en el trabajo que he hecho para Dios. Muy gratas, muy agradables. Un día me invitó un pastor, me invitó a un lugar y pues era una reunión de muchos pastores. Y les dijo a los pastores, dijo, miren, les voy a platicar cómo me convertí yo al Evangelio. Me puse a renegar a este hombre cuando oraba y anduve renegándolo cómo oraba y como yo oro caminando. Si usted me ve en alguna plaza orando, no se asuste, así oro. Yo tuve problemas con mi corazón y para ayudarle a mi corazoncito tuve que caminar. Entonces, si me ve corriendo en algún parque, pues no es que no estoy loco ni voy para allá. Es que cuando tienes problemas del corazón, de la presión, de la circulación de la sangre, vale más que te muevas. Hemos cuidado a ancianitos al DIF Nuevo León de Monterrey. Le cuidamos a ancianitos por 10 años. Hemos cuidado a ancianitos desde sin recibir ningún pago, sin recibir ninguna aportación.
1: En esta hermosa mañana, todos aquellos que nos están escuchando, aquí entramos en su programa Reflexión Espiritual Musical a nombre de nuestro pastor Luis Vargas de León. Pues les damos la bienvenida a todos. Sé que muchos de algunos quizás ya van desde su, están escuchándonos de su hogar, otros van en camino rumbo al trabajo. Dios los bendiga. Recordemos que las misericordias del Señor son nuevas cada mañana. Grande es su nombre, grande es su fidelidad también. Damos gracias a Dios por esta hermosa mañana, porque Dios nos permite estar, ¿verdad?, con vida. Muchos quizás ya no pudieron amanecer, muchos ya quizás no pudieron ver la luz del día, pero gracias a Dios porque el Señor, ¿verdad?, tiene misericordia con cada uno de nosotros, que Él nos permite estar aquí con vida y poder ¿verdad?, estar haciendo este programa radial. Pues vamos a leer un salmo muy conocido, un salmo 105, dice la palabra de Dios, dice: alabad a Jehová, invocad su nombre, dad a conocer sus obras en los pueblos, cantadle salmos, hablad de todas sus maravillas. Gloriaos en su santo nombre, alegres el corazón de los que le buscan a Jehová. Buscad a Jehová y su poder, buscad siempre su rostro. Acordaos de las maravillas que él ha hecho, de sus prodigios y de los juicios de su boca.

0: vosotros, descendencia de Abraham, su siervo, hijos de Jacob, sus escogidos. Él es Jehová nuestro Dios, y en toda la tierra están sus juicios. Se acordó para siempre de su pacto, de la palabra que mandó para mil generaciones, la cual concertó a Abraham y de su juramento a Isaac. La estableció Jacob por decreto a Israel por pacto sempiterno, diciendo: a ti te daré la tierra de Canaán como porción de vuestra heredad. Gloria a Dios, amén. Estas son las maravillas de Jehová a favor de Israel. Sabemos que nosotros, ¿verdad?, nunca nos cansaremos de darle la honra, la gloria al Señor, y de darle a conocer sus obras, de todo lo maravilloso que Él ha sido con cada uno de nosotros. Sabemos que cada día hemos visto su gloria, su mano de poder, de la mano de Dios. Hemos visto cómo Dios, ¿verdad?, se ha estado glorificando, cómo Dios se ha estado, ¿verdad?, haciendo la obra en cada una de nuestras familias. Pues damos gracias a Dios porque nunca nos cansaremos, ¿verdad?, de reconocer el poder de Dios. Nunca cesaremos de dar gracias a Dios por todo lo que Él ha sido con cada uno de nosotros. Dios ha mostrado su amor, Dios ha mostrado su misericordia con nuestras familias. Antes nosotros ya estábamos en nuestros delitos y pecados, donde quizás, pues, antes no estábamos ciegos, no podíamos ver la realidad, no podíamos ver el poder de Dios, no podíamos, ¿verdad?, conocer esa verdad que es Cristo. Pero gracias a Dios que Dios puso su mira en cada uno de nosotros, Dios puso su misericordia en cada uno de nosotros, y pues Dios nos ha mostrado, ¿verdad?, su gloria. Dios ha cambiado nuestro lamento en baile. Él ha hecho grandes maravillas. Dios se ha glorificado. Dios se ha manifestado su poder en cada uno de nosotros. Pues podemos ver la gloria de Dios en cada uno de nuestras familias, como en nuestra familia, ¿verdad? Dios ha cambiado a personas, ¿verdad? Como Dios ha hecho su mano ha puesto su mano de poder en nuestras familias. Él ha cambiado aquellos que antes quizás andaban en la tomadera, en los vicios. Pues Dios ha cambiado, ¿verdad?, nuestra familia. Yo he visto a tíos, he visto, ¿verdad?, familiares míos, como antes andaban en la borrachera, andaban en los pleitos, y cómo Dios vino a cambiar todo eso. Dios vino a cambiar, ¿verdad?, nuestro lamento en baile, y podemos ver la gloria de Dios. Podemos ver cómo Dios se ha manifestado su poder en mi familia, y pues no nos cansamos de dar la gloria al Señor por todo lo maravilloso que es con cada uno de nosotros. Y pues yo sé que en su hogar, en su familia, amigo, hermana que me está escuchando, Dios puede obrar, Dios se puede glorificar en tu familia. Quizás estás esperando la promesa de Dios, créele a Dios. Así como nosotros hemos visto la gloria de Dios en nuestra familia, cómo Dios ha cambiado a nuestros familiares, cómo Dios ha cambiado, ¿verdad?, a nuestros parientes, aún nuestra vida, ¿verdad?, personal. Dios vino, la cambió, la transformó, y Él ha hecho, ¿verdad?, las maravillas en nuestra familia. Entonces no nos cesamos, ¿verdad?, de hablar y de contar las maravillas del Señor, cómo Dios ha mostrado su amor, cómo Dios ha mostrado su misericordia. Y pues la palabra de Dios siempre nos recuerda que pues nunca vamos a estar solos. Él ha dicho: no te voy a dejar, Él ha dicho: no te voy a desamparar. Su palabra, ¿verdad?, nos recuerda y dice: con amor eterno te he amado, por tanto te prolongué mi misericordia. Hemos visto la gloria de Dios, hemos visto cómo Dios se ha puesto, ¿verdad?, su mirada en nosotros, aun cuando nadie daba nada por nosotros. Dios ha mostrado su amor, Dios ha mostrado su misericordia. Él nos salvó y nos rescató, y así como Dios lo ha hecho con nosotros, también lo puede hacer con usted. Sé que quizás nos escucha por primera vez o quizás apenas se está acercando a Dios, acérquese. La palabra de Dios dice acercaos, que nosotros nos acercamos, que nos acerquemos a Él, ¿verdad? Y Él se acercará a vosotros. Entonces nosotros tenemos que buscar a Dios mientras pueda ser hallado. Si usted es la primera vez que nos está sintonizando en su programa Reflexión Espiritual Musical, pues lo seguimos invitando a que nos oiga, ¿verdad? Que escuche la palabra de Dios a través de este programa para que pues Dios, ¿verdad?, le ayude en su vida espiritual. Aquí siempre le vamos a hablar, ¿verdad?, de un Dios todopoderoso, de un Dios que todo lo puede, de un Dios que Él ha cambiado nuestro lamento en baile, que Dios ha transformado nuestra vida. Y pues usted créale a Dios. El Señor vino, ¿verdad?, a salvar a aquellos que están en el pecado, aquellos que tienen necesidad de médicos. Antes nosotros también, ¿verdad?, necesitábamos de ese médico que cambiara nuestra vida, que transformara nuestro hogar. Y Dios puso, ¿verdad?, su mira en cada uno de nosotros. Por eso aquí estamos testificándole de las maravillas, de todo lo bueno, ¿verdad?, que Dios ha sido con nosotros, cómo Él nos ha cambiado, cómo Dios quiere cambiar su vida. Usted que por primera vez nos oye, Dios quiere cambiar su vida, Dios quiere transformar su familia, su hogar, donde quizás usted piensa que ya todo está perdido, donde usted dice, no, mi familia está desintegrada, mi familia, pues, mi matrimonio ya está roto, ya no hay nada que hacer. Bueno, quiero decirle que tenemos un Dios que todo lo puede, donde aparentemente ya no hay arreglo, ahí Dios, ¿verdad?, quiere obrar, ahí Dios quiere restaurar, que lo que comió la oruga, que lo que comió el saltón, el revoltón, la langosta, Dios quiere restituirlo. Entonces usted clame a Dios, pelee por su casa, pelee por su familia. Recuerde que el Señor escucha nuestra oración, y si usted abre su boca y le dice, Dios, ayúdame, cambia mi hogar, cambia mi familia, Dios está dispuesto para restaurar su hogar, Dios está dispuesto para cambiar ahí su familia. Dios quiere hacer algo maravilloso en su vida, en su familia. Solamente es cuestión de que usted se niegue y le clame a Dios. Recuerda que la palabra de Dios nos dice, clama a mí y yo te responderé. Dios está dispuesto para socorrerle. Dios está dispuesto para cambiar su lamento en baile. Que así como Dios ha hecho, ¿verdad?, esos cambios en nuestra familia, en nuestra vida, así Dios quiere cambiar tu vida. La palabra de Dios nos dice, conocerán la verdad y la verdad os hará libres. Entonces, si usted aún no conoce la verdad, queremos hablarle de esa verdad que es Cristo Jesús, de hablarle de ese Dios vivo, que Él ha cambiado, ¿verdad?, nuestra vida, que Él ha cambiado nuestra mente en baile, que Él ha transformado, hemos visto su gloria, hemos visto su poder. Entonces no cesamos de contar las maravillas de nuestro Dios. Y queremos que así como Dios se ha manifestado en nosotros, en nuestra familia, así Dios quiere manifestar su gloria, su poder en su familia. Y número uno, quiere darle el regalo precioso que es la salvación. Si usted aún no es salvo, si usted aún no ha entregado su vida a Cristo, hágalo. Hágalo, entregue su vida al Señor. Humíllese delante de Dios y dígale, Señor, aquí está mi vida, mi corazón. Yo me rindo a ti. Yo me rindo a ti. Y dígale a Dios, usted por primera vez nos está escuchando, dígale, Señor, reconozco que soy pecador. Yo quiero que tú cambies mi vida. Yo quiero que tú transformes mi hogar, mi matrimonio, donde quizás sus hijos a lo mejor están en las drogas, en el alcohol, en los vicios. Dígale, Dios, Dios, cambia mi vida, cambia la vida de mis hijos. Entra en nuestro corazón y dígale, te recibo como mi único y suficiente Salvador. Dígale a Dios y le escribe mi nombre en el libro de la vida. Entonces usted clame a Dios y dígale a Dios, ven a mi corazón, Señor. Yo no quiero vivir apartado de ti. Yo quiero acercarme a ti. Entonces usted abra su boca, ahí donde se encuentre, hable, platique con Dios y dígale a Dios, reconozca, ¿verdad?, que usted es un pecador y que necesita el auxilio de lo alto. La palabra de Dios nos dice, alzaré mis ojos a los montes, dice, ¿de dónde vendrá mi socorro? Mi socorro viene de Jehová, que hizo los cielos y la tierra. Entonces, tenemos que clamarle a Dios, tenemos que humillarnos delante de Dios y pedir el auxilio de lo alto para que Dios nos ayude, para que Dios, ¿verdad?, nos socorra. Y pues los invitamos, hermanos, amigos que nos están escuchando, a que usted también, si usted tiene alguna petición, alguna necesidad, llámenos al número 81-26-14-41-52. Usted ahí nos puede dejar un WhatsApp para poder estar orando por su petición. Una vez más, les menciono el número para que usted nos pueda llamar o dejar un WhatsApp al 81-26-14-41-52 y con gusto vamos a estar aquí orando por usted. Vamos a estar clamando, ¿verdad?, por su necesidad. Ahí le tiene nuestra hermana Vale, a ese número que les proporcioné. Y también tenemos otro número donde está también una de nuestras hermanas para atenderlo muy amablemente, con nuestra hermana Silvia González, al 81-19-60-8801. Una vez más le repito el número, al 81-19-60-8801. Ahí usted nos puede llamar, dejar un WhatsApp para que usted llame, para que usted pueda dejarnos su petición. Llámenos con toda confianza para que usted y yo podamos, ¿verdad?, clamarle a Dios. Aquí vamos a estar orando por su necesidad, vamos a estar orando por su petición. Recuerde que Cristo no cobra por sanar, ni nosotros por orar. Todo lo que aquí se hace, la oración es gratuitamente, todo lo que se ofrece aquí, la palabra de Dios es gratis, gratis, gratis. Nosotros no le cobramos, ¿verdad?, por orar por usted, solamente que usted tenga un corazón dispuesto, un corazón dispuesto para creerle a Dios, que Dios va a hacer misericordia en su necesidad. Recuerde que la palabra de Dios dice, clama a mí y yo te responderé. El Señor nos recuerda y dice, todo aquel que pide, recibe. El que busca, halla. Al que llama, se le abrirá. Recordemos que Dios, ¿verdad?, su oído no se ha agravado para oír, ni su brazo se ha cortado para salvar. Que todo aquel que pide, recibe. Amén. Dice un salmo ahí muy conocido, el Salmo 86. Inclina, oh Jehová, tu oído y escúchame, porque estoy afligido y menesteroso. Guarda mi alma porque soy piadoso. Salva, oh Dios mío, a tu siervo que en ti confía. Ten misericordia de mí, oh Jehová, porque a ti clamo todo el día. Alegra el alma de tu siervo porque a ti, oh Señor, oh Jehová, levanto mi alma porque tú, Señor, eres bueno y perdonador y grande en misericordia para con todos los que te invocan. Escucha, oh Jehová, mi oración y está atento a la voz de mis ruegos. En el día de mi angustia te llamaré, porque tú me respondes. Amén. Sabemos que cada día, pues, pedimos de dar la misericordia de Dios, donde pues, nosotros clamamos de dar el nombre de Dios, reconociendo, ¿verdad?, que solamente Él puede ayudarnos, reconociendo que solamente Él puede socorrernos. Sabemos que las misericordias de Dios son nuevas cada mañana, hermano. Entonces, si nosotros vamos al Señor, Dios está dispuesto para ayudarnos, Dios está dispuesto para socorrernos. Qué bonito, ¿verdad?, es cuando usted y yo clamamos a Dios. Sabemos que hay alguien que nos está escuchando, sabemos que hay alguien que va a responder, ¿verdad?, a nuestra oración, y pues sabemos que Dios no está dormido, Él no está sordito y dice, ah, a lo mejor Dios está dormido. A lo mejor Dios no me oye, ¿no? Al contrario, Dios está escuchando, ¿verdad?, su oración, Dios está viendo su necesidad. Él nos dice que solamente le clamemos con todo nuestro corazón, que rasquemos de dar nuestro corazón y le pidamos a Dios con esa confianza, con esa fe, que Dios lo va a hacer. Entonces hay que orarle a Dios, hay que clamarle, y pues los invitamos este próximo sábado, 17 de octubre, tenemos nuestra oración en la iglesia, ¿verdad? Templo Último Tiempo, tenemos, ¿verdad?, un momento en el cual vamos a estar uniéndonos, ¿verdad?, en oración, clamándole a Dios, vamos a tener este tiempo de oración, lo invitamos para que usted nos pueda acompañar este sábado 17 de octubre a las 4 p.m. en la iglesia Último Tiempo. Si usted es gustoso de acompañar, vamos a tener un momento de oración en nuestra iglesia Templo Último Tiempo, en esta dirección, si usted es gustoso de anotar, en Librado Rivera, número 7105, Avenida La Esperanza, Colonia Reforma Urbana. Le invitamos para que, si usted es gustoso de acompañarnos, este sábado 17 de octubre a las 4 p.m. ahí en la iglesia Templo Último Tiempo, para que usted vaya. Vamos a tener esta oración donde pues vamos a clamarle, ¿verdad?, el nombre de Dios, vamos a clamar la misericordia de Dios. Si usted tiene necesidad, si usted tiene, ¿verdad?, esas ganas de orar, vaya, acompáñenos a esta dirección ya mencionada. Y pues también tenemos, ¿verdad?, nuestros días de culto, todos los días lunes tenemos nuestra oración, si usted es gustoso también de acompañarnos, todos los días lunes de 10 de la mañana a 1 de la tarde, a esta dirección ya mencionada, a Librado Rivera, número 7105, Avenida La Esperanza, Colonia Reforma Urbana. Ahí todos los días lunes de 10 de la mañana a 1 de la tarde tenemos nuestro culto de oración, para que usted vaya y nos acompañe. Y los días martes, jueves y sábado, desde las 6 p.m. en adelante, si es gustoso de acompañarnos, nuestros días de culto general, martes, jueves, sábado, 6 p.m. en adelante, y a 4 y media los sábados tenemos nuestro culto juvenil de jóvenes y adolescentes, para que si usted tiene ahí jóvenes o adolescentes y puedan acompañarnos todos los sábados, 4 y media p.m., domingo el culto general, 9 y media de la mañana y 3 de la tarde, para que usted vaya, ¿verdad?, nos acompañe. Ahí estamos en estos días de culto, en esa dirección mencionada, para que usted vaya, si le queda cerca, que no haya pretexto, ¿verdad? Si usted le queda cerca, vaya, acompáñenos todos los días de culto, martes, jueves, sábado, 6 p.m. de la tarde, domingo 9 y media de la mañana y 3 p.m. de la tarde, en esa dirección ya mencionada, para que usted vaya y se goce con los que se gozan. También tenemos nuestras misiones por parte de la iglesia Último Tiempo. Si usted le queda esa dirección, hágalo con toda confianza, vaya y acompáñenos. Tenemos con la familia Pedraza en la misión Último Tiempo, en Sexta Calle Oriente, 113, en la Colonia Miguel Alemán, en San Nicolás. Los días de culto son miércoles 7 y media p.m., domingo 5 p.m. Si usted es gustoso de acompañarnos, ahí le atiende la familia Pedraza. Todos los miércoles 7 y media p.m., domingo 5 p.m., en esta dirección, Sexta Calle Oriente, 113, en la Colonia Miguel Alemán, en San Nicolás. Ahí le atiende la familia Pedraza. También tenemos el Templo Revelación, si usted es gustoso de acompañarnos. Ahí también le atiende a nuestro hermano Isaac García y su esposa, en Abasolo, número 6831, en la Colonia Tapochico, Monterrey, entre Lampazos y Almazán. Una vez más le menciono la dirección, Abasolo, número 6831, en la Colonia Tapochico, Monterrey, entre Lampazos y Almazán. Ahí todos los días de culto son miércoles 7 y media p.m., viernes 7 y media p.m., domingo 2:00 p.m. para que usted nos acompañe. Ahí le atiende a nuestro hermano Isaac y su esposa en el Templo Revelación. Amén. Si usted le queda por ahí cerca, vaya, acérquese con toda confianza, que ahí nuestros hermanos le van a atender con mucho amor. Amén. También tenemos otra misión que se llama La Señal del Pacto. Ahí le atiende nuestro hermano Mario Gaspar y su esposa Cristal, para que usted vaya y los acompañe también. Si usted le queda cerquita, esta es la dirección de la misión La Señal del Pacto, Avenida No Reelección, número 9194, Avenida No Reelección, número 9194, en la Pomerrey 51, en Monterrey, Nuevo León. Ahí tenemos los días de culto: martes 7 p.m., jueves 7 p.m., domingo 3:00 p.m. Y ahí le tiene nuestro hermano Mario Gaspar y su esposa para que usted vaya, ¿verdad? Y nos acompañe, y que no haya pretexto de que usted no supo, de que no había un lugar, ¿verdad?, cerca por ahí. Usted vaya, acompáñenos y goce con los que se gozan. Recuerde que pues ahí nuestros hermanos le van a atender con mucho amor de Dios. Vaya con toda confianza, creyendo, usted va a recibir esa bendición de lo alto. ¿Ven? Y pues también usted es gustoso de apoyar esta obra, ¿verdad?, del Señor, para que estos programas, ¿verdad?, se sigan dando, ¿verdad?, y para que la obra de Dios siga avanzando. Si usted es gustoso de apoyar, le vamos a proporcionar un número de cuenta para que usted apoye la obra de Dios. Es gustoso, no es a fuerza. Si Dios le ha puesto en su corazón apoyar esta obra, hágalo con toda confianza. En lo personal, ¿verdad?, nosotros hemos visto la gloria de Dios en nuestra vida. Nosotros, ¿verdad?, hemos destinado, ¿verdad?, también nuestro corazón para apoyar en la obra de Dios. Hemos visto cómo Dios nos ha bendecido de gran manera, no esperando nada a cambio. Cada vez que uno apoya para la obra de Dios, Dios se ha manifestado de veras de una manera poderosa en nuestra vida, en nuestra área financiera. Dios nos ha bendecido grandemente, porque es una promesa de Dios. Dice: ahora probadme en esto, en los diezmos y en las ofrendas. Y dice: y Él va a abrir las ventanas de los cielos y va a derramar, ¿verdad?, su bendición hasta que sobre y abunde. Hemos visto cómo Dios ha bendecido nuestra vida, y si usted quiere ser partícipe también de esa bendición, hágalo con toda confianza. 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Amén. 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La obra tiene que seguir, y pues si usted, ¿verdad?, Dios le pone en su corazón apoyar, apoye la obra de Dios con toda confianza. Recuerde que usted está sembrando en buena tierra, donde en su tiempo usted va a cosechar. Entonces, los invitamos para que apoye la obra del Señor, y pues vamos a hacer una oración por todas las necesidades, ¿verdad?, que se recibió, aún quizás usted no nos pudo escribir. Vamos a orar por sus peticiones, vamos a orar por su hogar, vamos a orar por su familia. Recuerde que que si dos en esta tierra se pusieran de acuerdo para clamar, para pedirle a Dios, Dios va a responder conforme a su voluntad. Así vamos a orar, así estamos en la recta final de su programa Reflexión Espiritual Musical, y vamos a hacer esta oración pidiendo por su hogar, pidiendo por su vida, por su salud. Padre, en esta hora, Dios, te damos gracias, gracias, Señor, por tu amor eterno, gracias por cada uno de los que nos pudieron escuchar, aún desde su hogar, aún desde su trabajo, quizás muchos van en carretera, Dios, oramos que tú bendigas a cada oyente, Dios, bendice las vidas de cada uno de los que nos pudieron localizar, los que pudieron mandar un WhatsApp, Dios, oramos, Dios, que tú bendigas, Señor, a cada hijo tuyo, a cada hija tuya, Dios, aquellos padres que pidieron su petición creyendo que tú vas a hacer un milagro, creyendo que tú vas a obrar. Dios, oramos por los hogares, oramos por cada matrimonio, oramos por las familias, Dios, que tú seas ahí obrando, glorificándote, Dios, de una manera muy especial. Dios, obra de una manera poderosa, Dios, extiende tu mano de misericordia ahí donde están los enfermos, ahí donde, mi Dios, donde hay personas, Señor, en sus hogares, Señor, postradas. Dios, oramos que tú extiendas tu mano de misericordia, pon tu mano de poder. Dios, tu palabra dice que ciertamente tú ya llevaste toda enfermedad, llevaste todo dolor, y que por tu llaga nosotros fuimos curados, por tu llaga nosotros fuimos sanados. Señor, pon tu mano de poder ahí sobre los enfermos. Dios, extiende tu mano de poder ahí donde hay problemas en el hogar, problemas con los hijos, restaura, Señor, extiende tu mano.
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Gloria a Dios. Dios les bendiga, hermanos. Dios les bendiga grandemente en este día martes 13 de octubre.

gloria a Dios. Martes 13 de octubre les saludamos. En el amor del Señor, Dios les bendiga de una manera muy especial en esta hermosa mañana con una temperatura de 23 grados centígrados. 23 grados centígrados en la hermosa ciudad de Monterrey, su área metropolitana. Un pronóstico de lluvia del 50%, se cree que puede llover el día de hoy, más o menos como eso de las 6 de la tarde. De 6 en adelante es lo que se cree que puede estar lloviendo. Bueno, vamos a esperar a ver qué pasa. Tendremos una máxima de 27, estamos a 23 y una máxima de 27 es lo que nos está registrando aquí la computadora, el internet, el clima en Monterrey. Saludos, hermanos. Les saluda el pastor Raymundo Garza Soto. Saludo a todos los hermanos y hermanas que nos escuchan a través de la radio de la 1140 de AM. La gente de Monterrey, gente trabajadora, responsable, van al trabajo ya desde muy tempranito, están de pie, los jóvenes a la escuela, a la universidad, a la preparatoria. Que Dios les bendiga, Dios les guarde, una ciudad que despierta muy, pero muy temprano. Bueno, realmente es una ciudad que no descansa, no duerme, porque hay turnos de noche, gente trabajando, aparte todos los departamentos que también cuidan y velan por la ciudad, policía, doctores, médicos, bomberos. Bueno, todos les saludamos en el amor de Cristo. Que Dios les bendiga grandemente a cada uno de ustedes, a los que van a su trabajo. Gloria al Señor. Bueno, estamos también en la línea telefónica. Está nuestro hermano Raymundo Garza Villarreal. Nos dice, Dios lo bendiga grandemente, mi querido pastor, atentos al mensaje. Siempre de gran bendición. Saludos para todos. Amén, gloria a Dios. Bueno, contentos, queremos que nos llame, hermanos, al 8183-411025. 8183-411025. Esa es la línea disponible, es la línea telefónica a la cual nos puede estar marcando. 8183-411025. Siendo las 7 de la mañana con 13 minutos, estamos completamente en vivo y en directo. Gracias al Señor por la oportunidad que nos da de poder estar aún en radio desde el año, hermanos, 2007, mes de noviembre. Estamos por cumplir 19 años en radio, 19 años radiales. No ha sido nada sencillo. Pero Dios nos ha mantenido, ya casi, hermano, 2 décadas. El próximo año estaré cumpliendo 20 años en radio, desde que tuve una primera hora semanal. Y ahí hemos estado constantemente en radio. Así que, bueno, saludos para todo el pueblo cristiano. Queremos que nos llame, porque si usted tiene una petición o necesidad, nos puede marcar. Se puede comunicar con nosotros. Usted puede dejar su petición, su necesidad. Y podemos orar al 8183-411025. También, si usted es gustoso de poder darle un like a esta sencilla transmisión, este sencillo video de Facebook, poderlo compartir con alguien más, bueno, se lo agradecemos, porque podemos llegar a más amigos, a más personas, a más pueblo del Señor. Amén, hermanos. Si puede hacerlo, pues qué bueno, gracias. Y ahí está la línea telefónica. Ayer está nuestro hermano Raymundo en el teléfono en la iglesia para atender el llamado del pueblo del Señor. Gracias a Dios que pudimos llegar a la meta la semana pasada, hermanos, del aporte radial. Gracias a todos los que colaboraron en este mes de octubre. Que Dios les bendiga. Que Dios les multiplique, que ustedes vean la mano del Señor en sus vidas. Bueno, hoy martes, ¿qué tenemos, hermano? Hoy martes tenemos lo que es nuestra reunión, pues
continua. Siempre estamos los martes en culto, pero hoy es el martes pasado, este martes y el próximo son martes especiales. ¿Por qué especiales? Porque estamos hablando temas a la familia. Estamos hablando temas, hermano, que tienen que ver, que conectan con el hogar, con el matrimonio, con la relación matrimonial, con la relación padres e hijos, con la relación amados hermanos, que tiene que ver en el conjunto del hogar, la armonía, nuestra familia con Dios, lo que Dios quiere para nosotros, lo que nosotros tenemos que hacer para con Dios. Entonces, hermanos, hermanas, maestros, maestras, que tienen pues algo que entregar, algo de Dios. Yo creo que todos los cristianos tenemos algo que entregar, todos, ¿verdad? Pero por supuesto que no todos podemos volvernos maestros en la iglesia, porque pues entonces a quién enseñamos. Pero hay gente que Dios le ha dado una gracia o una experiencia para poder compartir una palabra, para poder compartir un mensaje y un testimonio, una vivencia, una práctica. Entonces eso nosotros lo vamos a hacer. Por ejemplo, el día de hoy se va a tratar, hermano, un tema sobre la relación de los padres con hijos. Nuestro hermano Raimundo Garza Villarreal, él va a estar dando el tema a nosotros que somos padres, ¿verdad? Al papá, a la mamá. ¿Cuántas veces nos hemos dicho, cómo le hago? ¿Qué hago? ¿Cómo formo? ¿Verdad? A veces padres primerizos, a veces padres sin experiencia, ¿verdad? Que dice el pastor, yo, bueno, este es mi primer hijo, o mis hijos apenas están llegando a la adolescencia, o mi hijo me ha llegado con una situación. Entonces, esas cosas a veces, hermano, se complican. ¿Cómo lo trato? Ya vi que a veces los padres quieren usar, hermano, el maltrato, la violencia, las palabras duras. Y pues es un error, ¿no? Es un error. Hay que tener cuidado cómo hablamos, qué decimos, qué hacemos. ¿Cómo la Biblia nos enseña? Sí, la Biblia dice, amados hermanos, sobre la corrección. Sí, la Biblia habla sobre la disciplina. Pero también no siempre se puede, hermano, estar corrigiendo. O sea, no es posible que el papá en un mes se pasó los 30 días del mes corrigiendo, regañando, exhortando, queriendo darle una nalgada al niño. O sea, no se puede eso. O sea, ¿cuándo va a haber el momento en que se va al parque? ¿Cuándo va a haber el momento en que se le invita, no sé, hermano, una hamburguesa? ¿Cuándo va a haber el momento en que uno se ríe, en que uno conversa, en que uno felicite, en que uno dice, oye, estoy contento, te amo? ¿Cuántas veces yo he escuchado frases, hermano, de personas que dicen, dice la gente, a mi pastor, mi papá nunca me dijo un te amo? Yo he escuchado gente, hermano, he escuchado testimonios que dicen las personas, pastor, si supiera, mi mamá nunca me dio un abrazo. Yo era el, ¿cómo se llama? La piedra en los frijoles. Yo era el arroz negro. Yo era como que la piedra en el zapato. Era el incómodo, el que no querido, el rechazado, el desechado. ¿Cuántas veces, hermano? Porque como padres, muchas veces, conscientemente, otras inconscientemente, nos falta. Entonces, ¿qué se va a ir a hacer hoy en 35 minutos, 40 minutos de un mensaje? Recibir un consejo de la palabra de Dios, donde vamos a escuchar a lo mejor amar a nuestros hijos, orar por nuestros hijos, no sé, como Job, ¿no? Que él oraba por sus hijos. Él oraba por sus hijos. También dice la mire, hermano, por ejemplo, me acuerdo cuando dice la Biblia de Jacob, ¿verdad? Sus hijos no se portaban muy bien. Tenía un hijo que sí, un hijo que no. Porque todos los padres batallan. Si usted me está escuchando y dice, pastor, es que yo estoy emproblemado con mis hijos, estoy en una situación difícil con mis hijos. ¿Sabía usted que también Samuel, el profeta, sus hijos no andaban por el camino de él? Los hijos de Eli eran tremendos. Esos eran tremendos. Es que Eli también, parecía que Eli se había corrompido, había un silencio profético. Y la Biblia dice que el pueblo sin visión, el pueblo, la gente, hermano, sin profecía se desenfrena. Entonces,
Entonces, ¿qué pasa cuando no hay una palabra, cuando no hay un mensaje? ¿Qué pasa cuando no hay, hermano, una lectura de la palabra en el corazón? Pues se desenfrena el pueblo. Entonces, ¿por qué tenemos que fortalecer la familia? Porque los fundamentos de la familia están siendo socavados, están siendo golpeados. No nos damos cuenta, pero la familia está siendo golpeada. Y si la gente no oye la palabra de Dios, el hogar se va a venir abajo, ¿eh? La familia se va a venir abajo, los hijos se van a venir abajo. Porque el pueblo sin palabra, el pueblo sin profecía se desenfrena. Quien sea nosotros. Entonces, es muy importante, amados hermanos, que podamos oír la palabra de Dios. Entonces, hoy se va a hablar eso. La hermana Rosario Soto, que es mi mamá, ella va a estar dando un tema a los hijos sobre la honra al padre y la madre. Entonces, se da cuenta, va conectando. Tema a los padres, cómo debemos de ser como padres con los hijos, cómo actuar, no siempre ser permisivos, a veces frenar, a veces negarse, a veces decir no, pero a veces sí aconsejar. Pero también se da a la palabra a los adolescentes sobre cómo honrar a papá, mamá y honrar a Dios. Y los jóvenes, va a estar nuestro pastor Israel con la ayuda de Dios, en el tema una juventud para Dios y el noviazgo. Ya ve que también, hermano, por ejemplo, de repente uno ve, hermano, jóvenes, señoritas, donde, no, pues, ya trae novio, no sabe hacer una sopa instantánea, pero ya trae novio. 12 años, 13 años, 14 años, ¿cómo? Todavía no se sabe no sabe dividir, no sabe multiplicar, no sabe, hermano, lavar trastes, no sabe agarrar una escoba y ya, pero ya trae novio. O sea, ¿cómo vamos a darle un trofeo porque trae novio, porque llegó a casa en la familia con los abuelos, con el novio, y el novio no sabe ni peinarse? No es responsable en la escuela. O sea, ¿cómo? Entonces, y bueno, si el mundo quiere ser así, bueno, el mundo. Pero nosotros somos cristianos. Nosotros tenemos un Dios. Nosotros tenemos una palabra. Nosotros tenemos, hermano, un testimonio. ¿Cómo, hermano? O sea, ¿cómo? O sea, si usted me dice que tiene un novio de los 14 años, ¿cuánto le falta para casarse? O sea, ¿a qué edad se va a casar? ¿Va a estar dos años de novio? ¿Tres, cuatro, cinco, cuántos? O sea, va a caer en pecado. Entonces, no es correcto. No es correcto. Entonces, ¿dónde está la juventud para Dios? Queremos enseñar eso. El pastor Ural va a estar hablando ese tema. A los 2, al 1, a los 5, a los 20 jóvenes, muchachos que puedan ir. Estamos esperando muchachos de solidaridad, estamos esperando jovencitos de sol y señoritas, porque es muy importante, hermano, muy importante. Yo amo mucho la juventud. Yo me apasiono mucho, hermano, con la juventud, porque Dios también me rescató de joven, porque yo me acuerdo cuando iba a la escuela dominical, yo me acuerdo los consejos que me dieron mis pastores. Me dieron los consejos que obedecí, los que desobedecí. Me acuerdo de los consejos que me dijeron sí, lo que me dijeron no. O sea, todas esas cosas recuerdo y me hicieron bien. Y cuando me equivoqué y pude rectificar, me hizo bien. ¿Me entiende? Entonces, siempre es importante la juventud porque ahí está la bendición. Porque los padres oran por los hijos y quieren que les vaya bien. Pero bueno, si se queda sentado en el sillón no va a recibir nada, hermano. Si se queda sentado ahí tomando café en la casa, pues no va a recibir nada. Y quién es la casa de Dios. Estos temas están hechos para usted, para sus hijos. Nuestra iglesia no es la gran iglesia, ni la mejor, ni la perfecta. No, pero hay actividad. El martes pasado ya hablamos un tema. He escuchado gente que me ha dicho de jóvenes, adolescentes, hermanos adultos. Pastor, fue una tremenda bendición lo que Dios nos dio. Lo que Dios nos habló, yo voy a predicar el último tema el próximo martes. O el día de hoy me toca estar sentado oyendo a nuestro hermano hablar porque yo quiero ser un buen papá, yo quiero ser un buen padre, quiero ser un buen esposo. Entonces, hoy me toca recibir, hoy me toca escuchar al Señor, ¿verdad? Y en los niños va a estar la hermana Lulú, la hermana Esmeralda, compartiendo a los pequeños también sobre la honra. Todo, hermano, un
¿cómo se llama? Las piezas, ¿no? Las piezas para fortalecer la familia. ¿Qué queremos hacer? Apuntalar el fundamento de la familia. Esa familia, eso llamado familia, que el diablo está golpeando, que el diablo, hermano, está afectando, que hay un ataque feroz contra el hogar, contra la familia, contra los hijos, y tenemos que voltear a ver al Señor. La familia es la base de la sociedad, hermano, y es el primer lugar donde el ser humano aprende a ser humano. Ahí se transmiten los valores de lealtad, de respeto, por eso es un fundamento, porque ahí se enseña al hermano lo que es el amor, la responsabilidad. Entonces, cuando se destruye, se desintegra, amados hermanos, se desintegra el hogar, se desintegra la familia, se desintegra el matrimonio, hermano. Entonces, ¿cómo se puede decir? Se prioriza el abandono, la separación entre padres, la separación entre hijos. Es triste, es muy lamentable. Por eso tenemos que fortalecerlo. Y hay muchas cosas que están golpeando a la familia. La otra lo hablábamos. El adulterio es uno de los pecados que está trayendo destrucción a la familia. Hay mucho adulterio, ¿eh? Mucho adulterio en este tiempo. Bueno, la Biblia habla del carácter de los hombres de los últimos tiempos, cómo sería, ¿no? Gente desleal. La palabra del Señor lo habla. Quiero ver gente desleal. Entonces, ¿qué nos habla la Escritura? Que en los últimos días, hermanos, serían días muy complicados. Carácter de los hombres en los últimos días. Según de Timoteo 3, dice, esto lo dice la Biblia, ¿eh? También debes saber esto, que en los posteros días vendrán días peligrosos o tiempos peligrosos. ¿Para quiénes, hermano? Pues para todos, ¿no? Dice, porque habrá hombres amadores de sí mismos. Y cuando habla de hombres y mujeres, avaros, vanagloriosos, soberbios, blasfemos, desobedientes a los padres, ¿se da cuenta? Por eso los fundamentos están siendo destruidos, porque vivimos los tiempos finales. Por eso vivimos, amados hermanos, un tiempo sumamente complicado, un tiempo difícil, un tiempo donde los fundamentos están siendo socavados. Deme usted un programa televisivo donde se edifique la familia. Deme un programa televisivo, hermanos, radial. Deme, hermano, un TikTok, un Facebook, hermano, hablo secular, no hablo cristiano, donde se edifique, se fortalezca, se fundamente, hermano, los valores de la sociedad. No existe, solamente existe pura basura, hermano, en la televisión. Usted ve, ¿y qué va a aprender?

presento unos amigos, te presento unas amigas. Claro, porque ellos aborrecen lo bueno. Ellos no pueden ver un matrimonio sano. Ellos no pueden ver una familia bendecida. Infatuados, amadores de los deleites más que de Dios, que le dicen, tú vas a la iglesia, que tendrán presencia de la piedad, pero negarán la eficacia de ella. A estos evita, o sea, evita esa gente, hermano. Esa gente del mundo, esa gente, solamente prediquémosle. No hay más que hacer con ellos. Yo no me puedo ir a tomar un café con esa gente que dice, oye, y todavía estás con tu esposa, y por qué no vas para acá, y por qué no vamos al baile, por qué no vamos al antro, y por qué no vamos a tomar. Y por... Esa gente, evítelos en el nombre de Cristo, hermano, si no, no. No le pueden hacer ni un bien, no le pueden ayudar en lo más mínimo, ¿para qué los quiere? Entonces, hay mucho adulterio en este tiempo, mucha gente, mucho engaño. Normalmente, yo recuerdo años atrás, la gente decía, no, es que el hombre es el engañador, el hombre es el infiel. Decían, el hombre es infiel. Pero las estadísticas, hermano, están demostrando lo contrario, que en la última década ha habido un aumento de la infidelidad de la mujer. Ahora la mujer se ha vuelto muy infiel. La mujer ha dejado de amar el hogar, ha dejado de amar a los hijos. No sé si con toda esta ola, hermano, del feminismo, no sé si con toda esta ola de que hablan, hermano, sobre el patriarcado, sobre el tú no tienes por qué esto, por qué el otro, está como sometida, como que ha estado siempre enjaulada, y como que esto trajo una, ¿cómo se puede decir?, un libertinaje. Y cuando sí había como la fama de que el hombre era el hombre infiel, y no sé si no, que hoy no existen hombres infieles, claro que lo existen, porque el pecado es real, pero cuando habla de adulterio, no habla del hombre, habla del adulterio en el matrimonio, hombre o mujer. Pero las estadísticas demuestran en los últimos años que la mujer se ha vuelto también bastante infiel y descuidada de la casa, del hogar, de los hijos, del matrimonio. Esto ha traído también un golpe a la familia. Bendito sea el Señor. Y no estoy preguntando, estoy diciendo. Estoy comentando, estoy hablando la realidad. Y todo esto trae esta afectación, hermano. También lo que yo decía la otra vez sobre el relativismo moral. El relativismo moral, hermano, ¿qué es esto? Donde no existen principios absolutos como buenos o malos. Es como el color. Yo lo veo negro y yo lo veo blanco, ¿me entiende? Pero hay gente que dice, no, yo lo veo como gris. Yo no veo como negro así como que sea malo, no, lo veo gris. Y entonces no hay un hermano, algo concreto. O sea, la gente dice, a mi forma de ver, o sea, depende de la época cultural que viven, o en el lugar donde viven, o de la perspectiva individual que tienen. Porque para mí, por ejemplo, el adulterio es incorrecto, pero habrá gente que dice, para mí, pastor, es de lo más común porque todos lo hacen. Bueno, ese es el relativismo moral, pero eso ha traído destrucción familiar, porque cada quien ve con los ojos que quiere. Si hay gente, hermano, en este tiempo, la gente está tan loca que, hermano, cambian hasta de pareja, así con permiso, se cambian en la pareja. Bueno, es el relativismo moral. La mente engañada, los espíritus engañadores, hermano, que han traído destrucción a la familia, al hogar. Gente de repente, hermano, que está bien, de repente dice, no, ya no quiero, estoy cansada, me quiero ir de la casa, quiero, no sé, probar otros aires. El cambio de roles del hombre, de la mujer, sobre todo de la mujer en el rol de la mujer, que tiende, hermano, a cambiar los roles o quiere tomar la función distinta a la cual Dios tiene un propósito. Bueno, el fundamento está siendo golpeado. Por eso hoy nosotros estamos, con la ayuda de Dios, tratando de fortalecer, hermano, lo que es la familia. Son tres sesiones de martes. Si Dios quiere en solidaridad, lo voy a hacer en el mes de enero. En el mes de enero, con otros temas, igual a la familia. Yo creo que lo vamos a estar haciendo los días miércoles, quizá los primeros tres miércoles de enero, algo vamos a hacer con la ayuda del Señor. Entonces acompáñenos, hermanos, porque los fundamentos están siendo golpeados. Por eso la Escritura nos habla la palabra del Señor, hermanos, en el libro de los Salmos, en el capítulo 11, verso 3, si fueren

0: destruido los fundamentos, ¿qué ha de hacer el justo? ¿Qué vamos a hacer nosotros ante ¿cómo se puede decir? Un derrumbe de la familia. ¿Qué vamos a hacer los justos, los creyentes? Pues, hermano, dar un buen testimonio. Eso es lo que nosotros tenemos que hacer, hermano, en cuanto a la familia. El justo tiene que permanecer firme en el Señor, o sea, volvernos un muro viviente que sostiene la familia, que le damos valor a la familia, hermano, marcar diferencia en la familia, ser la luz del mundo. ¿Me entiendes? O sea, que no vayan a decir, mira, ahí va el hermano, mira, el hermano cómo se conduce con la gente en el trabajo, mira ese hermano, no es el hermano que va a la iglesia, no es el hermano que trae Biblia, y mira cómo se chifla con la señorita. Hay que guardar un testimonio. Hay que tener un testimonio. Y para esto se necesita del Señor. La Biblia dice, para que seáis irreprensibles y sencillos, hijos de Dios sin mancha, en medio de una generación maligna y perversa, en medio de la cual resplandecéis como luminares en el mundo. O sea, no solamente hay que ser íntegros en un área, hay que ser íntegros, hermano, en la totalidad de la palabra. ¿Por qué? A veces mostramos, no, yo predico, yo enseño, yo doy la palabra, ¿verdad? Y ahí en el trabajo decimos, no, yo voy a la iglesia y traigo Biblia y todo, y qué bueno, pero ¿dónde está la otra parte? Hay que ser testimonio y un muro viviente cuando el fundamento de la familia se golpea. Nosotros hablar en el trabajo de la importancia de la familia, con nuestros hechos también, demostrar eso. Amén. Gloria al Señor. No vaya a ser como aquel hombre que fue a la pizzería y él pidió una pizza y dice que la pidió por el drive-thru donde se entrega, donde por el carro entra, y pide una pizza y todo, y dice, hermano, que le dieron un dinero extra, un dinero de más, que se había, hermano, encontrado ahí en la pizzería, se lo dieron a él, equivocadamente, en una caja. Y dice que cuando él abrió su pizza, hermano, las cajas de la pizza, dice que aparte venía un dinero adentro. Y él dijo, esto no es mío. Él iba con una persona, una compañera. Y dice, esto no es mío, tengo que bajar a regresar porque yo no soy ladrón, porque este dinero no me pertenece. Entonces dice que se estacionó en la pizzería, bajó y dijo, quiero hablar con el gerente, el encargado del negocio. Y muy bien, lo trajeron y dijo, mire, yo pedí una pizza, me entregaron las pizzas, pero venía este dinero que no me corresponde y es mucho dinero. Y el hombre, el gerente, sorprendido, dijo, ¿qué persona más íntegra? ¿Cuánta gente se habría ido con el dinero, con las ganancias del día? Y usted ha sido muy, muy íntegro, muy honesto. En este pueblo la gente tiene que saber qué clase de persona es usted. Usted es un hombre honesto, usted es un hombre íntegro. No cualquiera hace eso. Dijo, permítame por favor, Señor, junto a su esposa, dice, tomarle una foto, porque esto tengo que ponerlo en el periódico del pueblo. Y el hombre se negaba y decía, no, por favor, no puede tomarme la foto, yo no necesito eso. Y no, sí, tenemos que tomar la foto y pasarlo al pueblo de que usted con su esposa son una familia íntegra. Son personas íntegras que todavía existen en nuestra sociedad. Y el hombre, el que había regresado el dinero, se acercó y le dijo, ¿sabe qué, gerente? Discúlpeme, no voy a permitir tomarme la foto porque con la persona que me encuentro no es mi esposa, no es mi mujer, y yo no quiero que se den cuenta. O sea, el hombre era íntegro en una parte, pero no en todo. O sea, andaba con la amante, estaba fallando. Bueno para regresar el dinero, pero malo, hermano, en la fidelidad al matrimonio. Y decir, no me puedo tomar la foto porque, pues sí, porque se van a dar cuenta. Qué tremendo, ¿no? Y a veces nosotros podemos ser en unas cosas muy buenas, pero hermano, decimos, no, en estas no. No, hay que ser íntegros delante del Señor. Permanecer fieles, hermano, al Señor. Por eso la importancia del temor a Dios. El principio de la sabiduría es el temor a Jehová. Cuando tenemos temor de Dios, entonces nosotros, hermano, podemos respetar el hogar, respetar la familia. Entonces, pero si nosotros, hermano, no tenemos temor de Dios, pues nos vamos a desviar, hermano, al pecado y tendremos nuestra mirada en las cosas injustas. Amén. Dios nos ayude. Llámenos al 8183-411025, 8183-411025. Queremos que nos llame, nos marque a estas líneas disponibles que tenemos, hermanos. 8183-411025. Gloria a Dios. Bien, el otro fundamento que está siendo afectado, hermano, es el fundamento de la educación. Es otro fundamento afectado, hermano, el fundamento de la educación. Cómo se está viniendo abajo, gloria a Dios. Deme un segundito, gloria a Dios. El fundamento de la educación, ¿qué dicen, hermano? Que el fundamento de la educación, que también es otro que está viniendo abajo en nuestra sociedad. Este capítulo 11 de David, hermano, el Salmo, habla de un contexto cuando Saúl estaba corrompido, o sea, el gobierno se había corrompido. Saúl, el hombre que tenía que mostrar piedad, justicia, juicio, era un hombre que estaba sin juicio, que estaba sin justicia, porque Saúl tenía, hermano, celos asesinos, quería destruir a toda costa a David, un hombre inocente, no había hecho nada malo y lo perseguía. Entonces había corrupción. Saúl se estaba aprovechando del poder que él tenía para perseguir a David, que no era el rey, pero iba a ser rey. Hermano, Dios lo había ungido, iba a ser, tarde que temprano llegaría el puesto del rey porque Saúl había sido desechado. Pero él tenía, hermano, paranoia. Saúl perseguía, Saúl tenía celo, estaba desesperado y lo quería matar a toda costa. Por eso le decían, debieras de huir, David, porque todo esto se ha venido abajo, no hay manera de defenderte, no hay manera de cuidarte, si el mismo rey te está persiguiendo, ¿qué más da? Hay que huir. Y él dijo, ¿cómo yo he de huir? Como la ave huye al monte. No, ¿qué ha de hacer el justo cuando los fundamentos son destruidos? Esto tiene que ver, hermano, en una sociedad, lo que sostiene una sociedad. Los fundamentos de una sociedad, hermano. Los grandes fundamentos de la sociedad de hoy están siendo pisoteados, destruidos, hermano, disminuidos, hermano. Se va resquebrajando. Y son bastante importantes, hermano. Porque cuando estos cimientos se destruyen, pues se rompe toda regla básica, hermano, de convivencia. Hermano, triunfa la corrupción, la verdad deja de importar. Por eso le decía que uno de los fundamentos más importantes, estamos hablando, hermano, de lo que es la familia. Pero también otro que es de suma importancia, hermano, es la educación. Porque los fundamentos son las cimentaciones, las bases, hermano. Echar fundamento, fundar, del griego, hermano, kataboleo, temelios, una cimentación. Así como una construcción, hermano. Si se derrumban sus bases, se viene abajo. Así las bases de una sociedad, hermano, si se quiebran, se desgajan, se rompen, se viene abajo, hermano, la sociedad, la familia, la vida humana se colapsan. Si los, hermano, los principios básicos se destruyen. Qué importante es todo esto. La familia, la educación. Y cuando hablamos de la educación, no solamente, hermano, nos referimos, hermano, a acumular datos, hermano, en una escuela, sino lo que es la transmisión de la verdad. Se transmite la verdad, el pensamiento crítico y el civismo, hermano. Es muy importante, hermano, estos conceptos, porque lamentablemente hoy en día, en mucha de la educación, o lo que ha querido, hermano, el gobierno de ahora, el gobierno actual, no es enseñar, hermano, verdades. No es enseñar o transmitir la verdad, hermano, el pensamiento crítico y el civismo. Lo vemos simplemente en lo que es la ideología de género. Ya ahora quieren enseñar ideologías. No quieren enseñar la verdad, la biología, ¿me entiende? Porque Dios creó un hombre y Dios creó una mujer. Dios creó, hermano, el género humano. el ser humano, con dos sexos, masculino y femenino, hombre y mujer. Pero hoy en día se meten ideología. Cuando estamos hablando, hermano, de que se quiere adoctrinar en la escuela. Y la escuela no está para adoctrinar. No está para adoctrinar. Está para enseñar o transmitir la verdad. El pensamiento crítico. Bendito sea el nombre del Señor. Mire, la otra vez un hermano me decía, pastor, muy importante lo que habló sobre el pensamiento crítico. ¿Y qué es el pensamiento crítico? Es que en la escuela se dé al niño la capacidad intelectual para que analicen, para que evalúen. Eso es lo que se tiene que hacer, hermano, para que ellos puedan reconstruir información de manera objetiva, lógica y disciplinada, con el fin de llegar a conclusiones fundamentadas. O sea, hay una manera, hermano, de donde el niño analiza, evalúa. Racionalidad, evidencia, se basa en datos, en hechos, en argumentos comprobables en lugar de los impulsos o emociones. Pero ¿qué le dicen al niño? No, como tú te sientas. ¿Qué te sientes? Bueno, tú eres un niño, pero ¿cómo te sientes como niño? A lo mejor tú te sientes como niña. ¿Me entiendes? Entonces, dejan a las emociones, dejan, hermano, a los impulsos, y eso no está bien. Nosotros tenemos, la escuela está para enseñar lo que es la biología, lo que es lo correcto, hermano. La autonomía, no adoctrinar. Hoy a los niños los quieren, hermano, enseñar, adoctrinar. He visto escuelas, videos, hermano, donde a los niños les dicen, hoy se van a vestir de niñas, van a actuar como niñas. Eso está mal. Es un adoctrinamiento, hermano. No hay esa autonomía. Pensar por uno mismo, hermano, el pensamiento crítico es esto, permite pensar por uno mismo y resistir presiones sociales, hermano, eso también es muy importante, eso es muy importante, porque hoy también a los niños, a los jóvenes, hermano, se le hace una presión social, entonces no hay, hermano, ese, el pensamiento, el analizar, el raciocinio, es muy importante, hermano, muy importante el análisis, la evaluación. Y hoy eso se ha ido quitando, se ha ido quitando. Es necesario poder nosotros, hermano, poder pensar en esto. ¿Sabía usted, hermano, que tuvimos de los más bajos en nuestro país? Pues reprobados en educación. Hermano, un país como México no debiera estar en ese lugar. México es un gran país. Se construyó un gran país, hermano, en los últimos, hermano, 80 años. Un gran país, universidades, hermano. Un país, hermano, muy bueno, aeropuertos, hermano, hospitales, carreteras, puentes, escuelas, educación, colegios particulares. O sea, no está México para lo que ha ocurrido, hermano. La desgracia que ha venido a nuestro país en los últimos 10 años, o sea, es terrible, hermano, es terrible. O sea, últimos lugares en educación. ¿Sabía usted que se quitó el libro de matemáticas? Sí, pusieron ahí unas sumas, multiplicaciones, para que añadir, hermano, todo tipo de cosas que no son, no tiene nada que ver, hermano, realmente con lo que es, hermano, la educación. ¿Cuándo fue? El año pasado, creo, yo tuve que arrancar algunas hojas del libro de texto de mis hijas porque eran ofensivas a su infancia. Ofensivas. Libros de texto, hermano, los que también usted tiene en su casa, los que su niño cargan en la mochila y usted los lleva y los trae en el carro o los lleva, hermano, a la escuela caminando y los guardan en su casa, los mismos libros. Donde, hermano, hay nombres de chamanes, de espíritus, de invocación, hermano, a no sé quién. Yo los he leído, hermano. Donde hablan, hermano, en palabras que náhuatl, que los indígenas y que invocaban, y que el espíritu, todas esas cosas, libros de texto. Libros de texto. No, hombre, enséñenle la división, las matemáticas. ¿Se da cuenta, hermano? Porque hoy hay un golpeo al fundamento de la educación. Ya no se enseña el civismo tampoco. Claro, yo sé que hay maestros muy buenos. Yo estoy hablando que los maestros sean los malos. Estoy hablando, hermano, del fundamento de la educación. El problema, hermano, el sistema es como los médicos que están marchando. El problema son los médicos, el problema son las enfermeras, ¿El problema son los camilleros? No, el problema, hermano, es el sistema, es la cabeza, es el gobierno, hermano. Ese es el problema. Lo que se influye, lo que sostiene, los que dirigen, los que, hermano, lo que se lidera, ese es el problema. El problema no es el médico, el problema no es el doctor, el problema no es el radiólogo, el que está, hermano, estudiando, el que está creando, el que está dando. No, el problema no es el que surte la medicina, el que dice no hay, pues él no es el culpable. El problema, hermano, está en la cabeza. Entonces, eso, nuestro país está bajo una afectación terrible, hermano. En la educación igual, porque se ha permitido que se meta la mano del enemigo. Hoy se enseñan cosas incorrectas. Se ha quitado el civismo, por ejemplo, hermano. ¿Qué es el civismo? La actitud y el comportamiento de respeto que tienen las personas hacia las normas de convivencia pública, las instituciones y el bienestar de los demás en comunidad. ¿Qué pasa cuando hay marchas? Destrucción. ¿Qué hacen? Pintan todo. ¿Dónde está el civismo? ¿Dónde está el civismo? ¿Qué hace la autoridad? No, no les haga nada. Marcha la gente, hermano, movimiento y rayan, pintan. Mucha gente. Movimientos, muchos movimientos juveniles, hermano. Las feminazis rayan, pintan, rompen. Triste, ¿no? Entonces, ahora, el problema no es el maestro. El problema es, hermano, el sistema. El sistema, lo que se enseña, eso. Porque, mire, ¿qué se enseña hoy, hermano? En las escuelas, hermano. ¿Por qué digo que se corrompe? Porque se debilita la verdad. Se adoctrina en lugar de enseñar. Se adoctrina, hermano, en vez de priorizar la integridad moral, hermano. Y la gente crece sin una idea clara, un norte ético claro. Hoy, de una manera sigilosa, disimulada, silenciosa, se está enseñando el comunismo igual en nuestro país. En nuestro país se enseña el comunismo como se enseñó en Cuba a los niños, hermano. Hoy se enseña eso de una manera sigilosa, breve, pequeña. Se va enseñando todo ese tipo de cosas. Por ejemplo, cuando hablamos del comunismo, sus principales objetivos, abolir la propiedad privada, las clases sociales, el Estado también, quitar el Estado, el poder, hermano, eliminar las estructuras de instituciones, de leyes, comunismo. Eso no es de Dios, no es del Señor. Eso tiene que ser reprendido en el nombre de Jesús. No puede haber un cristiano apoyando el comunismo, no existe. Cristiano genuino apoyando el comunismo, no está bien. Pero eso está enseñando en la educación de hoy. Se enseña, hermano, la teoría de la evolución, yoga, espiritismo, meditación trascendental. ¿Sabe usted que hay universidades en algunos países, hermano, que dan enseñanza de brujería y satanismo en universidades? Hermano, y en los libros de texto de nuestro país, estoy hablando de universidades en otras partes, pero en los libros de texto de nuestro país, hermano, también se habla de brujas y de chamanes. Eso hoy en día se está hablando. Los medios de comunicación igual. ¿Qué se habla, hermano? ¿Qué se ve? Lo decía hace un momento. ¿Qué es lo que vemos? Siempre es robo, sangre, groserías, desnudos, violencia, programas de chismes, de adulterio, el culto al yo. La Biblia dice, no pondré delante de mis ojos cosa injusta. Aborrezco la obra de los que se desvían. Ninguno de ellos se acercará a mí. Salmo 101, verso número 3. El derrumbe de la familia, el derrumbe de la educación, lo estamos viendo con nuestros propios ojos. Lo estamos viendo. Se está viniendo abajo. Se está viniendo abajo, hermano. ¿Con qué limpiará el joven su camino? Con guardar tu palabra. ¿Qué tenemos que hacer? Volver a la palabra. Volver a los principios. ¿Se acuerda cuando usted iba a la escuela y usted decía, oye, qué bonito era, ¿no? ¿Te acuerdas que tus maestros eran estrictos? Tus maestros, había una enseñanza, había las matemáticas, el español, las ciencias naturales, la ciencia, lo correcto. No había esas ideas que de repente, o sea, uno anda preocupado como papá, ¿qué le van a enseñar? ¿Qué le van a explicar? Hermano, hay una portada en un libro de texto donde hay dos hombres dándose así como un beso. Tipos de familia. Ponen una hoja, tipos de familia y dos papás. ¿Cómo? ¿Ustedes le enseñaron eso cuando usted estaba en la primaria? Que la familia era dos papás o dos mamás. O sea, ¿Cómo? ¿Eso es la educación de hoy? ¿Eso es? Bendito sea el Señor. Que Dios nos ayude. Pero ¿cómo dicen que no? Es que son los aspiracionistas los que aspiran a... Pues claro, pues, yo aspiro a que mis hijas aprendan. Yo aspiro a que mis hijas vayan un día a una universidad. Yo espero que un día mis hijas, al ir a la universidad, puedan estudiar leyes o puedan estudiar medicina. Yo aspiro que mis hijas sea una abogada, sea una doctora. Yo espero que mis hijas sea una maestra. Aspiro que mi hijo sea un ingeniero. Claro que tengo una aspiración. Que claro que queremos que nuestros hijos aprendan matemáticas, que no los transcenden en la tienda. Aspiramos a que conozcan nuestros hijos, a que aprendan, a que un día tengan una casita, tengan un carrito. Claro que somos aspiracionistas. Claro que queremos. Por eso exigimos y deseamos que tanto la educación también mejore. Mejore, porque es importante, porque nosotros, los cristianos, también mandamos a nuestros hijos a la escuela. Pero se tiene que enseñar lo que es correcto, no lo que trae destrucción a una nación o a un país. Y por último, hermano, también, hermano, que ha perdido mucha fuerza e influencia positiva, hermano, es por el derrumbe de la religión. Porque la religión se ha corrompido, hermano, se ha prostituido también. Vemos, hermano, toda clase de apostasía, el pecado, hermano, pecado por el dinero, el poder político, hermano, también. Escándalos de todo tipo, hermano, donde... Mucha gente se desilusiona de la iglesia. Mucha gente, hermano, se desilusiona, hermano, de lo que es las cosas de Dios. No por Dios, sino por nosotros. Por eso la Biblia dice que el juicio comienza por casa. Entonces, otro fundamento que también se va golpeando, es el fundamento de la religión. Los que tendríamos que ser luz, no estamos brillando. Los que tendríamos que ser, hermano, una voz, estamos callados. Los que tendríamos que ser, hermano, la sal, se ha vuelto insípida. Los que tendríamos que tener una lámpara, se ha apagado. Ese es el problema también, que la iglesia ha cedido. Los predicadores han callado. Los predicadores, hermano, se han unido, hermano, al gobierno, se han unido al poder político, se han mezclado políticos con pastores. Entonces, ¿dónde va a estar la voz? ¿Dónde va a estar, hermano, la protesta? ¿Dónde está la columna y baluarte de la verdad? Entonces, ese es un grave problema, amados hermanos. Por eso, mucha gente se desilusiona, se va viniendo abajo y la gente termina en sectas, termina, amado hermano, en religiones falsas, que es engañada por la gente. Tenemos el problema hoy de los falsos profetas. Tenemos hoy el problema de los falsos cristos. Tenemos hoy, hermano, de la gente que se enriquece de la fe. Entonces, hay una evidencia de una gran crisis espiritual, familiar y en la educación. Por eso, hoy brilla la corrupción. Por eso, hermano, hoy brilla el colapso a lo ancho y a lo largo de nuestro gran país. Porque los fundamentos están siendo golpeados. Mire, hermano, el país como El Salvador, que lo preside Bukele, el presidente Bukele, ¿cómo hablan de la educación? ¿Cómo invierten en la educación? ¿Cómo trabajan? ¿Cómo a los niños? ¿Me entiendes? ¿Cómo hablan de justicia? ¿Cómo hablan, hermano, de la fuerza, hermano, de la justicia y de la rectitud? ¿Y cómo ha sido ese país? Prosperando, por los fundamentos. ¿Me entiendes? Empiezan a tratar de hacer las cosas correctamente. Cuando habla, por ejemplo, el presidente americano y dice, queremos hacer volver la Biblia a las escuelas, la lectura de la palabra. Claro. Estamos hablando de otro nivel. En unas escuelas están queriendo meter la Biblia, queriendo meter, hermano, la lectura de la palabra. Y acá nosotros, a nuestros niños, metiéndoles comunismo, espiritismo, chamanes, bendito sea el Señor, ideologías de género. Que Dios tenga misericordia y que nos haga despertar, hermano, como ciudadanos. No defienda, hermano, colores políticos, partidos políticos, no los defienda. Sea inteligente, no sea terco, no sea necio. No defienda colores políticos, partidos políticos. Usted es llamado a defender la fe, la verdad, la palabra de Dios. Dios no lo llamó a defender a un hombre, a un político. Tenemos que defender la verdad, la palabra de Dios. Entonces hay que predicar el evangelio. Hay que hablar la palabra de Dios. Hay que hablar el mensaje de Cristo. Con toda autoridad, con el poder del Señor, con la búsqueda del Señor. Y orar por nuestra nación. Orar por nuestro país. Orar, hermano, para que Dios produzca cambios pronto. Dios produzca, hermano, mejoras en nuestras familias. Mejoras, hermano, en la educación. Mejoras en nuestra relación con Dios. Porque si no, a pique. Si fueran destruidos los fundamentos, ¿qué ha de ser el justo? Pues en mi parte, seguir adelante con la verdad, con el pensamiento crítico, con la familia, tratando de vivir una vida íntegra, con la ayuda y el poder del Todopoderoso, del Señor. Que Dios les bendiga grandemente. Que Dios sea con todos ustedes. Que el Señor les acompañe. Estamos llegando a las 8 de la mañana y el programa radial en cualquier momento lo están cortando, y si no es que ya lo cortaron. Porque estos mensajes no se predican todos los días. Hay gente que no toca, hermano, esto nunca. Pero bueno, lo hemos hablado bajo el impulso del Espíritu. Que Dios nos guarde y nos ayude.
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ver la maravillosa mano de Dios y el Espíritu Santo en nosotros, el Espíritu de Dios, el trabajo redentivo de Jesús. Y pues gracias a Dios, amén. Así que le invito que abra su teléfono, que abra su iPad y usted empiece a sintonizarnos. Voy a estar predicando en el poder de la intercesión. El poder de la intercesión. ¿Qué sucede cuando hay gentes que les pasan cosas malas y son gentes buenas? Así que antes de eso, no se desconecte. No se desconecte. Sígame ahí en la página de Facebook, Pastor Rebeca, WOOLEIGH, y también La Hora de la Fe Juventud. Sea un seguidor ahí, póngale follow, y comparte este mensaje. Le recomiendo que lo comparta, no por ser famosos. A mí no me interesa ser famosa. Aquel que tiene que ser famoso es Cristo. Amén. Cristo es el famoso. Así que es Él. Pero sí necesitamos que el pueblo de Dios entienda el poder de la intercesión. El poder de la intercesión. Así que rápidamente le invito, si me quiere dejar un mensaje en mi WhatsApp, 811-569-2543. 811-569-2543. Lo invito a Casa de Fe. Lo invitamos a Casa de Fe a que se forme un guerrero, que se forme un intercesor. Gloria a Dios, que conozca el poder de la palabra y dónde dice. ¿Dónde dice la palabra de Dios lo que dice? Porque luego, y como dice la palabra, pues ¿cuál palabra? ¿Cuál palabra? Porque hay palabras de muchas gentes, amén. ¿Cuál palabra? Está la palabra del hombre, está la palabra del mundo, está lo que el mundo dice. ¿Cuál palabra? Así que tenemos que recibir y que saber dónde nuestro protocolo como hijos de Dios está, en la palabra de Dios. Si tú no conoces dónde dice la Biblia la intercesión, si tú no conoces en qué cláusula de la Biblia, libro, capítulo, versículo o de perdido parte de, déjame decirte una cosa, el enemigo te va a robar tu bendición porque no la conoces. Pero mucho más que hablar de esto. Pero déjame terminar con los anuncios. Así que les recuerdo que estos programas son martes y jueves, 8:30, 9:00 a.m. Martes y jueves no se lo puede perder. 8:30, 9:00 a.m. El resto de la semana es en la noche, pero eso es otra cosa. Amén. Entonces, también le invito a Casa de Fe. La iglesia Casa de Fe está ubicada en la calle Constituyentes del 57, número 2809, entre las calles Nueva Rosita y Fabriles, centro de Monterrey, Nuevo León, a la altura de la colonia Nueva Madero o la Fabriles. Todos los de la colonia Moderna, los de Guadalupe, Nuevo León, los de San Nicolás, la colonia Argentina, la colonia Florida, todo el centro de Monterrey, Nuevo León, perdón. Aquí estamos. Gloria a Dios que aquí ando, ¿verdad? Ando con la garganta media seca. Gloria a Dios. Así que, amados, se viene por la calle Colón, se baja ahí en Pablo de la Garza. Gloria a Dios. Pablo A. de la Garza. Camina 2 cuadras hacia adentro y 2 cuadras hacia la derecha. Una vez más, se viene todo Colón, se baja en Pablo A. de la Garza, camina hacia adentro 2 cuadras y hacia la derecha 2 cuadras. Amén. Así que arrancamos con el mensaje en esta mañana. No se le olvide, es el mensaje del poder de la intercesión. El poder de la intercesión. Y tenemos que saber dónde habla la palabra de Dios. Es tan importante, amados amigos, que nosotros le pidamos al Espíritu Santo entendimiento. Porque si nosotros no le pedimos al Espíritu Santo entendimiento, aunque leamos la palabra de Dios, siempre vamos a estar, y como dice la Biblia, y como dice la Biblia, y como dice la palabra, y como dice la palabra, ¿verdad? Pero ¿dónde dice? El detalle es que nuestras generaciones van a aprender así, todo mucho. Fíjense que a mí me llama mucho la atención San Mateo 28:18, cuando dice Jesús hablándoles a los discípulos, y les dice, toda potestad me es dada en el cielo y en la tierra. Amén. Toda potestad me es dada en el cielo y en la tierra. O sea, los demonios no tienen poder. Bueno, mejor dicho, sí tienen poder. No se cree que no tienen poder. Limitado. Aunque no voy a hablar de eso. Pero autoridad no tienen, a menos de que tú se las des. En esta dispensación, pues redención, es a menos de que tú se las des. Entonces, me llama mucho la atención lo que dice en San Mateo 28:18, que dice, id y hacer discípulos, enseñándoles, amén, enseñándoles, gloria a Dios, los mandamientos y lo que yo os he hablado. Él hablaba con sus discípulos, Jesús. Pero dice, id y hacer discípulos. Cuando dice ir y hacer discípulos, quiere decir que tú te vas a sentar con un montoncito de gente o con tu congregación y les vas a decir dónde dice la Biblia. Amén. ¿En qué capítulo, en qué versículo? Mucha gente no se los va a aprender. Yo tengo 67 años de edad y yo todavía

me siento y me aprendo dos, tres versículos de memoria. Todavía me siento y me aprendo dos, con todo el trabajo que tengo y la agenda que tengo, me siento y me aprendo dos, tres versículos de memoria, de perdido cada tercer día, y sigo leyendo la Biblia y sigo meditando. Gloria a Cristo Jesús. Entonces, me voy a sentar con mi gente y les voy a decir, hoy voy a hablar del poder de la intercesión. Amén. Antes de llegar a Romanos 8:26, nos vamos a ir a Lucas 11. ¿Dónde? Lucas 11:1. Gloria a Dios, apréndaselo. Lucas 11:1. Si no se sabe toda la escritura, pues se perdió parafraseada. Amén. Pero tenemos que entender, porque hay gentes allá afuera, gentes religiosas, hay sectas del enemigo, hay sectas que vienen. Me está platicando Iván, uno de mis líderes, es anciano en la iglesia, y dice que alguien de la nueva era le habló todo exactamente como viene en la Biblia. Dice, pastor, es una atracción. Pero se da uno cuenta que voltean los principios divinos de Dios. Le dije, efectivamente, Iván. Entonces, amados, por eso tenemos que aprender el poder de la palabra de Dios. Porque también tenemos que aprender cómo pelearle al enemigo con la palabra de Dios. Jesús le peleó al enemigo con la palabra de Dios, capítulo 4 de San Mateo. Y el enemigo conocía la palabra de Dios. Por eso dice, escrito está, que a sus ángeles mandará. Escrito está, y lo, si eres el hijo de Dios, escrito está. Haz que está, ¿verdad? Por eso tienes que saber el poder de la palabra de Dios. Enamórate de ella. Es un proceso, pero hay que comenzar. Gloria a Dios. Abra su página de Facebook, perdón, abra su iPad, abra su teléfono y ahí póngale Pastora Rebeca WOOLEIGH y también la Hora de la Fe Juventud. No se lo olvide. Martes y jueves de 8:30 a 9 de la mañana, la Hora de la Fe Juventud. Y hoy los invito, amados hermanos, amados amigos que me escuchan, porque yo sé que a mí me escucha mucha gente católica. Gloria a Dios. Bienvenidos. Bienvenidos al poder de la palabra de Dios. Capítulo 11, versículo 1, dice el poder de la palabra de Dios, que estaba Jesús orando en un cierto lugar. Y ahora sí que se lo voy a parafrasear por cuestión de tiempo. Que estaba Jesús orando en cierto lugar, y se le acercó un discípulo y le dijo, enséñanos a orar, así como los discípulos de Juan. Y Jesús empieza a decirles del Padre nuestro, ¿verdad? Pero enseguida, en la oración, enseguida da un ejemplo. Del capítulo 11 de Lucas, del versículo 5, gloria a Dios, hasta el 9, da un ejemplo. Y dice Jesús, nos da un ejemplo, este es un intercesor. Amén, estamos hablando del poder de la intercesión. Y llega un amigo, dice, ¿quién de vosotros? Vamos al versículo 5, le dijo también, ¿quién de vosotros que tiene un amigo, va a él a la medianoche y le dice, amigo, préstame tres panes, porque otro amigo acaba de llegar y no tengo que darle? Entonces el amigo del amigo le dice, ya es muy noche, mis hijos están dormidos. ¿Y qué dice? Y aquel respondiendo desde adentro, eso es lo que le dice, no me molestes. Os digo, versículo 8, que aunque no se levante a dárselo por ser su amigo, sin embargo, por su inoportunidad, se levantará y le dará todo lo que necesita. Este es un intercesor. No tiene, va con el otro amigo y le pide. Y luego en el versículo 9 dice que habla de pedir y se os dará. Amén. Llamad y se os abrirá. Gloria a Dios. Buscad y hallaréis. Después de ahí, habla de los padres. Dice, ¿qué padre? Amén. ¿Qué padre? Dice, si tiene un hijo, en el versículo 11, dice, ¿qué padre vosotros teniendo un hijo o hijos? Y si te pide un pan, tú le vas a dar una piedra. Y si te pide un pescado, tú le vas a dar un alacrán, déjame leerlo aquí, pescado. Gloria a Dios. Dice, si te pide pescado, en lugar de pescado le darás una serpiente. En inglés dice alacrán, scorpion. Dice, o si te pide un huevo, le vas a dar, pues aquí está, un escorpión. Y luego dice el versículo 13, mucho ojo, dice, pues si vosotros, siendo malos, sabéis dar buenas dádivas a vuestros hijos, cuanto más vuestro Padre que está en el cielo dará el Espíritu Santo a los que se lo piden. Mucho ojo, amados amigos y hermanos. Jesús está hablando del poder de la intercesión. Da el ejemplo de unos amigos. Amén. Y luego nos habla de los padres. Pero al final,
Jesús está hablando con sus discípulos y les está diciendo, cuanto más, si ustedes le piden el Espíritu Santo, o sea, el Espíritu Santo hay que pedirlo. Todo lo demás no tienes que pedirlo. Tienes que creerle a Dios. Y si le quieres pedir, pues no hay problema. Si tú pides, no hay problema. Yo no tengo problemas con pedirle a Dios. Pero, ¿para qué le pido? Si Dios lo que quiere es que le crea. Yo escojo, o le pido o le creo. Amén. ¿Cuántos en gloria a Dios en esta mañana? O le pido o le creo. Gloria a Dios. Ahí abra su teléfono, abra su iPad, comparta este mensaje. Comparta este mensaje. Quiero terminar con Romanos 8:26. No me va a quedar tiempo, pero por eso lo invito a Casa de Fe. Voy a estar ministrando en este mensaje ya más amplio este domingo, Dios mediante, en Casa de Fe. Para entonces ya está el pastor con nosotros. Amén. Gloria a Dios. Entonces Jesús les dice a los discípulos, pedid al Espíritu Santo. Pero si está hablando de la intercesión. Pues pedid al Espíritu Santo. ¿Por qué le tengo que pedir al Espíritu Santo? Romanos 8:26 dice, y de igual manera, el Espíritu nos ayuda en nuestras debilidades, pues que hemos de pedir como conviene, no lo sabemos. Pero el Espíritu mismo intercede por nosotros con gemidos indeseables. Ahora, cuando te está hablando de este nivel de intercesión, ¿ok? Es en el Espíritu Santo. Es en el Espíritu, tu Espíritu nacido de nuevo. Entra el Espíritu Santo en tu espíritu nacido de nuevo, en esta dispensación post-redención. Post-redención. Amén. Jesús está hablando del poder de la intercesión antes de la redención. Entonces les decía a los discípulos, pedid el Espíritu Santo. Les presentaba siempre Jesús a sus discípulos el Espíritu Santo. Hoy en día me sorprende que hay tanta gente en el cuerpo de Cristo, porque se dice una iglesia, pues así como que te ves muy, muy fea, ¿verdad? Muy feo, criticón, no juzga, pastor, no juzgamos, estamos diagnosticando. Yo nunca juzgo, yo diagnostico en el Espíritu, gloria a Dios. Diagnosticamos, gloria a Dios, y hoy en el cuerpo de Cristo, ya no sé, en mucho cuerpo de Cristo, no se oye de veras que les enseñen a la persona del Espíritu Santo. Tú vas a Casa de Fe, bendito sea mi Padre Dios, y tú vas a ver los niños hablando en lenguas. Los niños, pero las madres tienen que empujarlos. Las madres tienen que, mientras que estén debajo de tu techo, ellos tienen que ir a la iglesia. ¿A qué no los puedes obligar? Mientras que esté debajo de tu techo, tu hijo, tu hija, ellos tienen que ir a la iglesia porque tú eres la autoridad. Oh, en el nombre de Jesús. Tú eres la autoridad y ellos tienen que estar bajo autoridad, no para mangonear, no para abusar, pero para enseñar. Porque estás estableciendo el diseño del reino de Dios en tu familia. Ese es el problema con muchas familias. Oh, Ramasandara Sharamahasi. La gloria para Dios en esta hora. Ese es el problema con tantas familias que tenemos, que desde chiquitos, ahora ya todo el pensamiento liberal. No, déjalo, no lo obligues. No, déjala. Ella sabe, déjala. Dale libertad en su mentalidad. ¿Qué sabe? ¿Qué sabe? A ti Dios te pone una responsabilidad como padre. Somos autoridad para edificación, dice el apóstol Pablo, me parece que es por el capítulo 11, libro de 1 Corintios. Es para edificación. Estamos formando el diseño del reino de Dios en nuestra familia, en nuestros hijos. Gloria a Dios. Entonces, si está debajo de tu techo, el niño, la niña tiene que ir a la iglesia. Aunque vaya de mala gana, no importa, tenemos que batallar. A veces batallamos. Lo otro, si no puedes, intercede. Si intercedes en el Espíritu Santo es mucho mejor, amén. Ahí le voy a dejar en Romanos 8:26 porque quiero continuar con el poder de la intercesión. Entonces Jesús nos da el ejemplo de un amigo que llegó, de una amiga que llegó a la casa de la pastora, y la pastora supuestamente, ¿verdad? Supuestamente, porque gracias a Dios soy bendecida, no tiene esto o lo otro, y voy con Nancy. Y digo, ándale Nancy, échame la mano porque necesita. Es el intercesor, el intermediario es el intercesor. Entonces la otra persona tiene la provisión, amén. En este caso es provisión, pero puede ser oración del intercesor. Bendito sea el Señor. Y continúa Jesús.
Amén. Dice, y si Dios nos da el ejemplo de pedir, se os da Jesús en el espíritu. En el espíritu. Eso no quiere decir que usted sea soltar, pídele. No, pídele lo espiritual. Porque la Biblia habla de las cosas espirituales. Pídele lo espiritual. Pídele, ¿qué dijo Jesús? En el versículo 13 del libro de Lucas 11, pedid el Espíritu Santo. Pide y se te dará. Pedid el Espíritu Santo. Pedid los dones del Espíritu. Los dones del Espíritu se piden. Los dones del Espíritu también se anhelan. Eso es otra enseñanza. Gloria a Dios. Entonces, el poder de la intercesión. Aquí vemos que una persona recibe una provisión por medio del intercesor. Y si nos vamos al capítulo 13 del libro de Lucas, ahí mismo, la Biblia nos relata, hablando de Jesús a una gente. Jesús siempre estaba ministrando a gente, siempre estaba ministrando a gente. Jesús de noche dormía poco porque oraba mucho, y de día trabajaba mucho. ¿De dónde acá ahora tienes que dormir 8 horas? ¿De dónde acá ahora tienes que dormir so many hours? You don't have to sleep 8 hours. 8 horas, pastora, es que yo tengo que dormir 8 horas. 8 horas para alimentar la carnota, para que después no tengan ganas de orar, porque está muy alimentada la carne, está muy pesada el kilo de tu carne, ¿no? Tú traes, no sé, pues cuántos kilos de carne, desde la perspectiva espiritual hablando, trae uno. Entonces la Biblia nos relata en el capítulo 13 del libro de Lucas, de unos galileos, amén, de unos galileos, gloria a Dios, y dice de la siguiente manera, dice, me voy al versículo 2, dice, respondiendo Jesús les dijo, ¿pensáis que estos galileos, porque padecieron tales cosas, son más pecadores que todos los galileos? Os digo no, antes si no os arrepentís, todos pereceráis igualmente. 4, o aquellos 18 sobre los cuales cayó la torre en Siloé y los mató, ¿pensáis que eran más culpables que todos los hombres de la tierra que había en Jerusalén? Perdón, os digo no. Antes, si no os arrepentís, todos pereceréis igualmente. O sea, aquí no es, algunos perecen y no perecen porque son más pecadores que otros. Si no se arrepienten, pereceréis. Pero unos les va peor que a otros. Y no porque todos sean pecadores. Amén. Pero continúa hablando, mucho ojo. Continúa hablando ahí en el 13 y dice, gloria a Dios, versículo 6, dice, dijo también esta parábola, tenía un hombre una higuera plantada en una viña, y vino a buscar fruto en ella y no la halló. Y dijo al viñador, he aquí hace 3 años que vengo a buscar fruto en esta higuera y no lo hallo. ¡Córtala! Pero, porque inutiliza también la tierra. Entonces, el que cuidaba la hortaliza le dice, él entonces respondiendo le dijo, Señor, déjala todavía este año, hasta que yo cabe alrededor de ella y la abone, y si diere fruto bien, y si no la cortarás después. Gloria a Dios. ¿Qué nos está diciendo? El poder del intercesor. El señor de la hortaliza llega, quiere cortar la higuera, pero llega el que la cuida, llega el intercesor, y le dice, no, dame la oportunidad de abonarla, dame la oportunidad de regarla y vamos a darle chance un año más. Vamos a darle una oportunidad a la misma higuera un año más. Y si produce, gloria a Dios, amén, es un plus, ya somos bendecidos. Y si no produce, entonces córtala. Está el intercesor. Déjame decirte una cosa. Muchas de las veces nosotros vemos gentes que les pasan cosas malas, inclusive hasta la muerte. Y son personas buenas, son personas que a lo mejor hasta son cristianos. Y tú dices, ¿por qué? Gloria a Dios. ¿Por qué? Bendecido sea el Señor. Dice, ¿por qué a esta persona le fue mal? ¿Por qué esta persona que iba a la iglesia? ¿Por qué esta persona que hacía el bien? ¿Por qué esta persona le fue mal? Y luego hay quienes dicen, porque estaba en el lugar equivocado, porque estaba en la hora equivocada, y total que estaba en todo equivocado. Estaba en todo equivocado y por eso le fue mal. Te voy a decir una cosa, necesitamos intercesores, madres, padres, no solamente lleve a sus hijos a la iglesia porque están debajo de su techo, interceda por ellos cuando ellos se van, empieza el poder de la intercesión, los cubro con tu sangre preciosa, en el nombre de Jesús, Señor, cúbrelos con tu sangre preciosa, ato y cancelo todo lanzamiento del enemigo, pero eso es desde muy temprano, para que le ganes
¿sí? Para que anules la agenda del diablo. Por eso hay que levantarnos madres, padres y todos juntos. Hay que levantarnos temprano a orar. Hay que estar desde bien temprano orando aunque no tenga ganas. Si Dios no dijo que si tenías ganas, Dios dice orar sin cesar. Y luego en el versículo 18 del capítulo 6 del libro de Efesios dice orar en el Espíritu, dice el apóstol Pablo. Obviamente está hablando ahí de guerra espiritual. Amén. Gloria a Cristo. Así que, amados, en esta hora voy a continuar con este tema. No le cambie. Comparte este mensaje. Nos vamos a ir ahorita en un momento más. Creo que sí me va a quedar un poquito de tiempo. A irnos a los gemidos indecibles del Espíritu Santo. ¿Y por qué Jesús les dice a sus discípulos, pedid al Espíritu Santo? En el nombre de Jesús. El Espíritu Santo te va a dar entendimiento. Te va a dar entendimiento. De lo contrario, hermanos, no está mal que tú prediques la palabra de Dios chueca o derecha, ¿verdad? Dice la Biblia, me dice, pastora, la Biblia dice, ¿dónde? Isaías 55:11, la palabra de Dios no vuelve vacía, sino que será prosperada en aquello para que lo que se envía, no vuelve vacía. Pero para que traiga mejor efectividad, hay que con entendimiento. El entendimiento no es muy fácil de recibirlo, por eso les animo desde ahorita, hay que buscar al Espíritu Santo, hay que meditar la palabra de Dios, hay que enamorarse de la palabra de Dios, hay que enamorarse de Dios, bendito sea el Señor. Ahí el enemigo no te puede quitar eso, gloria a Dios. Así que ahí abra su teléfono, abra su iPad, ahí búsqueme Pastora Rebeca, W-O-O-L-E-I-G-H. Y también la Hora de la Fe Juventud. Pastora Rebeca, W-O-O-L-E-I-G-H. Y la Hora de la Fe Juventud. Ahí sea un follow me. Amén. Sea un seguidor de esta página. Y también le invito a que comparte este mensaje, que le dé like. Gloria a Dios. Y pues hacer famosos, hermanos, la palabra de Dios. Amén. Hacer famosos la palabra de Dios. Yo oraba mucho, mucho más antes por toda la gente. Mucho. Y sigo orando. Venga hacia Casa de Fe. Si usted tiene necesidad, si usted está atormentado, si usted necesita... que yo le dé un tiempecito, nomás véngase a Casa de Fe y pídamelo, gloria a Dios, y nos ponemos de acuerdo. Eso sí, si trae demonios, si necesita liberación, con gusto oro, pero usted se queda en Casa de Fe, y usted va a presionar para recibir el Espíritu Santo, así como Jesús les dijo a los discípulos, amén, porque yo sí le digo lo que dice la palabra de Dios. Si no, hermanos, no lo hacemos, tú con una mentalidad y yo con otra, yo presionando y tú no, pues sí, yo no soy la que necesito la liberación, amén, gloria a Dios. Entonces abra su página de Facebook, sea un seguidor de esta página, le invitamos a Casa de Fe. En Casa de Fe está ubicada en la calle Constituyentes del 57, número 2809, entre las calles Nueva Rosita y Fabriles, en el centro de Monterrey, Nuevo León. Se viene por la calle Colón, se baja en Pablo de la Garza, ahí está el metro, ya hasta se me olvidó, Arena Monterrey o algo así, era el Fundidora, camina 2 cuadras hacia adentro, 2 cuadras hacia la derecha, 2 cuadras hacia adentro, 2 cuadras hacia la derecha, y ahí estamos ubicados todos los domingos 10:30 a.m. Venga y reciba el poder de la palabra de Dios, venga y reciba el Espíritu Santo, pídaselo y venga a Casa de Fe, y ponemos imposición de manos, como dice el apóstol Pablo en el libro de los Hechos capítulo 19, gloria a Dios, y hay imposición de manos para que reciba el bautismo del Espíritu Santo, gloria a Dios. ¿Por qué? Porque al enemigo le tienes que hablar y tienes que pelearle con el poder de la palabra de Dios. Pero ¿quién activa el poder de la palabra de Dios? ¿Quién lo va a activar? No lo vas a activar tú. En cierta medida, a lo mejor sí porque lo hablamos, pero es el Espíritu Santo el que establece la palabra de Dios. Es el Espíritu Santo el que te va a ayudar a establecer el diseño de Dios. Bendito sea el Señor. Así que, amados amigos, véngase a Casa de Fe. Ahí lo esperamos todos los domingos, 10:30 a.m. Le recuerdo una vez más que estos programas son martes y jueves, de 8:30 a 9:00 a.m. Martes y jueves, de 8:30 a 9:00 a.m. Una vez más, mi teléfono 811-569-2543. Y véngase este domingo, voy a estar hablando ampliamente, con puntos y comas, en el nombre de Jesús, con la ayuda de Dios y del Espíritu Santo, acerca de este tema. Bendito sea el Señor. Venga para que sepa por qué usted tiene necesidades, por qué no son contestadas. No es que Dios se equivoque, no es que Dios mienta. La Biblia dice, por allá por el versículo 6, capítulo 6 del libro de Hebreos, Dios no miente y Dios no cambia. Dios no miente y Dios no cambia. Somos nosotros, amén. Así que vengas este domingo, 10:30 a.m. Y también les sigo invitando, abra la página. Abra su teléfono, es Pastora Rebeca, W-O-O-L-E-I-H, la Hora de la Fe Juventud, y venga y comparte este mensaje, reciba este mensaje. Amado amigo, le suplico, le exhorto, le ordeno, si es que así tengo que hacerlo, le oro por usted, que tome estos principios divinos de Dios. Tu vida va a cambiar.
Tu vida va a ser diferente. Tu vida va a ser una vida de propósito. Cuando tú tomas estas enseñanzas, no es fácil, pero no es imposible, porque la medida en que vas avanzando en tu vida espiritual es la misma medida que el espíritu tuyo se va fortaleciendo y va teniendo autoridad sobre la carne. ¡Oh, la gloria para Dios en esta mañana! En la medida que tú avanzas en el espíritu, es la misma medida que tu espíritu va teniendo autoridad sobre la carne, y es más fácil orar. No es, no, no. Yo cuando oro, las horas que oro diariamente, ¡oh, la gloria para Dios! ¡La gloria para Dios! Pues dije, ay, pastor, ¿cómo le hace? Mucha gente me dice, ¿cómo le hace? Ah, no, pues es que he comenzado desde hace décadas de años. Ahora ya no batallo. Ahora batallo un ratito, pero me agarro como resbaladero, 2, 3, 4 horas. Gloria a Cristo Jesús, a veces en pedazos, ¿verdad? En segmentos. Gloria a Dios. Así que, amados, les invito a que se venga a Casa de Fe los domingos. Así que comparte este mensaje. Vámonos a Romanos 8:26. Cuando la Biblia habla en el libro de Romanos 8:26, aquí lo tengo anotado, dice: y de igual manera el Espíritu nos ayuda en nuestras debilidades, pues ¿qué hemos de pedir como conviene? ¿Qué vamos a pedir como conviene? No lo sabemos, pero el Espíritu mismo intercede por nosotros con gemidos indecibles. Dice 27, mas el que escudriña los corazones sabe cuál es la intención del Espíritu, porque conforme a la voluntad de Dios, intercede por los santos, el Espíritu Santo en nosotros. Este nivel de intercesión es para los que tienen al Espíritu Santo y que se edifican, como dice 1 Corintios 14, 2, sí, hablan en lenguas, no hablamos a los hombres, hablamos a Dios, no entendemos, pero eventualmente sabemos qué es lo que estamos hablando, misterios, misterios. El diablo, cuando tú oras, hay mucha gente que dice, es que oré así, les he dicho cosas de que hay gentes que me han dicho, ya no, pero me decían, es que le dije a Dios, que si era la voluntad de Dios, que me picara un ojo con los lentes. Y luego, hermana fulana, sí, me piqué los ojos con los lentes. Entonces supe que sí me oía Dios y supe que era la voluntad de Dios. Hermanos, Dios no opera en lo malo. Dios es un Dios de bendición, Dios es un Dios de amor, pero también de corrección, también de formación. Pero no te va a hacer que te piquen los ojos. ¿Qué? ¿Por qué entonces me sucedió? Porque el diablo te oyó. El diablo te oyó y como no conoces la palabra de Dios, como no tienes relación con el Espíritu Santo, no tienes discernimiento de espíritu. No tienes discernimiento de espíritu. ¿Por qué? Porque el discernimiento de espíritu es un don. En 1 Corintios capítulo 12, del 8 al 10. Es un don. ¡Aleluya! ¡Bendecido sea el Señor! Y como no tienes discernimiento de espíritu, ¡zas! Te amoló el enemigo y te confundió. Es que fue Dios. Entonces, cuando el apóstol Pablo habla de este nivel de intercesión del espíritu, es para aquellos que nos edificamos en el Espíritu Santo. 1 Corintios 14:4 dice, aleluya, que el que habla en lenguas a sí mismo se edifica. Tú no tienes que saber lo que hablas, tú no tienes que saber lo que interpretar. La interpretación viene después, si así te usa Dios. Mientras tanto, hay que edificarlos. En esa edificación se va construyendo una relación entre tú y el Espíritu Santo. Se va construyendo una relación entre tú y el Espíritu Santo, de manera que van a llegar después de años, porque este nivel es después de años. Amén. A lo mejor puede suceder, Dios no está limitado, en algún segmento chiquito. Llega el Espíritu Santo y con gemidos indecibles. Y cuando llegan los gemidos indecibles, es porque ya está la respuesta en menos de 24 horas. Amén. Amados amigos, me da mucho gusto estar una vez más aquí el martes, todo el programa completo con ustedes. Mi teléfono sigue siendo 811-569-2543. Abra su teléfono, abra la página de Facebook, Pastora Rebeca, WOOLEIH. Y no se les olvide ni nuestra otra página, La Hora de la Fe Juventud. Dele like, sea un seguidor de esta página. Gloria a Dios. Y véngase a Casa de Fe todos los domingos a 10:30 de la mañana. 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Y estos programas son martes y jueves de 8:30 a 9 de la noche. Que Dios me los bendiga y me los guarde. Y este fue su programa, La Hora de la Fe.

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1: Oh, man. Redimido. Christine de Clario.

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Cualquier articulación se quedaría incompleta.

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1: 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Tanta locura. Necesitamos esparcir un poco de amor, un poco de paz. Tender la mano a alguien, ¿sabes? Simplemente alcanzar.
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3: Muy buenos días, amigos y hermanos. Sean todos bienvenidos a una emisión más de su programa Ventana de Esperanza. 25 minutos que pueden cambiar tu vida. Hola, ¿qué tal? ¿Cómo están ustedes? Les saluda con mucho gusto Georgina Flores, a nombre de la Iglesia Bautista el Divino Salvador. Amigos, los invitamos a que se queden con nosotros y escuchemos juntos a Javier Andrés Sierra Cavazos, quien nos compartirá un tema que ha titulado Los Tres Pastores. Amigos, y a nosotros nos encantará estar en contacto con ustedes. Por favor, toma nota y anímate a comunicarte. Puedes enviarnos un mensaje de texto. Escríbenos al WhatsApp 811-782-9858. Si tienes alguna petición de oración, queremos apoyarte. Comparto nuevamente 811-782-9858. Síguenos en nuestras redes sociales. 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Amigos, en el tema que hoy nos compartirá Javier Sierra, nos hablará de la analogía que existe entre un pastor de ovejas y un pastor cristiano, es decir, lo que podríamos llamar un líder de la iglesia. Y para hacer más comprensible el tema para todos nosotros, les comparto una muy sencilla descripción de cuál es la labor de un pastor de ovejas. Dice así: el trabajo de un pastor de ovejas consiste en guiar, cuidar y proteger al rebaño cada día, asegurando su alimentación, salud y seguridad en el campo. Es decir, amigos, que un pastor es el responsable de llevar a las ovejas a buenos pastizales y buenas fuentes de aguas, por rutas seguras y vigilar la presencia de depredadores, detectar si alguna pudiera padecer alguna enfermedad, lesión o un comportamiento anormal. Y hoy podríamos preguntarnos, bueno, ¿y esto de qué me sirve a mí saberlo? Simple y sencillamente, amigos, porque en este programa estamos aquí para compartir con todos ustedes las buenas noticias del buen pastor. Y ese buen pastor es nada más y nada menos que el Señor Jesucristo. Escuchen lo que encontramos en la Biblia en el libro de los Salmos en el capítulo 23. Me voy a permitir compartir solamente dos versículos, el 1 y el 6. Porque es lo que hoy deseamos, amigo y amiga redescucha, que te apropies en este día de esa seguridad y que esto quede grabado en tu mente y en tu corazón. Dice así el versículo 1. El Señor es mi pastor, nada me falta. Y el versículo 6 termina el capítulo diciendo: sé que tu bondad y tu misericordia me acompañarán todos los días de mi vida y que en tu casa, oh Señor, viviré por largos días. Amigos, por favor, no se aparten de esta frecuencia y escuchemos el mensaje de hoy. Descubramos cuál de los tres pastores es el Señor Jesucristo y los resultados que podemos tener si lo dejamos pastorearnos. A continuación, cedo el micrófono a Javier Sierra, a quien agradezco por compartir con nosotros en Ventana de Esperanza. Bienvenido, hermano Javier.
4: Muchas gracias, hermana Gina, hermana Caro y a todo el equipo de Ventana de Esperanza por la invitación de presentar la Palabra de Dios. Soy el hermano Javier Sierra de la Iglesia Bautista El Divino Salvador de Monterrey. En días pasados, acabamos de pasar una celebración a nivel nacional entre los bautistas, que es el Día del Pastor. El pastor es quien predica, exhorta, enseña, corrige y ama a la congregación. Todo esto debe ser tratando con amor a las ovejas, tal como el pastor de ovejas. Hemos estado orando como iglesia por un pastor conforme al corazón de Dios. Pero ¿qué clase de pastor pide Dios para la iglesia? En este pasaje de la Escritura te voy a pedir, te ruego que pongas mucha atención, donde nuestro Señor Jesucristo nos enseña sobre el buen pastor. De cierto os digo, el que no entra por la puerta en el redil de las ovejas, sino que sube por otra parte, ese es ladrón y salteador. Mas el que entra por la puerta, el pastor de las ovejas es, a este abre el portero,

Yo he venido para que tengan vida y para que la tengan en abundancia. Yo soy el buen pastor. El buen pastor su vida da por las ovejas. Mas el asalariado, y que no es el pastor, de quien no son propias las ovejas, ve venir al lobo y deja las ovejas y huye. Y el lobo arrebata las ovejas y las dispersa. Así que el asalariado huye porque es asalariado y no le importan las ovejas. Yo soy el buen pastor, y conozco mis ovejas, y las mías me conocen. Así como el Padre me conoce, y yo conozco al Padre, y pongo mi vida por las ovejas. También tengo otras ovejas que no son de este redil, aquellas también debo traer, y oirán mi voz, y habrá un rebaño y un pastor. Por eso me ama el Padre, porque yo pongo mi vida para volverla a tomar. Nadie me la quita, sino que yo de mí mismo la pongo. Tengo poder para ponerla y tengo poder para volverla a tomar. Este mandamiento recibí de mi Padre. Volvió a haber disensión entre los judíos por estas palabras. Muchos de ellos decían, demonio tiene y está fuera de sí. ¿Por qué le oís? Decían otros, estas palabras no son de endemoniado. ¿Puede acaso el demonio abrir los ojos de los ciegos? Este pasaje es Juan capítulo 10, versículos 1 al 20. Y en este pasaje de la Escritura, el Señor Jesucristo nos muestra tres pastores. Hay tres pastores que pueden estar en el redil. El primero mencionado es el ladrón y salteador. Se dice pastor para engañar al rebaño. Sus características son, primer lugar, no entra por la puerta para no ser visto. Esto quiere decir que busca engañar al portero. Es un engañador. Es Satanás, el líder del engaño. En segundo lugar, viendo al redil solo, entra primero y engaña a todos. No se presenta como un ser grotesco, con cuernos y cola, con punta de flecha, patas de animal, como muchos lo reflejan de esa manera, sino que él se presenta como alguien muy bello, atractivo. Es Lucifer, luz bella, que nos ofrece muchas cosas buenas, pero solo es para sacarnos del redil, para extraviarnos en nuestro propio pecado e ir en pos de él. Nos ofrece lo mejor para caer en sus garras. Viene primero para robar, porque roba nuestra paz, nos roba el amor, roba nuestros sueños. Viene para matar, porque mata nuestro gozo de nuestra salvación, mata nuestro testimonio ante los demás, mata nuestra vida cristiana, y viene para destruir, porque destruye nuestra vida, destruye nuestra familia, destruye nuestro negocio, destruye nuestras oraciones, y él te hace su oveja muchas veces sin que tú se lo pidas. Él se acerca y solo con aceptar sus regalos, sus engaños, estás ya en las garras del maligno. No nos conviene este pastor. Yo te invito para que sigas atento a lo que estamos comentando. Segundo pastor que aparece aquí se le llama el asalariado. Es un empleado que está ahí solo por el sueldo. Él puede llevar a las ovejas a comer, puede llevarlas a cuidarlas en cierto sentido, pero cuando ve un peligro mayor, él es el que huye. Él es el que huye. Está ahí solo por el sueldo, por buscar tener ganancia, por ser pastor y cuidar al rebaño. Hay muchos hermanos que también se acercan a Dios solo por interés y beneficio. Yo espero que reflexionemos y no hagamos esto. Buscan acercarse a Dios por interés o por beneficio para lograr lo que tanto desean en la vida y nos convertimos en asalariados. Pensamos que vamos a recibir en lugar de pensar qué vamos a dar. El asalariado no es el dueño de las ovejas. Por eso cuando ve el peligro se va al venir el lobo, porque no son suyas las ovejas. Busca salvarse a sí mismo. Huye porque no le importan las ovejas, solo le importa él mismo. No te conviene tener este pastor.

0: Pero sigamos en este pasaje y veamos lo que dice la escritura de un tercer pastor. Este es el buen pastor. El buen pastor habla y las ovejas, en primer lugar, oyen su voz. Inconfundible para ellas, las ovejas le reconocen de inmediato. En los versículos anteriores, cuando venía el ladrón y engañador, hablaba y no le reconocían las ovejas y se apartaban de él, pero él las engañaba de alguna manera. Su voz, la voz del buen pastor, es inconfundible. Las ovejas no pueden negar de que él es el pastor. En segundo lugar, lo siguen, reconociendo su voz, lo siguen sin dudar. Están confiadas en él. Sin dudar nada, van en pos del pastor porque confían en él. En tercer lugar, el buen pastor entra por la puerta, porque él mismo es la puerta. Antes los rediles se hacían con un vallado de piedras, pero no ponían puertas, sino que el pastor se acostaba en la puerta. En este mismo pasaje, en otra ocasión se le llama el portero, pero el pastor era la puerta. El Señor Jesucristo dice: yo soy la puerta del redil, yo soy la puerta. El que por mí entrare será salvo, y hallará pastos, y comerá y se saciará. El pastor antes se recostaba en la puerta, y él mismo se convertía en puerta. Por eso dice: yo soy la puerta. No requiere esconderse, no requiere entrar por uno de las paredes, de los muros. Y es él, el buen pastor, quien cuida que no se descarríe ninguna de sus ovejas. La llama por su nombre. Sabe perfectamente dónde están cada una de ellas, y si le falta alguna de ellas, él se da cuenta inmediatamente. Él busca que no se pierda ninguna, y el que use esa puerta no tendrá hambre ni sed jamás. Por eso están confiadas las ovejas en el buen pastor. Enseguida, cuarto lugar, el buen pastor vino para que tengamos vida abundante y eterna en él. Él es quien nos da vida abundante y eterna en Cristo Jesús. Y en quinto lugar, él es quien da su vida por las ovejas. Esa clase de amor no lo tiene nadie más que el buen pastor. Ama muchísimo a las ovejas. Un buen pastor ama al rebaño con todo corazón, como nos ama el Señor Jesucristo. Dios te está llamando el día de hoy. Quizá hayas hecho caso de ladrón y salteador, al mismo diablo, y te hayas extraviado mucho. Quiero decirte que no todo está perdido. Quizá alguien te decepcionó en demasía porque fue un mal cristiano. Aún hay esperanza, porque el buen pastor que nos ama tanto dio su vida por ti y por mí. Y él es la puerta del redil, y si entramos por él, seremos salvos. Tú dirás: yo no soy oveja. La gran verdad es que todos somos ovejas, cuando dice la Biblia en Isaías 53:6, todos nosotros nos descarriamos como ovejas, cada cual se apartó por su camino, mas Jehová cargó en él el pecado de todos nosotros. Otra gran verdad es que todos tenemos uno de estos tres pastores. Me puedes decir: yo no he elegido a ningún pastor. Pues entonces tu pastor es el ladrón y salteador, el maligno. ¿Por qué? Por la sencilla razón de que él no pregunta para meterse en tu vida, para tentarte, engañándote. Y quizás ya tú estás en las garras del maligno y no te has dado cuenta, para hacerte caer, robarte, matarte y destruirte. Cuando estamos así, estamos sumidos en sus garras malignas y no nos permite salir libres. Y somos esclavos de un vicio, de pecados como adulterio, fornicación, inmundicia, lascivia, idolatría, hechicerías, pleitos, celos, ira, contiendas, disensiones y cosas semejantes, las cuales nos apartan y alejan de nuestra verdadera familia y de Dios. Y esta es la oportunidad. A diferencia, el Señor Jesucristo vino a deshacer las obras del diablo, y darnos vida juntamente con Él por su muerte en la cruz y su resurrección de entre los muertos. Él es el buen pastor que da su vida por las ovejas, por ti y por mí, que nos ama y que nos hemos descarriado. Él va por nosotros, dice la palabra en Lucas 15, del 4 al 7. ¿Qué hombre de vosotros, teniendo 100 ovejas, si pierde una de ellas, no deja las 99 en el desierto y va tras la que se perdió hasta encontrarla? Y cuando la encuentra, la pone sobre sus hombros gozoso, y al llegar a casa reúne a sus amigos y vecinos diciéndoles: gozaos conmigo porque he encontrado mi oveja que se había perdido. Os digo que así habrá más gozo en el cielo por un pecador que se arrepiente que por 99 justos que no necesitan de arrepentimiento. El Señor Jesucristo es el buen pastor y va por nosotros donde quiera que estemos en nuestra perdición. Nos carga en sus brazos y nos lleva de vuelta al redil. Mira cómo nos contemplaba desde hace miles de años cuando dijo: también tengo otras ovejas que no son de este redil, aquellas también debo traer, y oirán mi voz y habrá un rebaño y un pastor. Tú y yo somos esas ovejas de otro redil, y por eso la invitación el día de hoy está abierta para ti. No la desprecies, lo único que tienes que hacer es hablar con Él desde lo profundo de tu corazón. Todos podemos orar a nuestro Señor Jesucristo, orar a nuestro Dios directamente. Si gustas, te puedo guiar en tu oración, pero con tus propias palabras hables con el Señor Jesucristo, el buen pastor. Yo solo te voy a guiar. Debemos empezar: Padre amado, santo y bueno, ahora tú dile que estás arrepentido y que le confiesas tus pecados. Le ruegas que entre en tu corazón, que perdone cada uno de tus pecados con su sangre preciosa, que escriba tu nombre en el libro de la vida y que te dé una vida abundante en él. Que de aquí en adelante seas guiado por su Santo Espíritu. Y lo rogamos, Padre amado, en el poderoso nombre del Señor Jesucristo. Amén. Si tú hiciste esta oración, comunícate con nosotros. Nos dará mucho gusto saber de ti y personalmente darte un buen abrazo. Que Dios te bendiga.
1: Muchas gracias, hermano Javier. Dios le bendiga en todo tiempo. Damos gracias a Dios por su palabra compartida. ¿Y tú, amigo redescucha? ¿Hoy has decidido reconocer al Señor Jesucristo como tu único y suficiente Salvador? ¿Hiciste la oración con tus propias palabras en la que te dirigió Javier? Amigos, ya lo escuchamos en el mensaje de hoy. El mismo Señor Jesucristo dijo: yo soy el buen pastor. El buen pastor su vida da por las ovejas. Y la evidencia de ello está en que Él entregó su vida en la cruz para que tú y yo fuésemos perdonados de todo nuestro pecado. Y mediante la fe en Jesucristo, es decir, aceptar la salvación que Él nos ha dado de la muerte eterna en el infierno y permitirle liberarnos del pecado y comenzar una vida nueva en Él. Y es así, y solo así, amigos, que podemos tener la seguridad de hoy mismo convertirnos en una oveja de su redil, en un verdadero hijo de la familia de Dios. No lo pienses más, amigo redescucha. Hoy mismo acepta en tu vida y en tu corazón al buen pastor, al Señor Jesucristo. Escucha cuánto te ama, dice la Biblia en la carta a los Romanos en el capítulo 5, versículo 8. Mas Dios muestra su amor para con nosotros en que, siendo aún pecadores, Cristo murió por nosotros. Por favor, comunícate con nosotros y cuéntanos tu decisión. Queremos escucharte o apoyarte a orar o resolver cualquier duda que tengas. Nuestro WhatsApp: 811-782-9858. Los dejo un momento con música y continuamos aquí en Ventana de Esperanza.

Amigos, el Señor Jesucristo, quien es el buen pastor, a nosotros como sus ovejas no nos deja solos, perdidos y sin esperanza. Aunque nuestras circunstancias parezcan difíciles, Él está presente en todo momento. Y lo que hoy nos debe quedar como garantía y que tengamos la seguridad es de que nadie nos arrebatará de su mano. Lo que significa que si hemos aceptado a Cristo como nuestro Salvador personal, tenemos asegurada la vida eterna junto al Padre Celestial cuando nosotros muramos aquí en la tierra. Para concluir, comparto lo que encontramos en la Biblia en el Evangelio escrito por Juan en el capítulo 10, versículos 27 y 28. Dice así: Las que son mis ovejas oyen mi voz y yo las conozco, y ellas me siguen. Y yo les doy vida eterna y no perecerán jamás, ni nadie las arrebatará de mi mano. ¿Qué dices, amigo reescucha? ¿Hoy tienes la determinación de creerle al Señor Jesucristo? Compártenos tus comentarios. Nuestro WhatsApp 811-782-9858. 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Los esperamos desde las 10 de la mañana en el estudio de la Biblia en la Escuela Bíblica Dominical. 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Y a las 11:15 de la mañana tenemos la reunión de adoración. Los niños también tienen actividades. 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
16: No creen en el camino de la perfección porque no hay nadie y entonces sacan sus argumentos. Gente de conocimiento en la tierra, que a los ojos de ellos son doctos porque han estudiado, tienen grados y doctorados terrenales. Pero aquí lo que está hablando de indoctos, no está hablando de gente que no estudia conforme los hombres, sino indoctos en el espíritu. Gente indocta en el espíritu que si no tiene el fruto del espíritu en ellos, ¿qué dijo Dios? Por sus frutos los conocerás. Son lobos vestidos de ovejas. ¿Agarrando lápiz? Así que hoy en día el evangelio es predicado por indoctos e inconstantes que tienen todos estos argumentos. ¿Y quiénes son esos? Yo me he topado muchos predicadores que abiertamente le dicen al pueblo que no puedes vivir en santidad, que son débiles, que está difícil, que es imposible, que no hay nadie, que nadie es perfecto, abiertamente para que no busquen el camino de la perfección, cuando Jesús mandó que se sea perfecto como, no como Pedro, no como Pablo, porque dicen Pedro pecó, imagínate, no como David, que era conforme el corazón de Dios, no como Moisés, como vuestro Padre, papá, que está en los cielos. No te pidió perfección de los hombres, sino perfección de los cielos. Y es ahí donde los hombres interpretan y malentienden la perfección, porque en sus mentes buscan perfección terrenal, carnal, diabólica. Pero esta viene de arriba, que solamente los muertos a la carne la pueden vivir. Los vivos a la carne, por más retiros que hagan, congresos, eventos, que les echen aceite y todo el asunto, no. Estas cosas vienen de arriba y son del Señor. ¿Nos entendemos? ¿Más versículos de inconstancia? ¿O ya no? ¿Ah? ¿Es inconstancia? Inconstancia. Versículo 14, segunda de Pedro 2:14. Tienen los ojos llenos de adulterio, no se sacian de pecar, seducen a las almas inconstantes. Tienen el corazón habituado a la codicia y son hijos de maldición. Ese está muy matador. ¿Cómo sabes tú que una persona tiene los ojos llenos de adulterio? Sí, para el récord, si los ojos están llenos de adulterio, el corazón también. ¿Ok? De esa manera. Que miran a las mujeres u a hombres con lujuria, para codiciar, para tener pensamientos perversos en su mente con las mismas. Sí, esos son los ojos llenos de adulterio, que nada más miran a una persona de tal manera y la codician. Tú tal vez ni siquiera mires, excepto si tienes el Espíritu, sí vas a mirar. Sí, pero en sus corazones pasan todas esas abominaciones de codiciar mujer. Bueno, te lo voy a poner fácil. Para las personas que tienen los ojos llenos de adulterio, una escoba con faldas les es atractiva. O para las mujeres que tienen los ojos llenos de adulterio, ¿ay, cómo le pondríamos? ¿Una escoba con pantalones o qué? Pues sí, ¿no? Un trapeador, todo mechudo, pero le parece sexy, ¿no? Esa salió buena, ¿no? Con eso de que los hombres hoy en día se dejan crecer el pelo. ¿No saben que es contra naturaleza? Un hombre que ora con la cabeza cubierta deshonra a su cabeza, la cual es Cristo. Por lo tanto, no es lícito que los hombres oren con la cabeza cubierta. Y las mujeres tienen que tener la cabeza tapada. Para eso les fue dado el cabello. Tomando becerros, ¿no? ¿El nazareno? ¿El pacto nazareno? ¿Qué tiene? No, él era nazareno porque se crió y creció en Nazaret. Por eso, no porque tenía un pacto nazareno. Ese sí tenía pacto nazareno. ¿Qué hay de qué? Si ustedes se fijan, en los días antiguos los sacerdotes usaban mantos o turbantes. y no era pecado. Esa es una de las cosas, porque el sacerdocio levítico fue quitado, porque ahora tenemos sacerdocio de Melquisedec. En cuanto al pacto nazareno, no nos toca a nosotros, porque ahora el pacto ya no nuestro pacto es de santidad. O sea, ellos hacían pactos exteriores para guardarse para Dios, pero nosotros es un pacto interior, o sea, del espíritu ya. No por, ándele, el de ellos tenía un pacto como la circuncisión, pero a nosotros nos dijo, circuncidaos vuestros corazones, de esa manera. Son dos cosas diferentes que no es bueno mezclar. Entonces, otra vez 14, tienen los ojos llenos de adulterio, no se sacian de pecar. Ok, ese pedacito, no se sacian de pecar. ¿Qué pasa con los cristianos hoy en día? Con el cristianismo, ¿se sacian de pecar? El cristianismo hoy en día, en todas sus ramas, no se sacia de pecar, está constantemente pecando, y como te dije hace un rato, piden perdón, están tan acostumbrados y habituados al pecado que piden perdón por los pecados que van a cometer, como si eso les contara por justicia, diciendo, Señor, perdóname porque me voy a echar unos ricos. Es un descaro. Dile a tu mujer, ¿sabes qué? Perdóname, pero ahorita al rato me voy a ir a acostar con una güera. ¿Sí? ¿Qué va a decir tu mujer? Ándale, ve, te perdono, mijo, ve. Ahí va a ser que, a ver si es cierto, si los frutos del Espíritu están ahí, ¿no? Va a salir, pero la cazuela. O sea, no funciona de esa manera. Si Jesucristo vino, para darnos libertad del pecado, no para estar habituados al pecado, como dice aquí, no se sacian de pecar. Y esto es un testimonio real. ¿Todo aquel que está constantemente pecando está saciado del pecado? No. Por eso Jesucristo dijo, todos venid a mí los que estén cansados y yo los haré descansar. ¿Sí? Los que ya no quieran. Entonces, pero ahí dice bien claro, no se sacian de pecar. Y estos mismos, te repito, son los que te predican, son los que te instruyen en el camino de justicia y te hablan de Dios aquí y allá. Son los que andan buscando que el pueblo se convierta de su iniquidad, que el mundo que no conoce a Cristo se convierta. ¿Para qué? Agarran un pecador en la calle y lo traen, y ahora tienen un pecador en la congregación. Esos son los resultados de los inconstantes. Los inconstantes tienen los ojos llenos de adulterio. ¿Por qué en estos días el adulterio, tanto en hombres como mujeres, el deseo carnal, la lujuria, la codicia, está tan viva? Eso es un asunto pero maligno, y está muy vivo en los corazones de los hombres y mujeres, y mucho menos en el Evangelio, porque hay un dicho en el mundo, ¿cómo dice? El plato, un pedazo de pan prohibido está más rico, algo así. ¿No lo escucharon? El pan en lo oculto está más rico. Bueno, está en Proverbios. Órale. ¿Ven? Son dos mejores que uno. Bueno, en el mundo hay también uno parecido así. Los cristianos, para los cristianos, El adulterio es pecado. Y la codicia también. Pero al mismo tiempo que es pecado, es deleitable. Porque viven en la carne, porque son inconstantes. Entonces, cuando un cristiano se llega a meter en adulterio, ¿alguna vez quisieron ustedes sacar un marrano de lodo que no quería salirse? No, voy a tener que llevármelos para el rancho, amén. Al rato van a decir, ah, ya se hizo una como el este, como dijo aquel otro día, el este de Hueco. Cuando los marranos querían estar en el lodo, y marranos tan grandes, tan fuertes, y lo quieres sacar del lodo, te echas un buen round y terminas igual de enlodado que ellos. Sí, porque en cualquier rato se te escapan tan fuertes y se mueven rápido como quiera, aunque están grandes. Entonces, De esa manera es así de difícil querer sacar a una persona que está enfrascada en el lodo, que se deleita en el lodo, que le encanta el lodo y que no se sacia del lodo. Entonces se levanta los argumentos y dice, no puede, nadie puede. A ver, ¿quién? Una vez, ya días cuando estaba en la 1490, estaba predicando que dicen, el que esté libre de pecado que tire la primera piedra, le digo, tengan cuidado porque van a sentir unos piedrones, unos piedrazos bien ricos, o cómo se dice, piedradas, pero bien ricas. No van a ser piedras físicas, pero van a llegar hasta el tuétano. Y un pastor me vino a reclamar. Con todo eso, seguimos. Seducen a las almas inconstantes. ¿Quién es fácil de ser seducido?
17: Los inconstantes, precisamente.
16: Tome nota. Una alma constante, yo te aseguro que nada le seduce. El diablo puede traerse sus mejores seducciones. José, constante. Vino la esposa de Potifar, David, inconstante. Vino Betsabé, que ni siquiera estaba buscando provocarlo, y lo agarró. ¿Quieres caer? Sí, el hombre cae, como dijo el maestro, mi pueblo se pierde por falta de conocimiento. Porque si realmente te concentras en el conocimiento de Dios y remueves todas estas cosas, lo vas a conocer y vas a ser bien constante. Y cada vez que venga el diablo a través de cualquier manera, forma, le vas a decir, vete de mí, Satanás.
17: Fíjate lo que nos dice ahí en segundo de Crónicas 36:15.
16: ¿Segunda de Crónicas? Segunda de Crónicas. El Eterno, el Dios de sus padres, envió constantemente palabra a ellos por medio de sus mensajeros, porque él tenía misericordia de su pueblo y de su habitación. Mas ellos hacían escarnio de los mensajeros de Dios y menospreciaban sus palabras, burlándose de sus profetas, hasta que subió la ira del Señor contra su pueblo y no hubo ya remedio. Yep. Y así va a pasar de nuevo. Porque la palabra es palabra. Pero es importante que entiendan bien, esto es por los dos lados. Por un lado, para que te pongas alerta. Por otro lado, para que tú sepas lo que está sucediendo alrededor de ti. Ezequiel 16:30. Cuán inconstante es tu corazón, dice el Eterno, el Señor, habiendo hecho todas estas cosas, obras de una ramera desvergonzada, y edificando tus lugares altos en toda cabeza de camino, y haciendo tus altares en todas las plazas, y no fuiste semejante a ramera en quien menospreciaste la paga, sino que como mujer adúltera que en lugar de su marido recibe a ajenos. A todas las rameras les dan dones, mas tú diste tus dones a todos tus enamorados y les diste presentes, para que de todas partes se llegasen a ti en sus fornicaciones. Está rico, ¿verdad? Cuán inconstante es tu corazón. ¿Qué pasa con un corazón inconstante? Este asunto del corazón inconstante es una plaga, pero bien dura dentro del Evangelio hoy en día, porque de hecho la inconstancia es muy promovida. Es promovida a gran escala con todas esas excusas y demás. Si no te estoy poniendo los argumentos todos que existen hoy en día, eso no significa que no sean argumentos, ¿ok? Porque hay muchos más argumentos todavía que son usados para que el hombre no se afirme. En una ocasión, En tiempos atrás te dije que en el Evangelio había hechiceros, satanistas predicando el Evangelio de Dios, ¿sí? Que utilizan el temor no a Dios, no de Dios, sino el temor a ellos y a las palabras que profieren en contra de ti. Y hay que tener mucho cuidado de esos porque no buscan tu salvación, sino buscan solamente enseñorearse de ti. ¿Sí no entendemos? Y hay que tener mucho cuidado. Todo aquel que no busque santidad, que no busque el camino de la perfección, no proviene del Padre. Porque hoy en día hay gente que Dios mandó y hay gente que salió del Evangelio. Y la diferencia, por sus frutos. ¿Ok? Porque hay gente que ha entrado al Evangelio porque es la manera más fácil. Se infiltran en el cristianismo, estudian la Biblia, aprenden la Biblia, predican la Biblia, causan divisiones en el pueblo de Dios y luego no viven conforme esto, sino conforme esto. Son gente adúltera, pecaminosa, mala, perversa, enojada, amargada, altiva, soberbia, codiciosa, avariciosa, llenos de envidia, que con sus frutos dan testimonio de una cosa mientras se quieren disfrazar de otra. No te dejes engañar, ve los frutos. Los frutos no es lo que ellos pretenden ser, sino lo que son en la realidad. ¿Quieres saber qué tiene una coca adentro? Agítala. Y vas a saber qué es lo que tiene. ¿Sí? La persona no es lo que por fuera se mira, sino lo que trae por dentro. Y lo que sale de su boca viene de su corazón. Y no estoy hablándote, por ejemplo, en las prédicas, porque la gente se equivoca mucho. Oh, pero ¿cómo predica? Hey, agarramos una persona que pase ahí, le enseñamos la Biblia y predica la Biblia sin que se haya convertido. Pero cuando anda afuera, salen serpientes de él. Cuando están predicando, pues está predicando, ¿no? Está, entre comillas, hablando la Biblia. Pero cuando andan en su vida real, allá afuera, ¿qué sale? Así conoces de los tales. Apártate porque son muy peligrosos. Y aquí lo miramos. Ojos llenos de adulterio. No se sacian de pecar. Seducen las almas inconstantes. ¿Por qué es la causa del adulterio? Alma inconstante. El predicador puede ser alma inconstante. El hermano puede ser alma inconstante. La hermana puede ser alma inconstante. ¿Sí? So, el que cae, ese es. O de otras maneras, el que peca es inconstante. ¿Quieres vivir una vida sin pecado? Sé constante, firme, fiel, apartado de todo lo malo. Pero de veras, como les he dicho antes, este no es un evangelio que tú vas a lograr vivir simplemente por venir y sentarte aquí o por escuchar la radio. Este evangelio va a ser vivido de la manera en la que con el corazón le pongas para vivir en santidad y que por medio del Espíritu Santo te apartes de la iniquidad. Y de esa manera jamás te van a conquistar o a seducir. Porque ha habido predicadores seducidos. Ha habido hermanos de la congregación seducidos. Ha habido hermanas de la congregación seducidos. ¿Por qué? Pecado, maldad, falsos predicadores, falsos profetas, falsos apóstoles, están profetizados que van a venir. Ese no es el problema. Van a venir. No importa qué hagamos, van a venir. Aquí lo que estamos hablando es de tu preparación para cuando te topes con ellos y que sepas. Y no se les olvide el primer amor. Tienen el corazón habituado a la codicia. ¿Quién le pasa eso? Avaricia. Codicia es avaricia, fraude, extorsión, avidez y codicia. ¿A qué tienen habituado su corazón? Si sí sabes que es habituado, ¿verdad? Acostumbrado. Habituar es practicar. Dice que desnudez. O sea, que le gusta andar desnudo. habituado a la codicia, acostumbrado a estar exponiendo su... Si ustedes se toparon con predicadores que hicieron lo malo y de alguna otra manera se les dejó saber que hicieron lo malo, o que hicieron lo malo y que siguen haciendo lo malo como que no hay Dios. Yo me he topado pueblo, predicadores en general. Esto es, habituados a la codicia. O sea, constantemente buscando siempre ganancias deshonestas para sí mismos. Si trabajaran y ganaran su dinerito, gloria a Dios, sudaron por él, ¿verdad? Pero que busquen maneras ilícitas de enriquecerse. La otra son hijos de maldición. ¿Y qué dicen los cristianos? Los que habitan en los argumentos de no puedo, soy débil, está difícil, es imposible, no hay ni uno, nadie es perfecto, soy un pecador. Estos mismos dicen, estamos bendecidos, las bendiciones nos persiguen y nos alcanzarán, hermano. ¿Cuántos dicen amén? El Señor abrirá las ventanas de los cielos para ti esta tarde. Sí, este año 2017, el Señor derramará bendiciones, añadirá tus estacas, Dios tiene prosperidad para ti. Son hijos de maldición y hablan mentira. No les creas. Tampoco les temas, porque así como por deseos de su corazón, hablan cosas como bendiciones, cuando hablen maldición para ti, no les creas, no les temas, no va a llegar. ¿Por qué? Porque ellos mismos están bajo maldición. Y recuerda, son hijos de maldición. ¿Quiénes? ¿Quieren seguir siendo inconstantes? Ahora sí, como dijo Pilatos, escrito está. ¿Sí? Porque aquí no hay espacio, o sea, no puedes jugarle la inconstancia. Si vas a agarrar el camino, como te dije el otro día, si tú vas a buscar a Dios, síguelo. Pero este Señor, el cual estábamos hablando, que había guardado todos los mandamientos, le dieron, si quieres ser perfecto, ven todo lo que tienes, ven y sígueme, tendrás tesoro en el cielo. Él decidió irse así. Igual, todo mundo puede. En los días de Jesús, se encuentran hoy en día, como les dije hace un rato, lo meten a la congregación, así como está. Pero Jesús siempre dio la oportunidad, si hay uno, quítalo. De esa manera, para que... Es que si la Biblia dice que son hijos de maldición, ¿cómo te la quito? ¿Cómo? Tú puedes removértela y evitártela con siendo constante. ¿Cómo viene la fe? ¿Y el oír? La palabra de Dios, pégatele. Salmo 1, ¿qué dice? ¿Ah? Y no empiecen con su novenario, men. A una sola voz, así como dijo el Señor. A ver, es que les cuento la de tres y como quiera unos empiezan adelante y atrás. Salmo 1, versículo 1. Bienaventurado el varón que no anduvo en consejo de malos, que en silla de escarnecedores. Parta tu pie del mal. No juegues con el pecado. No coquetees con el pecado. ¿Sí? No. Porque te convertirías en hijo de maldición. Y esas cosas nadie te las puede quitar. Los hombres pueden orar por ti. Los hombres pueden bendecirte. Pero al que Dios bendice, nadie lo puede maldecir. Y al que Dios maldice, aunque lo bendigas, las bendiciones tuyas no lo alcanzan. Los hombres hoy en día se bendicen mucho unos a otros porque eso es lo que les gusta. Si bien quisieran ser benditos, se apartarían del mal. Sin embargo, aunque les gusta la bendición, aman la maldición, mostrando con sus acciones, no apartándose del pecado. Es peligroso. ¿Sí? ¿Quieres seguirle? ¿O ya no? Bueno. ¿Nos entendemos? ¿Hay otro? ¿Le está quedando claro en constancia?
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0: ¿El inconstante qué?
1: Recibirá todo el pago del
0: inconstante. Vea. ¿Cuál es ese? ¿14:14? ¿De Proverbios? Oh, ok. ¿El inconstante qué? ¿Recibirá todo el fruto de su inconstancia? Es que ustedes han leído en la Biblia que Dios no puede ser burlado, ¿verdad? Bueno, es verdad. Dios no mira la apariencia de los hombres. No mide la santidad de los hombres por la asistencia a una congregación o membresía de cierta religión, aunque digan, yo no soy religioso. Hoy en día la gente utiliza mucho el asunto ese de yo no soy religioso, yo no tengo religión, yo tengo a Cristo. Sin embargo, mientras dicen que no tienen religión y tienen a Cristo, viven en pecado y tienen todos esos argumentos. Yo te lo digo otra vez, te lo repito, cualquiera que tenga estos argumentos en su corazón plantados no conoce a Dios. Porque si conocieran a Dios, yo no tengo ninguno de esos ahí. Los tuve, cada uno de ellos. Los creí, cada uno de ellos. Y ahí es donde está lo bueno. Aquí no importa cómo fuiste enseñado en el pasado. Siempre puedes cambiar. Mientras haya vida, hay esperanza. Pero una cosa es que hayas sido enseñado mal y luego que te amarres a las enseñanzas malas cuando escuches la verdad. Ese es otro pecado peor. Porque por esta causa Dios ha sido misericordioso con nosotros y nos ha dejado un remanente para que los que han sido enseñados mal sean instruidos en el camino de justicia y brillen como luminares. Pero simplemente se les da la oportunidad de elegir. Por eso yo les aconsejo, si tú escuchas la voz de Dios y te está llamando a vivir en santidad, en justicia, y los hombres te dicen que no puedes, aléjate de ellos porque únicamente van a ser tropiezo para ti. Y cuando miren que tú te estás esforzando con tu corazón y por medio del Espíritu de vivir en santidad, te van a tratar mal, te van a buscar de opacar y te van a hacer a un lado para buscar que tú seas igual a ellos. ¿Sí? Así que tengan cuidado con sus amistades. Y si te vas a juntar con gente que no sigue a Dios, asegúrate de que tus obras brillen sobre las de ellos y que no termines tú practicando las obras de ellos. No hay pecado juntarse con los pecadores. El pecado es practicar lo que ellos hacen. ¿Sí? Para que no se vayan a poner medio religiosos, uy, no me toques, yo soy santo. ¿No entendemos? Porque los hombres de volada se creen la última Coca-Cola, si para esponjarse. Rápido. ¿Estamos claros? Así que firmes, nada de inconstantes. ¿Hay otros versículos de constantes? Ya no hay, firmes. Firmes va a haber un montón. Éxodos 14:13, y Moisés dijo al pueblo, no temáis, estad firmes y ved la salvación que el Eterno hará hoy con vosotros. Porque los egipcios que hoy habéis visto, nunca más para siempre los veréis. ¿Qué tal? ¿Está rico o qué? Y Moisés dijo al pueblo, no temáis, estad firmes y ved la salvación que el Eterno hará hoy con vosotros. ¿Crees eso? No temáis, estad firmes y ve la salvación. Yo te garantizo esa salvación. Ve cómo Dios te va a librar de todos los argumentos, de todas las fortalezas, ¿sí? Y nunca más las volverás a ver. Yo en mi vida ni me acuerdo de ellas. No son parte de mí, porque no me enseñaron así.

0: aunque en un momento dado las tuve y pensé que me iba a morir con ellas. Pero cuando el Señor me las fue tumbando, es bien rica. Solamente haz eso. Primero que nada, no temas. El cristiano no alcanza a vivir la vida que Dios le ha dado porque tiene temor. ¿Sí? ¿Han escuchado ustedes? Yo tengo temor de fallarle a Dios. Es algo muy santo a sus ojos. Pero al impío lo que teme, sobre el que teme fallarle a Dios, ¿qué va a hacer? Le va a fallar. ¿Sí? Pero Dios dice, no temáis. No temáis. No temas. No temas. No temas. ¿Sí? No temas a fallarle. No temas a no hacer las cosas bien. ¿Sí? Simplemente está firme. Porque si tú tienes temor a fallarle, ese temor que tienes va a ocasionar que tú estés firme. Y cuando venga la tentación, en lugar de estar plantado en la firmeza y con los ojos puestos en que voy a vencer y voy a destruir esto, vas a estar atemorizado y ves, sabía que me iba a venir esto. Yo sabía, Señor, que te iba a fallar. Ya por eso mejor ni quiero decir nada, que no te voy a fallar, porque cada vez que lo digo te fallo. ¿Sí? No temas. Un hijo de Dios no tiene que tener ni el más mínimo temor, y te lo había dicho antes, a nada. El temor es falta de fe. ¿Tienes temor? Lee la Escritura. El malo siempre va a usar el temor, Dios no. ¿Sí? El malo te trae malas noticias, Dios te trae buenas nuevas. El malo te trae enfermedades, Dios salud. El malo peligros, Dios seguridad. ¿Sí? En Dios todo lo tienes, por eso dijo, no temáis, estad firmes y ved la salvación que el Eterno hará hoy con vosotros. ¿Sí? Porque los egipcios que hoy habéis visto, ya no más. ¿Qué, a poco quieren tener fortalezas en sus vidas? Argumentos. Despójate de ellos. No más. Porque tu vida la vas a hacer cuando tú te encargas en la misma práctica de la misma. No esperes, te lo he dicho antes, hacer lo malo y obtener frutos buenos. No te vas a hacer más fuerte en el espíritu practicando las obras de la carne. ¿Sí? No te vas a hacer más fuerte teniendo temor. Pero sí estando firme. ¿Cuál me había dicho? Ahorita no recuerdo. Salmo 112. No tendrá temor de malas noticias. Salmo 112:7. Su corazón está firme, confiado en el Eterno. ¿Por qué? Ok. 112. Versículo 1. Bienaventurado el hombre que teme al Señor y en sus mandamientos se deleita en gran manera. Escúchenlo. Bienaventurado el hombre que teme a y en sus mandamientos se deleita en gran manera. Su descendencia será poderosa en la tierra. La generación ¿de quién? De los rectos será bendita. ¿A poco dice ahí que la generación de los malos? ¿Quién es malo? ¿El que dice que es bueno y hace todo este tipo de males? ¿O el que es bueno sin decir nada pero da estos frutos? Por sus frutos los conoceréis. No más labio, no se dejen engañar por lo que la gente dice, porque la gente dice que son buenos. Si una persona te dice que es bueno, ponle pies en polvorosa. Porque algo trama. Algo trama. Porque los hijos de Dios ya sabemos que nosotros no damos testimonio de nosotros mismos. ¿Verdad? Así que como hijos de Dios nunca das testimonio de ti. Deja que tus acciones brillen. La generación de los rectos, rectos, quieren que sus generaciones sean benditas. ¿Qué tienes que hacer? Ser recto. La generación de los rectos será bendita. Bienes y riquezas hay en su casa. Fíjate, los hombres hoy en día buscan las riquezas de la manera ilícita, por medio de la avaricia, cuando las riquezas están dentro de la rectitud. Curioso, ¿no? El pueblo de Dios anda buscando riquezas de la manera ilícita, buscando que la transferencia de bienes suceda cuando son inicuos, pero las verdaderas riquezas están dentro de la rectitud, como a Salomón, sin pedirlas, nada más por el hecho de ser santo, te las da. Pero hoy en día no quieren la santidad, pero sí las riquezas. Y ahí es donde está el lloro y el crujir de dientes. Bienes y riquezas hay en su casa y su justicia permanece. Ese está bueno. Ok. Si la palabra de Dios dice que la justicia permanece para siempre, ¿por qué el pueblo de Dios va como columpio? Sube y baja.
1: Porque está inconstante.
0: Porque son inconstantes. Porque tienen argumentos. Así que pueblo, remuévanse todo argumento que te impida llegar y conocer la verdad. Y para que la fortaleza, esta fortaleza está bien dura, pero no es difícil de caer. Sí, solamente tienes que trabajar en lo que Dios te ha dado. La fe. ¿Qué dijo Dios? Todo lo puedo. Soy fuerte. No hay nada imposible para mí. Sí. No hay nada difícil, todo lo puedo en Cristo que me fortalece. Todo para el que cree, todo es posible. No hay ni uno justo, en Cristo fuimos justificados. Aquel que diga en la forma de que no hay ni uno justo, buscando acusar a los que fueron limpiados por la sangre de Cristo, está llevando un mal juicio, porque si Cristo nos justificó de acuerdo con Romanos, yo soy justo aunque les duela. ¿Por qué? No por mí. Cristo me hizo. Por lo tanto, pueblo, sí hay justos, aquellos que fueron lavados con la sangre del Cordero y que se apartaron de la iniquidad y que viven libres de iniquidad, sí hay.
1: Amén.
0: Resplandeció en las tinieblas luz a los rectos. ¿Qué tal? Versículo 4 de 112, Salmos. Resplandeció en las tinieblas luz a los rectos. Te digo, aunque andes por valles de sombras y de muerte, Dios no te dejará. Su vara y su callado te infundirán aliento. Y allí está bien claro, resplandeció en las tinieblas luz a los rectos. O no importa en qué situación estés, si tú eres recto de corazón, de allí, de las tinieblas, el Eterno va a hacer que fluya luz. ¿No entendemos? ¿La están viendo? Así que confía en Dios. No te fijes en las tinieblas que te rodean. Fíjate en el Eterno. ¿Capish? Y no teman, ni desmayen. Recuerda, los hijos de Dios no somos de los que retroceden. Es clemente, misericordioso y justo. El hombre de bien tiene misericordia y presta. Gobierna sus asuntos con juicio. ¿Sí? El hombre de bien es clemente. ¿Se acuerdan qué es clemente? ¿Qué significa clemente? que es misericordioso. ¿Sí? Clemente, se conmueve de la necesidad y ayuda. ¿Sí? El hombre recto. Así lo podemos mirar. Y justo. Clemente, misericordioso y justo. Esto es en forma de justicia. Y como dijo Santiago, la religión verdadera es que ayudes a la viuda del huérfano en sus tribulaciones y que te mantengas libre de contaminación de este mundo. Esas tres. Gobierna. El hombre de bien tiene misericordia y presta. Cuando mira la necesidad, presta. Gobierna sus asuntos con juicio. ¿Han mirado ustedes el asunto ese de que miran que hay necesidad y no tiene para dar? Tenemos dos necesitados. ¿Qué pasa ahí? Si la bendición de los hijos de Dios los persigue y los alcanza, ¿por qué este no lo ha alcanzado? Pregúntense. ¿Tienes garantía de que la bendición de Dios te perseguirá y te alcanzará? Si no te está alcanzando, pregúntate y no le pongas los ojos en los billetes primero. Hay otras bendiciones mayores. El dinero, las riquezas terrenales, es el aguinaldo, los bonus, al final del año de tu trabajo. Más o menos, para entendernos. Gobierna sus asuntos con juicio, con justicia. Por lo cual, fíjate, versículo 6, 112 Salmos, versículo 6, por lo cual no resbalará jamás. ¿Qué tal? ¿Sí están conmigo o ya se durmieron? Vamos a bajar otra vez a la pereza, amén. Otra predicada bruta de la pereza. Por lo cual no resbalará jamás. ¿Por qué? Gobierna sus asuntos con juicio. ¿Cuáles asuntos? Todos los que me tocan los gobierno con justicia. En otras palabras, voy haciendo justicia en todo lo que hago y eso me da garantía de que no voy a resbalar, porque está escrito: en memoria eterna será el justo. No tendrá temor de malas noticias. ¿Qué tal ahí? No tendrá temor de malas noticias. ¿Por qué razón no tendrá temor de malas noticias? No tendrá temor de malas noticias porque sabe que para los que aman a Dios, todas las cosas le son para bien. Esto es, ¿para quién? Los que han sido llamados conforme a su propósito. Los que aman a Dios. ¿Quiénes son los que aman a Dios? No el que dice amén en Facebook. ¿Amas a Dios? Di amén. Amén. ¿Amas a Dios? Comparte. El que ama a Dios guarda sus mandamientos. ¿Capish? Su corazón está firme, confiado en el Eterno. ¿Qué tal? Su corazón está firme. ¿Quieres que tu corazón esté firme? Haz justicia. La justicia o la firmeza es lo contrario a la inconstancia. Si tú aplicas tu corazón a hacer lo justo, cada vez y en todos tus asuntos, tú no vas a ser inconstante. Si la inconstancia no es un mal, híjole, ¿cómo me lo quito? La inconstancia es un asunto que tú puedes destruir en un solo rato. Porque ¿cuándo eres inconstante? Cuando no practicas la justicia. Por lo tanto, si tú dices, ¿sabes qué? Voy a practicar justicia aquí para adelante. Y haces como dijiste, acabaste con la inconstancia. Porque los cristianos miran, por ejemplo, la inconstancia. El error cristiano ha sido, ve la inconstancia y dice, y es que soy bien inconstante. Lo miran como algo de su naturaleza. La inconstancia no es naturaleza de nadie. La inconstancia es una acción, una decisión, una condición que una persona decide estar en un momento dado o ser. ¿Sí? Si yo me vengo para acá a predicarte los días que tenemos reunión y un día de la nada, sin tocar trompeta ni nada, de repente no me aparezco. Me dio pereza. ¿Sí? Aún puedo elegir ir o no venir. Pero eso ya depende de mí. Yo puedo elegir hacer las cosas bien o no hacerlas bien. La inconstancia no es tu naturaleza. Y esta es la forma de ir tumbando los becerros. La pereza no es asunto natural tuyo. La inconstancia no es asunto natural tuyo. ¿Por qué? La inconstancia solamente existe cuando tú no haces lo que tienes que hacer. Si tú dices mentiras, tú fuiste inconstante. Pero si tú hablas con la verdad, eres constante. Si tú no amas, eres inconstante. Si amas, eres constante. No es un carácter, no es una forma de ser. Es lo que tú decides ser en el momento. ¿Nos entendemos? Para que les quede claro el asunto este y sepan y crean que la inconstancia no tiene parte contigo. No es algo que está pegado, Señor, ¿cómo me lo voy a despegar? Te avientas oraciones, retiros, ungidas, clamores, noches de guerra y nada más no se va. Porque te digo esto porque el cristianismo está muy acostumbrado a que constantemente, si se dan cuenta que son inconstantes, lo primero que hacen, voy a orar para que se me quite la inconstancia. Voy a ayunar para que se me quite la inconstancia. Y esas cosas no quitan la inconstancia. La inconstancia tú la quitas con tus acciones. ¿Sí? Solamente con tus acciones y nada más. No la quitas de ninguna otra manera. Porque si tú te digo esto para que te quede claro. Por ejemplo, ya cuando nos toque el enojo o lo que sea, si tienes problemas con el enojo, esto no se quita por voy a orar y ayunar para que Dios me quite el enojo. Es que es mi carácter. No. Tú puedes decidir. Vamos a orar. Santo Padre, muchas gracias, Dios bendito y eterno, por tu grande amor y misericordia con nosotros y por enseñarnos, Santo, tus palabras y por guiarnos en el camino que nos has llamado a caminar. Gracias porque tu unción nos revela todas las cosas y nos guía y tu Santo Espíritu nos enseña. En tus manos encomendamos para seguir caminando y fluyendo en tu Santo Espíritu, Señor, en todo tiempo. Que el fruto de tu Espíritu fluya del corazón de cada uno como manantiales de agua viva, que fluyan para vida eterna para cada uno, Señor, y para todos aquellos que en esta tierra tengan sed y puedan venir a beber de estas aguas. Gracias, Eterno, por tan grande misericordia y por tu gracia derramada sobre nosotros y por la diestra de justicia tuya que nos sostiene y nos enseña en el camino que nos conviene andar. Muchas gracias, Dios amado, en el nombre del Señor Jesús. La paz y la gracia del Señor Jesús con ustedes.
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2: 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El libro de las Crónicas, capítulo 3. Estos son los hijos de David que nacieron en Hebrón. El mayor fue Amnón, y su madre fue Ahinoam de Jezreel. El segundo fue Daniel, y su madre fue Abigail de Carmelo. El tercero fue Absalón, y su madre fue Maaca, hija de Talmai, rey de Gesur. El cuarto fue Adonías, y su madre fue Agit. El quinto fue Sefatías, y su madre fue Abital. El sexto fue Itream, y su madre fue Egla, esposa de David. Estos seis hijos le nacieron a David en Hebrón, donde reinó 7 años y medio. Luego David reinó otros 33 años en Jerusalén.
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8: Bienvenidos a nuestro programa radial Nuevas de Gran Gozo, bajo la dirección de Galván Revival Church y el reverendo Baltasar Dueñas. Damos gracias a Dios por el privilegio de llegar hacia ustedes a través de este su programa radial. Es un placer y gran honor poder publicar las grandes maravillas y milagros que Cristo Jesús está haciendo el día de hoy a través de este ministerio. La Biblia dice en Marcos 16:15, ir por todo el mundo, predicar el evangelio a toda criatura. Cristo dio el mandamiento de que se predicara su palabra por todo el mundo, y este es el trabajo número uno. San Lucas 8:1. Y aconteció después que Cristo caminaba por todas las ciudades y aldeas, predicando y anunciando el evangelio del reino de Dios. Lucas 10:1. Y después de estas cosas, designó el Señor a otros 70, los cuales envió de dos en dos delante de él a toda ciudad y lugar. Únase con nosotros para hacer posible este trabajo que Cristo mandó, mandando sus diezmos y ofrendas. Para tiempos como estos se necesitan hombres como estos. Ahora con ustedes, el hombre que Dios ha ungido para traer bendición a la gente enferma y necesitada, Reverendo Baltasar Dueñas.
9: Muchas gracias. Recuerde que conforme a nuestro calendario, hoy es día martes 13 de octubre del año 2026 y estamos con servicio especial viniendo. Recuerde que los invito a la conferencia internacional, tres días de conferencia, los días sábado 17, domingo 18 y lunes 19 de octubre, tres días de conferencia en memoria del hombre de Dios, el hermano Galván. Recuerde que estaremos con servicio especial. De mi lado estarán todos los hombres y mujeres de Dios que me acompañan para traer bendición a la gente enferma y necesitada. Recuerde que estaremos en la comunidad de Cerrillo Chico, en el edificio Vida Victoriosa, donde administra la mujer de Dios Cristina Chico y familia. Estaremos en Cerrillo Chico, municipio de Suchitepec, Estado de México, con dos servicios a las 10 y a las 2 de la tarde el sábado, a las 10 y a las 2 de la tarde el domingo y a las 4 de la tarde el día lunes, especial de milagros. Estaré haciendo un servicio especial de milagros en memoria del hombre de Dios, el hermano Galván. Y la unción del Espíritu Santo estará ahí, como dice en San Lucas 5:17, y la virtud del Señor estaba ahí y estará ahí para sanar. También los invito los días 23, 24 de octubre, estaré en Buenavista, Hidalgo, en el edificio Vida Victoriosa, donde administra la mujer de Dios Benita Corona y Gaby. No se la vaya a perder. Recuerde que son días de servicio especial de milagros, el día viernes a las 4 de la tarde y el día sábado a las 12 del mediodía. No deje pasar esta oportunidad. Recuerde que Cristo lo estará esperando para hacerles un milagro en su vida. Y también los invito el día domingo 25 de octubre. Estaré en la comunidad La Escalera, municipio de Gilitla, San Luis Potosí, en el lugar del hermano Roberto domingo desde las 11 de la mañana, horario corrido, orando por la gente enferma y necesitada. Recuerde que grandes milagros acontecen cuando la unción del Espíritu Santo baja sobre el reverendo Baltasar Dueñas. Mucha gente al instante recibe sus grandes milagros. Usted también venga por el suyo. No se quede cruzado de brazos en la casa. Escape por su vida. Su vida lo vale todo. Por eso le hace la lucha por todos los medios, pero también hágale la lucha por medio de Cristo. Y Cristo les quite ese diablo de encima y deja de sufrir así de fácil. Porque Cristo Jesús dijo, porque para los hombres imposible es esto, más para Dios no. También los invito para que hagan una promesa a Dios de $100 o de 1,000 pesos mexicanos para seguir salvando muchas almas para el reino de los cielos y seguir ayudando a la gente enferma y necesitada. La Biblia dice estas palabras en el libro de San Lucas capítulo 8 del verso 1 en adelante. Dice, y aconteció después que Cristo caminaba por todas las ciudades y aldeas, así como lo estamos haciendo nosotros, siguiendo las pisadas del Señor Jesús, predicando y anunciando el evangelio del reino de Dios y los 12 con él, y algunas mujeres que habían sido curadas de malos espíritus y de enfermedades. María Magdalena, que se llamaba o que se apellidaba Magdalena, de la cual habían salido 7 demonios, y Juana, mujer de Chuza, procurador de Herodes, y Susana, y otras muchas que le servían de sus bienes, de sus haciendas, respaldaban al Señor Jesús para los gastos que necesitaba. Sí, Cristo, muchas veces, Cristo rentaba sinagogas, muchas veces Cristo Jesús rentaba lugares para predicar, muchas veces Cristo rentó casas, muchas veces Cristo rentó casas, como lo escuchan. En una de ellas es cuando metieron a un hombre imposibilitado por arriba de la casa y agujeraron la casa o el techo para bajar a esa persona entre 4 personas, gloria a Dios. Y aunque después Cristo tuvo que pagar para componer esa casa o el techo donde hicieron el agujero, pero Cristo muchas veces en el aposento alto donde Cristo Jesús hizo la Santa Cena con los apóstoles, lo rentó, gloria a Dios. Y ahí por un tiempo lo estaba rentando de igual manera a los apóstoles, gloria a Dios. Pero lo más importante es que Cristo Jesús caminaba por todas las ciudades y aldeas ayudando a la gente enferma y necesitada y predicando el evangelio del reino de Dios, salvando muchas almas para el reino de los cielos. La Biblia dice en el libro de Proverbios 11:30, el que salva almas es sabio. El que salva almas es sabio. Gloria a Dios. Y ese es lo que Cristo Jesús vino a este mundo. Vino a buscar y a salvar lo que se había perdido. Gloria a Dios. ¿Qué se había perdido? El hombre espiritual. Y Cristo Jesús vino a buscarlo y a salvarlo. La Biblia dice estas palabras en el libro de San Mateo, en el capítulo 6, en el verso 19. Dice Cristo, no acumules tesoros en la tierra donde la polilla y el orín y las ladrones corrompen, oxidan o roban. Acumula tesoros en el cielo donde las cosas no pierden valor. ¿Saben ustedes que las almas tienen un valor altísimo, altísimo? Gloria a Dios. De tal manera que el que invierte en almas, por eso aquí Cristo está diciendo, acumula tesoros en el cielo donde las cosas no pierden valor. Porque como las almas tienen un valor altísimo, gloria a Dios, ahí está invertido su dinero en las almas que valen muchísimo delante de la presencia de Dios. Dice, y donde no hay polilla ni orín, ni ladrón que puedan corromper, oxidar o robar. Dice, pues donde esté tu tesoro, ahí estará también tu corazón. Y si su tesoro está invertido en almas que están, pertenecen a Dios y que están en el cielo, pues ahí, ahí también está su corazón. Gloria a Dios. La Biblia dice estas palabras en el libro de San Lucas, capítulo 11, en el verso 23. Cristo Jesús dice, el que... En el capítulo 11, en el verso 23, dice, el que no está a mi favor, esto lo dice en la Biblia, versión al día, el que no está a mi favor está en contra mía. El que no ayuda a mi causa de salvar almas para el reino de los cielos, le hace daño. El que no está a mi favor está en contra mía, dice el Señor Jesús. El que no ayuda a mi causa para salvar almas para el reino de los cielos, le hace daño. Gloria a Dios. Y la Biblia dice estas palabras en el capítulo 12, del libro de San Lucas, en el verso 21. Cristo dice, el hombre que acumula riquezas en la tierra y no las acumula en el cielo es necio. Gloria a Dios. Hacer tesoros en el cielo es a través de invertir en las almas, en salvar muchas almas para el reino de los cielos. Gloria a Dios. Hagan su parte, dice en San Lucas capítulo 12, en el verso 33, dice, allí en el cielo cualquier tesoro está seguro, porque no hay ladrón que robe ni polilla que destruya. Además, el corazón del hombre está siempre donde está su tesoro. acumule tesoros en el cielo. Así es como se hacen tesoros en el cielo. Gloria a Dios. Y la Biblia dice estas palabras en el libro de San Marcos, capítulo 10, en el verso 30. Cristo Jesús dijo, el que da por amor a mí y por amor al extendimiento del evangelio, yo les garantizo una recompensa de 100 veces más en esta tierra y aparte garantizada la vida eterna. Gloria a Dios. Haga su parte y Dios los bendecirá a ustedes desde ahora y para siempre. Yo llamo esto la gana aquí en la tierra y la gana allá en el cielo al instante, o sea, al momento, al mismo momento surge dos efectos aquí y efecto en el cielo y para siempre. Hago una promesa, muy especialmente de $100 o de $1,000 pesos mexicanos para seguir salvando muchas almas a través de los programas de radio, a través de las cruzadas que llevamos, a través de la televisión que tenemos también en Guadalajara, a través por vía internet, en la aplicación Roku. Ahí estamos en Guadalajara, Jalisco, con 3 programas al día, a las 6:30 de la mañana, a las 12 del mediodía y a las 12 de la noche. 3 programas al día en la televisión en Guadalajara, Jalisco. El único propósito es de hacer bien, de ser de bendición para ustedes y salvar muchas almas para el reino de los cielos. Y unidos la podemos hacer. Y Dios los bendecirá desde ahora y para siempre. Ahora quiero llevarlos para que escuchen un canto con el reverendo Baltasar Dueñas.

0: Oh Jesús, tú sanas el mal que hay en mí. Por eso, mi Señor, gracias, pero muchas gracias yo te doy. Gracias, Señor Jesús. ¿Cómo te llamas, hermano?
1: Gaspar Teodoro.
0: Gaspar Teodoro.
1: Sí. De Tamazunchale.
0: De Tamazunchale.
1: Sí.
0: Gloria a Dios. Ok. De Tamazunchale. Él viene por ahí.
2: De Titla.
0: Sí. De Titla, donde estuvimos ahí.
2: Sí.
0: Y donde quiero ir otra vez. Gloria a Dios. Ok, hermano. ¿Gumaro?
2: Gaspar.
0: Ah, Gaspar, ya le cambié el nombre. Gloria a Dios. Bueno, es bíblico, Cristo les cambió hasta los nombres a los apóstoles. Gloria a Dios. Ok, hermano Gaspar.
1: Sí, Gaspar.
0: Estamos correctos. Gloria a Dios. Ok, hermano Gaspar. Vamos a levantar el pie izquierdo 7 veces así. 1, 2. Ah, caray, me se me hace que es izquierdo él. Gloria a Dios. Bien, vamos a con el pie izquierdo, este lado. O derecho, no sé para ti cuál es el derecho. 7 veces, lo más que puedas arriba. Es para que cales esto, para que cales esto. ¿Cómo quedó? Gloria a Dios. Ok, otra vez. 3 veces más, lo más alto que puedas. Ándele, exacto. Ahora sí agarró la onda, hermano Gaspar. Gloria a Dios. Miren, ahora hasta le dio gusto a él. Gloria a Dios. Ok, hermano Gaspar, ahora al otro, la derecha. 7 veces. No, si va a salir listo para las Olimpiadas de aquí, hermano Gaspar. Gloria a Dios. Gloria a Dios. Ok, a ver, tócate ahí, plánate. Pégate.
1: Sí,
0: sí. ¿De dónde estás? Tú lo que me estabas molestando. Hace un ratito. Gloria a Dios. ¿Nada?
1: Sí.
0: ¿Nada? ¿Todo está bien?
1: Sí,
0: sí. Sí, dice. La sonríe. Gloria a Dios. Muerta la araña, se acaba la telaraña. Gloria a Dios. Dios te bendiga, maestro. Ya lo hiciste. Sigue haciendo tu ejercicio ya. Ya no te va a molestar. ¿Días con eso?
3: Sí, un año.
0: ¿Un año?
3: Un año.
0: Ah, caray, pues ya eso ya era crónico, ya algo, ya se estaba haciendo crónico. Pero Cristo llegó y el problema se fue, se quitó. En el nombre de Jesús. Dios te bendiga, María. Dele un fuerte aplauso a Cristo.

0: Mira, Cato Coya Mazana. Sí, Señor. En el nombre de Jesús, espíritu de dolor, de molestia, de infección, de inflamación, fuera en el nombre de Jesús de Nazaret. Te destruyo, te deshago y te mando que te largues. Suelta su vesícula, suelta los riñones, suelta la vejiga. En el nombre poderoso de Cristo Jesús de Nazaret. Gracias, Señor Jesús. Gracias, Señor Jesús. Gracias, Señor. ¿Vas a empezar a mover este sí, pedazo?
1: Este,
0: pero yo quiero comenzar con este. No te preocupes, por el otro también lo vas a poner a trabajar. Levanta tus manos hacia arriba 7 veces. Recuerden que el cuerpo está formado de ramas. Gloria a Dios, y Dios sabe por qué lo hace. ¿Cuántas llevamos? ¿Cuántas llevamos?
1: 4, 5, 6.
0: El número 7 es el número perfecto de Dios. Y está comprobado bíblicamente. Dios le dijo al profeta Eliseo, dile a Naamán que se sumerja 7 veces en el río del Jordán y va a recibir su sanidad. No le dijo 5, no le dijo 6, dijo 7. Gloria a Dios. Y en la séptima, cuando se metió, se sumergió y salió, la piel estaba nueva. La de él, como la de un niño. El milagro aconteció en el nombre de Jesús. Ok, esta es, son 7. Vamos con esta, 7. Una. Levántala. Una. Dos. Cuéntele conmigo. 3. No saben contar los de atrás, ¿eh? 4. 5. 6. Y 7. Gloria a Dios. Santo es el nombre de Cristo. Ahora mueve tu mano. Gloria a Dios. Sí, muévelo. Gloria, no te detengas ahí. No te detengas ahí. Tú mueve también esta, así la que no podías hacer. Haz lo mismo con las dos manos. Gloria a Dios. Gloria a Dios. Santo es el nombre de Cristo. ¿Cuántos dan gloria a Dios? ¿Cuántos dan gloria a Dios? ¿Cuántos dan gloria a Dios? ¿Cuántos dan gloria a Dios? ¿Cuántos dan gloria a Dios? ¿Cuántos dan gloria a Dios? ¿Cuántos dan gloria a Dios? Gloria a Dios. ¿Cuántos dan gloria a Dios?
1: Gloria a Dios.
0: Gloria a Dios. Mientras que le estaba estirando, estaban tronando los huesos de aquí. Gloria a Dios. Santo es el nombre de Cristo. Gloria a Dios. Ya no te molesta. Dice que ella se cayó, tuvo un accidente. Gloria a Dios. Ya no te molesta, madre. Ya no te molesta. No lo puedes hacer, lo estás haciendo, mira. Dice, no lo podía hacer así, lo está haciendo. Gloria a Dios. Gloria a Dios. Ya olvídate de eso, madre. Ya tú lo puedes hacer. ¿Ok? Levanta tus manos. Ahora búscate ese dolor. La Biblia dice, Dios dice, los buscarás y no los hallarás. Los que contienden contigo. La enfermedad contiende con usted. El dolor contiende con usted. Gloria a Dios. Dice Dios, los buscarás y no los hallarás. Gloria a Dios. A ver, ¿qué te duele? Nada.
2: No.
0: Si le hubiera dolido, yo habría gritado. No hay nada. Ya no te duele nada. Gloria a Dios. Que se vaya a jugar ese dolor a otro cuerpo de esas brujas o brujos que mandaron ese problema. Gloria a Dios. ¿Cómo te llamas, joven?
2: Aquilino.
0: Aquilino, ¿dónde vives?
2: De Hualoja.
0: Gloria a Dios. Pues Cristo te sanó. ¿Ya tenías tiempo con eso?
2: Sí, 5 años.
0: 5 años. 5 años. Gloria a Dios. Dios te bendiga. Ya lo hiciste con Cristo. Vete diciendo, ya la hice con Cristo.
3: Gloria a Dios.
4: Humberto. ¿Humberto qué?
5: Humberto Díaz.
4: Humberto Díaz. ¿Dónde vives?
5: En La Campana.
4: Ah, ¿en La Campana? Sí. Por aquí cerca.
5: Ahí cerca.
4: Gloria a Dios. Sí. Ok, hermano, ¿Humberto?
5: Sí.
4: ¿Así? Humberto.
5: Así es, hermano.
4: Gloria a Dios. Ahora, búscate el problema en tu estómago. Aplánate. ¿Dónde estás? Con lo que me estás molestando, pues. Gloria a Dios.
5: Gracias, hermano. Gracias.
4: Se fue. Y esa molestia de tu espalda se fue automáticamente.
5: Sí, se fue. Gracias, hermano.
4: Gloria a Dios. Y todo va a estar bien, tu presión va a estar bien.
5: Gracias, hermano.
4: Gloria a Dios. Todo lo que estaba descontrolado va a trabajar, va a funcionar controlado de acuerdo a la voluntad de Dios.
5: Gracias, hermano.
4: Dios te bendiga, hermano.
5: Gracias.
6: Ahora es tiempo de hacer la oración de fe a favor de usted. Ponga el aceite, ponga cualquier prenda de su hijo, de su hija, arriba de la radio. Cristo no tiene límite. Él va a llegar por obra del Espíritu Santo en su vida y le va a hacer un milagro. Recuerden, logre el tiempo cuando el hermano Galván hace la oración de fe a favor de usted. Haga lo que el hermano Galván le recomienda. Místese con Dios, con el Dios que hizo el cielo y la tierra. Dale una oportunidad al eterno Dios y Dios se va a mover a favor de usted. No importa la enfermedad que tenga, o el problema que tenga, o los vicios que usted tenga, Cristo se los puede quitar. Cristo lo hace una nueva persona. Él llega para que tenga vida y vida en abundancia. Esta es la diferencia del ministerio del hermano Galván. Aleluya, en primera de Juan 3:8. Para esto apareció el Hijo de Dios, para deshacer las obras de el diablo. Ahora ponga cualquier prenda, yo voy a hacer la oración de fe. Cristo Jesús va a llegar por obra del Espíritu Santo y le va a hacer su milagro. No me importa cuál sea su condición, nomás dele a Dios una oportunidad en el nombre de Jesucristo y usted va a ver la diferencia. No tiene que hacer nada, todo lo que tiene que hacer es nomás creer y dale a Dios una oportunidad. Él se muestra, Él se manifiesta y Él llega y le hace su milagro. Padre, en el nombre de Jesucristo, yo como tu siervo tomo autoridad sobre todo espíritu de enfermedad. Yo le hablo a los demonios de enfermedad y de miseria, los reto y les mando fuera en el nombre de Jesús, el nombre que es sobre todo nombre, el cual dijiste en mi nombre echarán fuera demonios. Y yo echo fuera a los demonios de enfermedad, demonios de miseria, les hablo en el nombre que es sobre todo nombre, en el nombre de Jesús, fuera. Yo los doy libre en el nombre de Jesucristo. Padre, santifica el agua, el licor, la prenda que tengan arriba en la radio, santifícalo para la gloria de tu nombre y tu nombre será glorificado. Ahora, Padre, yo te ruego en el nombre de Jesús a favor de cada persona que paga sus diezmos y ofrendas en señal que están amistados contigo para llevar el trabajo número uno. Yo como tu siervo te ruego en el nombre de Jesús, al que esté enfermo, sánalo. Al que esté necesitado, sople sus necesidades conforme a tus riquezas en gloria. Te lo ruego en el nombre de Jesús. Ahora, Padre, te ruego por el padre en su trabajo, la madre en el hogar, los hijos en la escuela, en sus colegios. Pon tu mano de bendición al entrar y al salir en el nombre de Jesucristo. Les doy la bendición del Dios Padre Todopoderoso, de Jesucristo tu Hijo y del Espíritu Santo. Yo los dejo en tu mano porque sé que tú eres bueno en el nombre de Jesús. Les doy la bendición del Dios Padre Todopoderoso, de Jesucristo tu Hijo y del Espíritu Santo. Ahora no diga no puedo, diga todo lo puedo en Cristo que me fortalece y espere su milagro de parte de Dios.
7: 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Dios les bendiga.
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0: Yo les traeré sanidad y medicina, y los curaré, y les revelaré abundancia de paz y de verdad. Ese es nuestro Dios Todopoderoso, que aún en medio del conflicto, de la dificultad, de la circunstancia difícil, Él viene y nos trae de su paz. Que Dios le bendiga.
1: Bienvenida, ministro Leti Godina, y su servidora Lupita González. Estamos muy felices en este precioso mediodía. Este día, Leti, es hermoso porque no hace calor, no llueve. Está muy precioso este día. Así que, amado oyente, lo invitamos a disfrutar el día con nosotros. Le enviamos un abrazo en el nombre del Señor Jesucristo. Pero también queremos decirle que usted nos puede llamar al 81-83-75-50-51 o al 55. Pero también nos puede escuchar por www.radioesperanza.mx. Dios le bendiga grandemente. Bienvenidos, amados. Y vamos a meditar un poquito en la palabra del Señor que se encuentra en la segunda epístola del apóstol Pablo a los Corintios, capítulo número 9, versículo del 6 al 11. Y la hermosísima palabra del Señor dice: pero esto digo, el que siembra escasamente, también segará escasamente. El que siembra generosamente, generosamente también segará. Y cada uno dé como propuso en su corazón, no con tristeza ni por necesidad, porque Dios ama al dador alegre. Y poderoso es Dios para hacer que abunde en vosotros toda gracia, a fin de que, teniendo siempre en todas las cosas todo lo suficiente, abundéis para toda buena obra. Como está escrito, repartió, dio dones a los pobres, su justicia permanece para siempre. Perdón, dice, repartió, dio a los pobres y su justicia permanece para siempre. Dice el versículo 10, y el que da semilla al que siembra y pan al que come, proveerá y multiplicará vuestra sementera y aumentará los frutos de vuestra justicia, para que estéis enriquecidos en todo para toda liberalidad, la cual produce por medio de nosotros acción de gracias a Dios. Amén. Padre misericordioso, te damos gracias en este momento porque eres bueno, porque eres santo, porque eres digno de suprema alabanza, Señor. Te pedimos que seas tú poniendo tu unción en nosotros, tu gracia, tu sabiduría, para poder declarar y expresar con libertad tu poderosa palabra. Asístenos con tu divino espíritu y haz que cada persona que vaya a llamar sea fortalecida, sanada, y tú seas supliendo su necesidad y aumentando la fe. En el poderoso nombre de nuestro gran Dios y Salvador Jesucristo de Nazaret. Amén. Amén. Perdón. Bien, amados, qué felicidad. Fíjese que a mí me encanta hablar de que Cristo sana, es mi tema favorito, de que Cristo es el Dios de lo imposible, pero también de la fe, que la fe mueve todas las montañas, la fe alcanza lo inalcanzable, pero también me encanta hablar de que podemos estar solos, todos nos pueden dejar, pero Cristo siempre se queda. Y todo ser humano nos puede defraudar porque tiene limitaciones. No quiere decir un fraude financiero, no, sino que tenemos la confianza. Decimos, no, este hermano no me va a fallar, esta hermana no me va a fallar, este amigo no me va a fallar, esta amiga no me va a fallar. Es un humano y es falible, quiere decir puede fallarnos. Pero el Señor Jesucristo jamás, Él es el caballero por excelencia, el médico por excelencia, el pastor por excelencia, el maestro por excelencia, el proveedor por excelencia, el que suple toda necesidad. Pero en esta mañana Dios ponía en mi corazón este pasaje. Llegué demasiado temprano, como el día está hermoso, dije, ay, voy a caminar, y caminé poquito. Pero fíjese que esta hermosísima palabra nos habla de la importancia de la generosidad. ¿Qué es la generosidad? Pues así, a grosso modo, es dar algo para otro. Puede ser tiempo, dinero, esfuerzo, comprensión, apoyo, cariño, amor, etcétera. Cristo dijo, nadie tiene mayor amor que este, que uno ponga su vida por sus amigos. Y ustedes son mis amigos y hacen lo que yo les mando. Y en este pasaje, el apóstol Pablo, inspirado por el Espíritu de Dios, nos habla de la importancia o los beneficios de la generosidad. Y el punto número uno dice, vamos a meditar en cuáles son los beneficios de la generosidad o el ser un creyente o un ser humano que le gusta sembrar, que le

0: gusta dar, que le gusta repartir con liberalidad en todas las áreas. Y fíjese que este precioso versículo, segundo a los Corintios 9:6, dice: por esto digo, el que siembra escasamente también segará escasamente. Punto número uno, ¿de qué manera yo quiero cosechar? Ministro Leti Godina, yo quiero cosechar abundantemente. ¿Pero cuál es el requisito? Dice, el que siembra escasamente también segará escasamente. Entonces, si yo quiero cosechar abundantemente, dice la parte B del versículo 6B, dice, el que siembra generosamente, generosamente también segará. Ministro Leti Godina, entonces usted y yo, para cosechar generosamente, tenemos que sembrar generosamente. ¿Y qué vamos a sembrar? Pues así como usted siembra para estar aquí en este programa, invierte tiempo, dinero, esfuerzo, pero aquí está, pues Dios le va a bendecir generosamente. Igual a mí, ¿verdad? De alguna manera, Dios es todo, no de alguna manera, en todas maneras, Dios es más que poderoso para darnos más abundante de lo que pedimos o entendemos según el poder que está en nosotros. Entonces, número uno, para tener los beneficios de la generosidad que dice la palabra de Dios, tenemos que ser generosos o sembrar abundantemente. Sí, porque imagínense que yo siembro 5 granos de trigo, ¿cuántos árboles voy a tener? Pero si siembro 100 granos de trigo, ¿cuánta cosecha voy a tener? Bastante. Entonces, amado, hagámoslo así. Quédese con esto del punto número uno. Propóngase sembrar generosamente. Fíjese que yo anhelo un día tener un asilo de ancianos. Y hoy estaba viendo cómo enfermeras por 4 horas, pues cobran cierta cantidad de honorarios. Por 8 horas, cierta cantidad. Por 12 horas, cierta cantidad. Pero fíjese, amado oyente, que si usted y yo decimos, bueno, pues yo hoy no tengo dinero, o sea, tengo dinero, pero no quiero sembrar dinero, pero voy a regalar 4 horas de mi tiempo para cuidar a un adulto mayor en un asilo de ancianos, en una casa de reposo para adultos mayores o para amados en plenitud. Bueno, ¿qué va a hacer? Pues voy a sembrar tiempo, generosidad en el tiempo. Pero si yo digo, aquí andan los misioneros, voy a darles una ofrenda. ¿En qué voy a sembrar? Financieramente. Y voy a cosechar generosamente también. Bueno, entonces sembremos como podamos. Hay un refrán de la sabiduría práctica. Dice, sembraron para que comiéramos, sembremos para que coman. Amén. Nosotros somos el fruto de alguien que sembró tiempo, dinero y esfuerzo. Dios bendiga a la hermana Irma Cabello, porque ella era mi compañera de trabajo y me invitó 1 año, 1 mes, todos los días, de lunes a viernes, nada más, a la iglesia. Y yo ni me decía un versículo ni nada, nada más me decía, te invito a mi iglesia. Al decir 1 año, 1 mes, yo ocupé ir, fui, y ese día yo acepté a Cristo. Ella fue paciente para que yo, y ahora yo le digo mi mamá en la fe, porque su lindo esposo, que ya está en la presencia del Señor, él decía, vamos a comer lo que la bebé quiera. Yo andaba todo el domingo en la calle. El programa era el domingo en la mañana, a mediodía él nos llevaba a comer y lo que yo quisiera, yo escogía el platillo y decía, Irma, no le digas a mi hija qué va a pedir de comer. Y si ella me decía acá por debajito, Kentucky, pues íbamos al pollo Kentucky, decía yo, Kentucky, ah, perfecto, y así sucesivamente. Entonces ese hermoso hombre ya está en la presencia de Dios, Roberto Ramírez, el Señor lo tenga en su gloria porque era un hombre santo de Dios. Y ahora mi mamá en la fe, pues es la hermana Irma Cabello. Y pues sí, ella fue, es mi mamá en la fe, porque ella tuvo la paciencia de 1 año, 1 mes de estarme invitando, invitando, invitando. Y cuando ya fui, se convirtieron mi familia en la fe. Los domingos todo el día en la calle, el programa en la mañana, a mediodía a comer, y en la tarde regresábamos al culto de jóvenes y luego culto evangelístico. Y me pasaba todo el domingo en la calle. Pero era puro de la obra de Dios. Y con ellos conviviendo, disfruté mucho de su amor. Dios los bendiga grandemente a Idalia, Sonia y Armando. Estaban jovencitos. Bueno, entonces, amados, es la importancia, dice, de sembrar. Y ahora cuando ella ve que yo trato de servir al Señor, ella se goza. Porque dice, fíjate, yo te sembré la palabra, yo te, etcétera. Es mi mamá en la fe y ahora que ve el fruto, pues, se regocija. Mi mamá en la carne, de alguna manera, también estuvo orando porque ella tiene como 50 años de cristiana. Y pues, bendito Dios, ahora está, ¿verdad?, cosechando que yo ando en el camino del Señor. Pero, amados, podemos sembrar de todo. Sembremos abundantemente buenas acciones para cosechar buenas acciones. Podemos cuidar a un adulto mayor 4 horas gratis por amor al Señor y por amor al prójimo. Pero también dice que podemos sembrar generosamente en lo material, en lo espiritual, en lo financiero, en lo emocional. Podemos escuchar a alguien sin opinar nada. A veces las personas nada más quieren llorar en nuestro hombro o nada más nos quieren hacer confidencias. Dice que el que haya un amigo, haya un tesoro. Dice que el amigo se convierte en un confidente. Bendito es Dios. Entonces, amados, dice, el que siembra generosamente, generosamente también segará. Entonces, sembremos generosamente en todas las áreas de nuestra vida. Quiere decir abundantemente. Punto número dos. Dice que no estamos obligados a dar. Dice el versículo 7. Cada uno, aquí entiendo yo, ministro Leti, cada uno somos todos. Cada uno dé, el verbo dar es tan imperativo, o sea, es una orden. Cada uno dé como propuso en su corazón. Si no ha propuesto dar nada, pues no dé nada, pero no va a cosechar nada. Dé tiempo, amor, dinero, esfuerzo, trabajo en el Señor y va a cosechar abundantemente, porque dice, cada uno dé como propuso en su corazón, no con tristeza ni por necesidad, porque Dios ama al dador alegre. Yo vengo a este programa porque me encanta, tengo más de 20 años, estaba por las noches en esta preciosa estación y luego de día, qué bendición, con diferentes acompañantes siempre, pero bendito es el poderoso que me ha mantenido y me ha regalado este privilegio de estar aquí. Dice, cada uno dé como propuso en su corazón, no con tristeza ni por necesidad, porque Dios ama al dador alegre. Quiero que sepa que yo solo porque Dios me ame, soy capaz de dar tiempo, dinero, esfuerzo. Y dice también el versículo 8, y poderoso es Dios para hacer que abunde en vosotros toda gracia. Imagínese, Dios me ha bendecido. ¿En qué sentido? Pues aquí estoy. Imagínese, todavía tengo vida, todavía tengo salud, todavía puedo ver la gloria de Dios. Todavía puedo orar por usted para que Dios le sane, para que Dios le liberte, para que Dios le fortalezca, para que Dios supla su necesidad. ¿Por qué? Porque dice, y poderoso es Dios. Quiere decir, otro beneficio de la generosidad es que Dios es poderoso para hacer que abunde en vosotros toda gracia. Gracia es un regalo, es un don inmerecido, es el favor de Dios hacia cada uno de nosotros que somos generosos. Y Él nos invita en este mediodía que todos seamos generosos de alguna manera, que demos un folleto a alguien, que le hablemos de Cristo a alguien, que oremos por alguien, que le demos algo a alguien. Y esto es algo maravilloso. Y poderoso es Dios para hacer que abunde en vosotros toda gracia. Imagínese, por ser generosos, ministro Leti Godina, número uno, todos debemos ser generosos. Pero número dos, todos debemos sembrar como queramos cosechar. Y Dios quiere que sembremos abundantemente para cosechar abundantemente. Y ya la recompensa directa dice, y poderoso es Dios para hacer que abunde en vosotros toda gracia. Gracias, favor, don inmerecido, regalo de Dios. ¿Para qué? Dice, a fin de que teniendo siempre en todas las cosas todo lo suficiente, abundéis para toda buena obra. O sea, que si damos a una persona y podemos dar a otra, qué bueno. Podemos cuidar a un enfermo y podemos cuidar a otro, qué bueno. Podemos cuidar a un niño, un anciano, etcétera. Podemos ayudar a alguien en algo. O tenemos algo que dar, a veces es ropa, zapatos, dinero, etcétera. Podemos dar y poderoso es Dios para seguirnos dando, para que sigamos abundando en buenas obras, porque fuimos creados para buenas obras. Y el versículo 9 dice, como está escrito, repartió, dio a los pobres. Imagínense, Cristo repartió a los pobres, porque Él se hizo pobre siendo rico, para que con su pobreza fuésemos enriquecidos según un pasaje hermoso que viene por aquí en este mismo capítulo. Me encanta porque cómo Dios es tan extraordinario, tan bueno, tan lleno de amor y no nos da con medida, sino abundantemente. Pero cuánto más cuando somos generosos. ¿Por qué? Porque dice, y está escrito, como está escrito, repartió, o sea, dio mucho, dio a los pobres y su justicia permanece para siempre, porque Él quiso regalar su cuerpo, morir por nosotros y luego resucitar para que fuéramos grandemente bendecidos. Y el versículo 10 dice, y el que da semilla al que siembra y pan al que come, proveerá y multiplicará vuestra sementera. Recuerdo al pueblo de Israel en pleno desierto, recibiendo el maná en sus manos sin trabajar. Ministro Leti, ¿por qué no vivimos en esa época? Imagínese, el maná nos caía en las manos, pero no importa, vivimos en esta época y también Dios puede mandar el maná a nuestras manos. En sentido figurado es, si nos ocupamos en la obra de Dios, siendo generosos en el tiempo, el dinero, el esfuerzo, la entrega, Él nos va a bendecir abundantemente. va a proveer todo lo que necesitamos y mucho más. Y aparte lo va a multiplicar, porque hasta Él da nuevas fuerzas y multiplica al que no tiene ningunas, porque eso es un milagro. ¿Cómo va a multiplicar si no hay? Porque Él hace el milagro de poner fuerzas y luego multiplicarlas. Como los antiguos, dice que estaban muy adultos y sanos, dice llenos de días. Entonces, el que da semilla al que siembra es Dios, y pan al que come, es Dios. Y Él provee, es decir, suple todo conforme a sus riquezas en gloria en Cristo Jesús abundantemente, y multiplicará, dice, vuestra sementera. Cosecharemos muchísimo y aumentará los frutos de vuestra justicia. Cada vez seremos más generosos, porque nunca le vamos a ganar a Dios. Él es el generoso de generosos. ¿Por qué? Porque dio su cuerpo, nos da su amor, su paz, llevó las enfermedades, los pecados, todo, todo. Y todavía deja caer maná en nuestras manos. Quiere decir algo en lo que no trabajamos y de repente la gente nos bendice. ¿Por qué? Pues porque Él es Dios. Entonces dice, para que estéis enriquecidos en todo. Imagínese, Leti, en todo, para toda liberalidad. O sea, para que sigamos trabajando, sirviendo, dando, intercediendo, orando, evangelizando, con toda liberalidad. Dice, la cual produce por medio de nosotros acción de gracias a Dios. Entonces, amados, hemos visto brevemente cómo la importancia de dar o los beneficios de dar, de ser generosos. Los beneficios de la generosidad nos alcanzan a nosotros. Porque dice que busquemos Mateo 6:33, primeramente, el reino de Dios, su justicia, y todas estas cosas, todas, dice todas, Dios sabe todo lo que necesitamos y va poniendo a nuestro alcance todo lo que ocupamos. Dice, y poderoso es Dios para que abunde nosotros toda buena obra. Imagínense, poderoso es Dios para hacer que abunde en vosotros toda gracia, a fin de que teniendo siempre todas las cosas, en todas las cosas, todo lo suficiente, abundéis más y más para toda buena obra. Entonces, amados, Él es el que da la semilla y el pan para comer. Él es el que provee y suple todo lo que falta. Con esto termino el Padre Abraham dijo, Jehová proveerá cordero para el holocausto, hijo mío. Y él llamó a aquel lugar, en el monte de Jehová será provisto. Entonces, amados, la ministra Leti Godina y su servidora Lupita González, en muchas ocasiones yo he visto la mano de Dios extenderse. ¿Sabe que yo quería estar en un programa de radio y en un programa de televisión en otro lugar? Y pues ya estaba orando a Dios, llorando. Pues no, algunos detalles, pues no se acomodaron. Pero ¿qué pasa? Y a mí me encanta estar aquí en la 1140M. Le digo, tengo más de 20 años. Y poderoso es Dios que me ha ayudado a seguir adelante. Pero cada que tengo la oportunidad, perdón por esto que le voy a decir, extiendo mi mano. Cuando Dios pone abundante en mi mano, yo reparto con liberalidad. ¿Para qué? Para que Dios abunde en mí en toda gracia y me ayude a seguir haciendo el trabajo de su obra. Él deja caer el maná en mis manos de diferentes maneras. Entonces, amado oyente, en este mediodía yo le invito a que usted tenga un corazón generoso con sus vecinos, con sus amigos, con los de la iglesia. Claro, la palabra dice, no te canses de hacer el bien, porque a su tiempo segarás si no has desmayado. ¿Pero qué? Dice, para mayormente a los de la familia de la fe. O sea, que podemos hacer bien a todos, pero mayormente a los de la familia de la fe, porque ahí estamos sembrando en buena tierra. Hay misioneros, evangelistas, hay de todo. ¿Pero qué vamos a decirle? Señor, ¿a quién quieres que yo le dé? Hay muchos misioneros, pero yo le pregunto a Dios. Dios, ¿a quién quieres que yo le dé? Hay muchos siervos, ¿a quién quieres que yo le dé? Antes yo era maestra en dos institutos bíblicos, nada más en uno di becas. Bueno, en dos, en los dos di becas. Nada más que en el Carmelo, nada más a los que eran de mis ovejas, les di beca. Y en el Alba no, día diferentes. Pero qué bendición, amados oyentes. ¿Por qué les digo esto? Porque Dios ha sido poderoso para seguirme sustentando con toda bendición. Material espiritual y aún financiera. No me ha faltado nada. Claro, no tengo carro, pero estoy diciéndole a Dios que estoy sembrando para que Él un día me entregue un carro de agencia. Qué bendición, ¿verdad? Entonces, amado, pero si no me lo entrega de todas maneras, yo voy a seguir sembrando. Ministro, le digo, Dina, usted también, ¿verdad? Bendito es Dios. Entonces, amado, ya vamos a estar orando por las peticiones. Recordemos que los beneficios de la generosidad es que nosotros, el primer ejemplo que tenemos es Cristo, que se entregó totalmente, se despojó de su gloria para bendecirnos. Y entonces dice que Él siendo rico se hizo pobre para que con su pobreza fuésemos enriquecidos. Y así de esta misma manera tratamos de ser nosotros y queremos invitarle a usted también. Dijo el apóstol Pablo, no pretendo haberlo alcanzado, no, pero trato de obedecer a aquel que me llamó y me tuvo por fiel poniéndome en el ministerio. Es decir, el ministerio de dar también es un ministerio, porque hay gente que dice, yo no tengo ese ministerio. Y a mí, Leti, pues me encanta, no tengo ese ministerio, pero cuando tengo la oportunidad lo hago y sé que usted también. Y de esta manera, amado, vamos a estar orando porque el tiempo se nos va. Y pues bueno, hemos visto a grandes rasgos las ventajas de la generosidad, las recompensas de ser generoso. Y tenemos el ejemplo máximo en Cristo. Y entonces vamos a estar orando. Padre misericordioso, hemos declarado la importancia de ser generoso o los beneficios de la generosidad o los imperativos para ser generosos. Así te pedimos en esta mañana que tú toques de una manera muy especial a la hermana Irma Cabello, que es mi mamá en la fe, la bendigas en gran manera. Y por todas las personas de la tercera edad, y bendigas a toda su familia, material, espiritual y financieramente, en el nombre de Jesucristo. Padre, pero también te pedimos por una sobrina de la hermana, sobrino de la hermana Delfa Treviño, de General Terán, a Joel Posadas Treviño, que tú lo bendigas grandemente, y por todo General Terán, y por todos los que escuchan el programa. Bendícelos, toca sus corazones, fortalécelos, ayúdalos, líbralos de toda acechanza del enemigo y cumple tu propósito en cada uno de los que viven en General Terán y también en cada uno de los que nos escuchan. Haz el milagro que te estamos pidiendo, porque poderoso eres para hacerlo abundantemente, más abundante de lo que te pedimos, en el nombre de Jesucristo. Padre, pero también te pedimos por la familia Rangel García Díaz. Rangel García, pero también que Dios obre en sus necesidades. Padre de misericordia, ¿qué puedo pedir como conviene para la familia Rangel García? Solo tú sabes lo que más les surge, pero suple todo lo que les haga falta, porque eres poderoso para hacerlo. Bendícelos en el nombre bendito de Jesucristo. Tú eres el Dios de lo imposible, Señor. Amén. Padre, pero también por la familia Palacios Arrambide. Señor, quita todo lo que ha estorbado a esa familia. Cancela toda maldición y pudre todo yugo y haz el milagro que ellos ocupan. En nombre de Jesucristo. Padre, pero también los enfermos y los que tienen algún dolor, los que están en las camas de hospital, en sus hogares o aún en la cárcel, que están enfermos. Padre, en el nombre de Jesucristo, que pongan su mano donde les duele y en el poderoso nombre de Jesucristo de Nazaret reciban la sanidad. Porque no tenemos plata ni oro para darles, pero en el nombre poderoso de Jesucristo de Nazaret sean sanos, sean libres en el nombre de Jesucristo. Padre, pero también te pedimos por las personas que viven en la calle, los indigentes, que tengas misericordia, bendícelos en gran manera, pero envía a alguien que les hable de ti, o haz que nos los topemos nosotros ahora y les hablemos de ti. En el nombre poderoso de Jesucristo, vuélvelos en sí y sálvalos. Pero también a todos los adultos mayores, todo lo que les haga falta, y a los migrantes, pon tu mano de poder en sus vidas y deja caer el maná en sus manos. Y glorifícate. En nombre de Jesucristo, bendice a Yolanda Pérez de Garza, Alicia González, Graciela González. Cumple tu propósito en esas vidas y haz maravillas en Enrique, Señor, y en Ena, y en toda la parentela de Alicia González y Graciela González. En el nombre de Jesucristo. Padre, pero también te suplicamos que seas obrando poderosamente en los pastores, las familias pastorales, las pastoras, que te glorifiques en gran manera. Tú sabes que los pastores regularmente hacemos muchísimos gastos, muchísimos, pero tú eres el Dios que provee lo suficiente. Bendice en gran manera cada pastor. Bendice el viaje de la asamblea conciliar, que todos tengamos lo suficiente para ir y regresar con victoria y para ser generosos también allá. Y glorifícate en el bendito y precioso nombre de Jesucristo. Amén. Padre, pero también te pedimos por las personas que tengan una necesidad financiera. Yo sé lo que es tener una necesidad financiera, Padre. Te pido que, como dice tu palabra en Ageo 2:8, mides la plata y mides el oro, dice Jehová de los ejércitos. Dale, Señor, para que ellos puedan estar en paz y ser libres de deudas. Y prospera su vida espiritual, para que su vida financiera, Señor, salga de ese bache donde está. Suple necesidad financiera de cada persona. Si le hace falta un empleo, dáselo en tu misericordia y toca corazones que los bendigan. Y si no se puede, tú deja caer el maná en sus manos y haz que trabajen en tu obra o en lo que tengan que trabajar y te den a ti lo que es tuyo, el diezmo, en el nombre de Jesucristo. Amén. Padre, pero también te pedimos por los niños y las niñas, los jóvenes, que Dios los guarde de todo peligro, que pongas ángeles a su alrededor, que les dé sabiduría e iluminación de tu espíritu para tomar lo bueno y desechar lo malo. En el nombre de Jesucristo. Padre, pero también por los matrimonios. Tú sabes que el matrimonio es todo un arte, Señor. Toca a los varones, toca a las damas, vuélveles al primer amor, primero hacia ti y luego hacia el uno, del uno para el otro. Que sean fieles, Padre, aunque nadie los vea, en el nombre de Jesucristo. Padre, te pedimos por los jóvenes que tienen una adicción, que tengas misericordia, que sacies la sed del alma para que ellos te sean, para que ellos sean libres y se conviertan en predicadores. En el nombre de Jesucristo. Amén. Padre, bendice a la señorita Piedad González, el joven operador, la señorita Mina, la señorita del segundo piso y todo el personal de esta preciosa institución, Grupo ABC. Aunque ellos no te conozcan o si te conocen, bendíceles doblemente. Y si no te conocen, bendícelos, sálvalos y suple lo que les haga falta para que vean que tú eres Dios, el poderoso de ayer, de hoy y de toda la eternidad, en el nombre de Jesucristo. Y permítenos uno de estos días poder aumentar media hora. Ya los milagros que sabes que necesitan nuestros amados oyentes, sé que algunos no pudieron llamar, pero tú sánalos si están enfermos, consuélalos si están tristes, motívalos, inspíralos a seguir adelante, deja caer el maná en sus manos y envía cuervos que les lleven alimento, como el cuervo que le llevaba Elías, pan y carne por la mañana y pan y carne por la noche. Bendice en gran manera los necesitados y cumple tu propósito al traernos a este programa. En el poderoso nombre de Jesucristo de Nazaret. Amén. Amén. Bendito es Dios. Bueno, bien, amados oyentes, creemos que ya se nos terminó el tiempo. Esta ha sido una misión más de su programa. Cristo pronto viene. Hasta la próxima. Si Cristo no viene, bendiciones.
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1: Que dirija el rumbo de mi vida cada paso a paso. Oh, oh. Y me dé la dirección.
0: Gire a la derecha.

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14: Gracias, Señor, por morir por mí en la cruz. Gracias por tu sangre preciosa que me ha dado libertad. Gracias por haber perdonado todos mis pecados. Y gracias por darme la salvación y no la

Muy buenas tardes, que el Señor les bendiga. Damos una cordial bienvenida a este programa y transmisión del Ministerio de Radio Maravillosa Gracia. Es siempre una bendición poderles saludar. Es nuestra oración que usted se encuentre bien, donde quiera que nos esté sintonizando o ya escuchando un horario diferido, si es que está suscrito ya al canal y le llega la notificación y de momento no lo puede escuchar, pero que Dios le bendiga. Gracias a aquellos que están allí en sus hogares, lugares de quizás sus vehículos, trabajo, donde quiera que usted nos escucha a esta hora. Quédese con nosotros, esperando en Dios que todo lo que hemos orado y programado por este día sea de bendición y edificación para su vida, donde quiera que usted se encuentre y en el área y momento también de su vida, lo que usted esté viviendo, atravesando, sin duda nada es ajeno al Señor y Él conoce nuestra situación, Él sabe lo que somos y de cómo le necesitamos. Así es que saludos, bendiciones, pues, en este día, martes 13 de octubre de este año 2026, cuando son las 5 de la tarde con 6 minutos, 30 grados la temperatura a esta hora. Le estamos saludando aquí desde el área metropolitana. Nosotros estamos en la cabina de Radio Nuestro Templo, aquí en nuestro templo, en Santa Catarina, municipio, la zona norte. Estamos aquí en la calle San Felipe número 111 de la colonia de San Francisco. Y saludamos al operador en turno allá en cabina, a aquellos que están ahí al pendiente también escuchándonos a través de la radio. Gracias por estar ahí en sintonía del 1140 de su radio. También nuestro hermano Manuel Bautista aquí en los controles. Nuestro hermano Juan Lozano también, gracias a Dios también por nuestra hermana Emilia, nuestra hermana Mari Cortés. Servidor Pastor Raúl Reyes, somos el equipo que estamos listos para atenderle ya en este momento. Si usted puede llamar, tiene alguna petición, alguna acción de gracias, bueno, que el Señor le siga ayudando. Y de una buena vez, felicidades. Si en este día el Señor le está dando un año más de vida, aniversario de casados, alguna fecha importante por la cual hay que agradecer a Dios en la respuesta que Dios haya dado, alguna petición. Simplemente el abrir nuestros ojos, recuerde que ya eso es una bendición. Hay gente que lamentablemente ya hoy no amaneció, otros tristemente partieron de una manera inesperada, pero bueno, gracias a Dios, no porque somos mejores que los que han partido, sino por la gracia de Dios es que estamos aquí y que podamos aprovechar y redimir el tiempo en nuestro servicio a Dios. La vida es corta, la venida del Señor está cerca. Y ahorita, pues la verdad, como están los tiempos, no hay tiempo. No deberíamos ni tomar tiempo para desanimarnos. Deberíamos vivir al máximo para el Señor, servirle con todo nuestro corazón y hacer sin duda la obra, como dice Efesios, que Él ya tiene preparada de antemano para nosotros. Cada día Dios tiene un plan perfecto. No trate de meter a Dios en sus planes, es hacer y estar en el centro de la voluntad de Dios. La Biblia dice en el libro de Romanos, capítulo 10, versículo 14, hace unas preguntas: ¿cómo pues invocarán a aquel en el cual no han creído? ¿Y cómo creerán en aquel de quien no han oído? ¿Y cómo oirán si no hay quien les predique? ¿Y cómo predicarán si no fueren enviados? Como está escrito, cuán hermosos son los pies de los que predican el evangelio de la paz, de los que predican el evangelio de las cosas buenas. Esto es Romanos 10, versículo 14 y 15, y adelantito está nuestro versículo lema de este ministerio, que es el versículo 17, que dice: así que la fe viene por el oír, y el oír por la palabra de Dios. Muy bien, vamos a ir al Señor en oración. Padre bendito que moras en los cielos y en todo lugar, gracias una vez más, Señor, por la bendición que nos da de poder estar en esta hora aquí, Señor, listos y dependiendo, Señor, de su bendición. Padre, queremos que usted nos ayude, Padre, que todo lo que hagamos, digamos, cada palabra, Señor, todo sea guiado, dirigido por su Santo Espíritu. Sabemos que hay personas que esto es la forma en que ellos alimentan, algunos quizás no tienen una iglesia, alguien que les predique la palabra, y pues ayúdenos, Padre, siempre pensando en ello, hacerlo todo con excelencia y con humildad para su honra y su gloria, que Señor podamos dar lo mejor de nosotros y siempre estar listos, preparados, Señor, que podamos redimir al máximo todo el tiempo que tenemos aquí, y Padre, que tanto los cantos, la reflexión, el mensaje, sea de bendición, Señor, para aquellas personas que quizás se sienten solos, tristes, olvidados, quizás ya
Hay personas, familiares que ya no les buscan, no les visitan, pero sabemos que usted está al pendiente, Señor, y principalmente aquellos que están postrados en una cama, que están enfrentando alguna situación difícil. Padre, pedimos su bendición, porque es esta la que enriquece y no añade tristeza con ella. Ayúdenos, pues, Padre, pedimos que su Santo Espíritu haga la obra, que, como dice el versículo lema, la fe venga por el oír, que a través de los oídos, Señor, físicos, la gente pueda recibir su palabra, el mensaje vivo, poderoso y verdadero, el Evangelio de Cristo, para que sus vidas sean transformadas. Y aquellos que han sido salvos, que puedan ser discipulados y edificados y servirle. Gracias. Una bendición grande. Más pedimos también para las iglesias, los pastores, las familias, las personas que oran y no solamente oran, invierten para que esto siga adelante. Gracias también por cada equipo, los hermanos que están aquí en los controles. Gracias a Dios por todos los hermanos que de alguna manera participan y aquellos también que nos apoyan en su oración. Ayúdanos, pues, Padre, todo lo pedimos en el precioso nombre de nuestro Señor Cristo Jesús. Amén y amén. Muy bien, pues le comparto de una buena vez nuestras líneas fijas aquí en cabina, que son el 813-428-67 a la terminación 92 y 93. 813-428-67, terminación 92 y al 93. El celular es 8181-801101. 8181-801101. Y también al 8180-124921 con nuestro hermano Juan Lozano, para que usted ahí también pueda contactarle si tiene necesidad de información de cualquier material adicional. Recuerde que estamos y estamos para servirle, que su llamada es muy importante, y gracias por aquellos que siempre están listos y también aquellos que no tienen alguna petición, que están conectados. Pues simplemente la única manera, como lo hemos recalcado, de saber dónde usted nos escucha a través de la radio, porque no podemos saber, es que usted llame, pero también a través de los canales de predicación, poner un saludo, un amén, o desde dónde nos están escuchando. Muy bien, saludos, bendiciones para aquellos que están en tránsito, los traileros, transportistas, también en movimiento, aquellos también que están en sus hogares, que están en algún viaje, pueblo, rancho, ejido, donde quiera que usted nos esté escuchando, que Dios le bendiga. Recuerde que nos puede encontrar las tardes de martes y jueves de 5 a 6 de la tarde en este cuadrante al 11:40 de AM de su radio, y en nuestros canales de predicación. Suscríbase al canal de predicación para que le llegue la notificación al inicio de la transmisión. Muy bien, cuando son las 5 de la tarde con 12 minutos, 30 grados la temperatura aquí en el área metropolitana de Monterrey, vamos a ir a este primer canto y regresamos.

Y está, Dios sigue buscando valientes, el Señor sigue buscando a alguien, como dijo en el libro de Ezequiel, alguien que se pare para que pueda dar el mensaje. Vemos las catástrofes, terremotos, inundaciones, sequías, incendios, huracanes, todo lo que pasa en el mundo, y pues hace falta más obreros, como hablábamos el día de ayer, que Dios siga llamando. Bueno, los está llamando, pero algunos no están obedeciendo al llamado. Debemos seguir orando. Hay una gran necesidad para que más obreros se rindan y puedan salir al campo, llevar el mensaje, y nosotros mismos en nuestra Jerusalén, en nuestro lugar y donde quiera que Dios nos permita poder sembrar la palabra de Dios. Son las 5 de la tarde con 17 minutos. Recuerde, somos Maravillosa Gracia y somos un ministerio de la Iglesia Bautista Bíblica de la Gracia. Nuestro propósito es predicar todo el consejo de la palabra de Dios, el evangelio de Cristo, el único evangelio según 1 Corintios 15, 3 y 4, y decirle que aún hay esperanza, que la sangre bendita de Cristo tiene poder para salvar al más sucio y vil pecador, que el Señor no rechaza a nadie. Si usted viene hoy a Él, Él puede salvarle, perdonarle. La respuesta está en Cristo. No es una religión, no es un hombre, no es una iglesia. Yo sería un mentiroso si le dijera que nuestra iglesia le puede salvar. Ninguna iglesia salva. El único que salva es Cristo. Él es quien derramó su sangre, murió y resucitó para dar salvación y vida eterna a todo aquel que le recibe. Si usted no lo ha hecho, hoy es el día. Mañana, tarde puede ser. Continuamos en esta hora. Vamos a ir a este siguiente canto. Nuestro hermano Juan viene ya para compartir la reflexión y entrar al mensaje de esta tarde. Escuche el canto y regresamos.

0: Muy bien, ahí está el mensaje de este canto. Que Dios nos ayude a seguir orando por aquellos que van hasta lo último de la tierra. 5 de la tarde con 20, 21 minutos ya. Les recordamos que ustedes nos puede escuchar las tardes de martes y jueves como hoy, de 5 a 6 de la tarde, y las mañanas de lunes, miércoles y viernes de 8, 5 a 9 de la mañana. Y siempre es nuestra oración que todo lo preparado y programado sea de bendición y edificación para su vida, y que Dios reciba la honra y la gloria de todo. Recuerde que hay dos líneas de contacto. Usted puede seguir llamando desde el momento que usted escuche el canto. Ya estamos aquí mucho antes de que entremos al aire. Usted puede llamar a los teléfonos 813-428-6792 y 93 si tiene alguna petición, alguna acción de gracias, si este ministerio ha sido bendición y edificación, quizás algún enfermo en casa, clínica, hospital, algún problema, no lo deseamos, en su vida, familia o matrimonio o situación espiritual, para orar por usted. Ahí están los teléfonos 813-428-67, terminación 92 y 93, los primeros 8 números iguales, 813-428-67, 92 y 93, y también el celular 8181-80101, 8181-80101, ambas líneas fijas y este celular disponible solo durante la hora del programa, y al final se le da nuestro número de contacto como pastor o de nuestro hermano Juan, para que usted también, si tiene alguna petición urgente, apremiante, nos puede enviar su nombre, su petición, por qué hay que orar, y lo podemos subir en tiempo real ahí a nuestro grupo de vigilantes de oración. Entonces, recuerde el celular de nuestro hermano Juan Lozano, 8180-1249-21, 8180-1249-21. Muy bien, adelante, hermano Juan.
1: Buenas tardes, la palabra de Dios dice en el libro de los Proverbios, capítulo 16, versículo 9, el corazón del hombre piensa en su camino, mas el Señor endereza sus pasos. Y aquí mismo en Proverbios, pero ahora en Proverbios 19, versículo 21, dice, muchos designios hay en el corazón del hombre, mas el consejo del Señor permanecerá. El título de la reflexión de hoy, Providencia. Cuando decimos que un acontecimiento es providencial, significa que nos parece bienvenido, oportuno. La providencia divina es una expresión que designa las intervenciones ocultas de Dios, quien orienta los acontecimientos según el objetivo que desea. Una historia de la Biblia realiza lo que algunos llaman casualidad, pero que en realidad es la providencia divina. Durante una batalla del ejército israelita contra el sirio, un hombre disparó su arco al azar, pero Dios dirigió la flecha hacia el malvado rey de Israel, Acab, quien se había disfrazado de soldado para no ser el blanco de los arqueros enemigos. La flecha lo alcanzó por entre las junturas de la armadura y lo hirió mortalmente. Primero Reyes 22:34. En muchas de las circunstancias de nuestra vida, en que algunos ven el resultado del azar, los cristianos reconocemos la poderosa acción de Dios. Aunque no lo entendamos, sabemos que a los que aman a Dios, todas las cosas les ayudan a bien. Romanos 8:28. Confiemos más en Dios. Si a veces lamentamos que nuestros planes bien preparados se cambien, se cancelen o se aplacen, recordemos que estos aparentes fracasos o contratiempos son medios utilizados por Dios para dirigir nuestros pasos según su sabiduría y amor. Su mano poderosa trabaja mucho más allá de lo que pensamos. Él espera que le creamos y nos sometamos confiadamente a su voluntad, porque al final siempre quiere nuestro bien. Deuteronomio 8:16. Gracias te damos, Padre, por esta buena reflexión. Bendice ahora a mi pastor. Úngelo con tu Espíritu Santo en este mensaje que nos va a compartir en esta hora. Bendice también a nuestro radioescuchas y ayúdanos. En el nombre de Cristo Jesús. Amén.
0: Muy bien, si usted tiene Biblia, quiero invitarle ahí en el libro de Segunda de Tesalonicenses, Segunda de Tesalonicenses capítulo 3, y vamos a leer del versículo 1 en adelante. La palabra de Dios nos dice, resta pues, hermanos, orad por nosotros, que la palabra del Señor corra y sea glorificada, así como entre vosotros. Y que seamos librados de hombres perversos y malos, porque no todos tienen la fe. Mas fiel es el Señor que os confirmará y guardará de mal. Tenemos confianza de vosotros en el Señor, que hacéis y haréis lo que os hemos mandado. El Señor enderece vuestros corazones en el amor de Dios y en la paciente expectación de Cristo. Aquí el apóstol, cuando escribe esta iglesia, hace un énfasis y más que nada una petición en la necesidad de orar por ellos para que pudieran seguir llevando la palabra y más que nada que la palabra del Señor corriera y fuera glorificada. Aparte de eso, él pide también que oraran por ellos por protección, para que fueran librados de hombres perversos y malos. El apóstol Pablo había tenido ya unos antecedentes en, bueno, a cada lugar donde en el segundo viaje misionero iba, había un grupo de judíos que lo estaba siguiendo y aparte de judíos había otros también que se oponían a su ministerio. Satanás siempre levantaba gente para que se opusiera al extendimiento de la iglesia, del evangelio de Cristo Jesús. Pero gloria a Dios, en el versículo 3, el apóstol dice, más fiel es el Señor. Y qué bendición es cuando podemos recordar que Dios es fiel. Aunque un misionero debe ser un hombre de fe y de oración, todo buen misionero necesita el respaldo, la cobertura de una iglesia, de un pueblo de Dios, de un ejército de oración, gente que ore, porque ellos son los que están en la línea de batalla, ellos son los que bajan para enfrentar, y no es fácil en algunos lugares la persecución, lo que están viviendo algunos en países comunistas como Corea del Norte, países al norte de África, lugares donde el Islam también y otros factores se oponen, y hay cristianos ahora mismo, predicadores, misioneros en la cárcel, algunos están muriendo por la causa de Cristo. Debemos entender que no todos pueden congregarse como nosotros lo hacemos, no pueden estar en lugares sótanos, en montes, en cuevas, en lugares escondidos, porque es contra la ley profesar el cristianismo, ya sea países comunistas, islamistas, budistas, islámicos. Qué tremendo es cuando hay una oposición, y por eso necesitamos orar y debemos orar fielmente por nuestros misioneros. Y ese es el mensaje en esta tarde. Oremos más. Yo sé que oramos por ellos, pero debemos orar más por nuestros misioneros. Siempre, desde la mañana, debemos orar que Dios los bendiga, que cuando usted vaya a tomar alimentos, ya sea desayuno, comida o cena, que usted siempre que tenga un plato de comida, acuérdese de orar por aquellos que van por el mundo llevando la palabra, por las viudas, por los huérfanos, por el pueblo de Israel en Jerusalén, que Dios ayude a aquellos lugares donde ya hay hambre, donde hay guerras. Pero mire, en primer lugar, quiero que veamos que necesitamos orar por el misionero y su familia. Necesitamos orar por el misionero y su familia. Nosotros recibimos las cartas, en cada servicio de nuestra iglesia se lee una carta, y podemos en esas cartas escuchar. Algunos otros misioneros nos escriben, pastores, hermanos, amigos a quienes apoyamos. Hoy nada menos recibía un mensaje de un pastor pidiendo oración. No ha estado bien de salud y estamos orando para que Dios ayude. Y esta semana hemos estado contactando a algunos pastores misioneros para orar, ayunar por ellos también. Y hay hermanos que están batallando, ellos, sus esposas, algunos bebés también que tenemos en oración, hijos de misioneros, esposas de misioneros también. Hay mucho por qué orar. Entonces, hoy en día son pocas las personas que obedecen al llamado, y a veces ellos con tanta adversidad, con tanta oposición, y necesitamos orar por ellos. Dice la palabra de Dios que cuando el apóstol Pablo dio su testimonio de conversión al rey Agripa en el capítulo 26 del libro de Actos, Hechos 26, 19, le dijo, por lo cual, oh rey Agripa, no fui desobediente a la visión celestial. El apóstol Pablo, cuando él recibió llamado, él no fue desobediente, él obedeció inmediatamente, hizo como se le mandó, y hoy en día son pocos los que obedecen al llamado de Dios, los que son fieles, los que sirven hasta que el Señor, porque estamos en un servicio donde no hay jubilación, estamos en un servicio donde hay que servir diariamente, y aún el apóstol Pablo, con una salud quebrantada, pudo acabar su carrera con un aguijón, por el cual, obviamente que él no quería tenerlo, porque tres veces oró para que Dios lo quitase, pero aún con eso, él acabó su carrera con todas las adversidades, todo lo que sufrió, y es un ejemplo, un testimonio, tanto nuestro Señor Cristo Jesús, cuando él dijo consumado es, él acabó la obra de la redención, y él entregó el Espíritu, una vez que él acabó la obra. Esteban, también muriendo por la causa de Cristo, el apóstol Pablo, Juan el Bautista, hombres que dieron sus vidas, y entonces nosotros seríamos muy mal de nuestra parte rendirnos, desanimarnos. Qué triste es cuando una persona deja de ir a una iglesia porque hubo un problema insignificante, que no le saludaron, que no le hablaron. Mire usted, su espiritualidad, alguien dijo que su espiritualidad es del tamaño del problema que usted le detenga. Si un chisme, si el que el pastor no le hace saludado, no le haya hablado, no le haya contactado, o tal hermano, cual, de ese tamaño es su espiritualidad. Eso quiere decir que no es muy grande, porque lamentablemente a veces con cualquier problema las personas se detienen. Ellos, los misioneros, están al frente de la batalla espiritual por las almas. Ellos están en una batalla feroz. El apóstol Pablo, escribiendo en Efesios capítulo 6, dice: en fin, hermanos míos, sed fuertes en el Señor y en la potencia de su fortaleza. Vestíos de toda la armadura de Dios para que podáis estar firmes contra las acechanzas del diablo. Porque no tenemos lucha contra sangre y carne, sino contra principados, contra potestades, contra los gobernadores, las tinieblas de este mundo, contra las malicias espirituales en lugares altos. Aquí entonces el apóstol pide a ellos y que ellos entendieran la magnitud de la batalla. Es una batalla contra el enemigo. No, nuestra batalla no es con aquella persona que vemos y creemos que es nuestro enemigo. No, nuestra lucha no es contra carne ni sangre. Si usted puede ver su enemigo en una persona, en un hermano, en el pastor, en tal persona, en tal familia, su batalla está mal dirigida. Nuestro enemigo es invisible, nuestro enemigo es Satanás, y aunque él use gente, independientemente de la gente que se deje usar por él, nosotros debemos pelear, tomar la armadura como se nos exhorta aquí. Entonces, que Dios los guarde. Estamos hablando de orar por los misioneros, porque son pocos los que se rinden al llamado de Dios, porque ellos están en el frente, en la batalla espiritual por las almas, porque que Dios los guarde de toda amargura en los tiempos difíciles, que no se amarguen a ellos ni los hijos de ellos. Muchas veces Satanás es astuto para amargar la vida de los hijos de los pastores, los misioneros, porque ellos ven cómo sus padres sufren, los ataques que los mismos hijos sufren, porque están en una caja de cristal donde todos ven sus movimientos, sus errores. Quizás muchos tienen vista de águila para ver los errores del hijo del misionero, del pastor, pero tienen una viga, como dice el Señor en su palabra, que no, en su ojo, que no pueden, no les permite ver que ellos mismos no son perfectos. Y cuando señalamos a alguien, hay tres dedos que están apuntando para nosotros diciendo: ¿y tú qué? ¿Cómo estás? Entonces, debemos orar que ellos no se amarguen en necesidades. En 2 Corintios capítulo 11, versículo 26 dice: en trabajo y fatiga, en muchas vigilias, y escuche lo que Pablo está dando su autobiografía aquí, y él dice: en hambre y sed, en muchos ayunos, en frío y en desnudez. Sin duda un misionero, cuando él sale principalmente de un país a otro, de un continente a otro, cuando el misionero llega allá, tiene que empezar de cero. Quizás llega a un lugar con otro misionero veterano o ya establecido. Algunos van cuando el campo es virgen y tienen que empezar desde nada. Algunos llevan un poco de quizás unos cucharas, platos, yo no sé, pero empiezan. Escuchamos historias de misioneros, a un Hudson Taylor, misionero que fue a China. Desde antes de llegar a China, él ya dormía en el suelo porque sabía que cuando llegara allá al campo, él no iba a tener un colchón, una cama confortable, y muchas veces ellos sufren adversidad. Los hijos tienen que dormir en el suelo, sufrir, adaptarse, dejar todas las comodidades. Imagínense aquellos que en un país como nuestro, que aunque no tenemos todas las comodidades como en Estados Unidos, pero los hijos de los misioneros que van a otros campos, a un lugar donde es un clima totalmente distinto. Piensen eso. Antes de criticar a un misionero, debemos orar, debemos ponernos en sus zapatos y debemos orar por el misionero y su familia. Entonces, recuerde, número uno, hay que orar por el misionero y su familia. Número dos, hay que orar porque Dios los fortalezca al misionero, porque Dios le ayude en los momentos más difíciles, cuando el enemigo quiera tratar de atacarlos, detenerlos, por salud, falta de salud, una salud quebrantada en ellos, sus esposas, sus hijos, quizás por necesidades. Hay iglesias que prometen apoyar y a la hora de la hora no apoyan o los dejan solos. Y por eso hay muchas formas en que un misionero se puede desanimar. No hay respaldo espiritual y por eso debemos orar, que Dios los ayude, que Dios les dé la salud a él, a su familia. Quizás algunos están batallando ya desde aún antes de irse con una salud quebrantada, pero ahí van ellos, que algunos saben que quizás no van a regresar, que van a morir allá en el campo misionero y aún así se van. Dice la palabra de Dios ahí en 2 Corintios capítulo 12, versículo 9, él oró, dice el versículo 8,

manifestarse. Entonces, que Dios bendiga. Oremos pues por el misionero, que los fortalezca. Oremos que sean llenos del poder del Espíritu Santo. Sí, sabemos que tienen necesidades económicas, pero la necesidad número uno que el misionero tiene es ser lleno del poder del Espíritu Santo. Dice la palabra de Dios en Hechos 1:8, me recibiréis poder cuando haya venido sobre vosotros el Espíritu Santo y me seréis testigos, no solo en Jerusalén, sino también toda Judea, Samaria y hasta lo último la tierra. Oremos siempre que Dios use, siendo el domingo, el entre semana o cuando vamos a ganar almas, siempre oramos para que nosotros que vamos en nuestro grupo, pero también el misionero, ahí donde va, que Dios los use a ellos en el día, tiempo, momento, al pararse a predicar, al tocar puertas, que Dios los llene con el poder del Espíritu Santo. Efesios 6 dice el 18, orando en todo tiempo, con toda oración y súplica en el Espíritu y velando en ella con toda perseverancia y suplicación por todos los santos. Pablo dice, y por mí, que me sea dada palabra y abrir mi boca con denuedo a fin de hacer conocer el misterio del evangelio. Pablo quería el poder de lo alto y él, como leímos en 2 Tesalonicenses 3:1, él dijo que oraran por ellos para que la palabra del Señor corriera y fuera glorificada. Entonces recuerden ese segundo punto, debemos orar para que Dios fortalezca al misionero, que Dios le dé la salud a él y a su familia, que el Señor le llene con el poder del Espíritu Santo, tanto para su ministerio, para su vida, para su liderazgo, para dirigir la iglesia, su familia, la iglesia, para cada vez que se para a dar una clase, un discipulado, a predicar la palabra, él sea guiado por el Espíritu Santo, él sea usado. Y algo tan importante también, debemos ser fieles en nuestra promesa de fe, en nuestra ofrenda misionera, que no fallemos. Si hemos hecho una promesa a Dios, hay que cumplirla. El misionero va a estar siempre orando. Todo buen misionero orará por toda iglesia que le apoya, para que esa iglesia, los hermanos, el pastor, la iglesia tenga salud, tengan trabajo, Dios les dé la fuerza, la gracia para que Dios los bendiga. Todo el misionero orará por la iglesia que le apoya. La Biblia dice en Filipenses 4, versículo 15, ya sabéis también vosotros, oh filipenses, que al principio del evangelio, cuando me partí de Macedonia, ninguna iglesia comunicó conmigo en caso de dar o recibir, sino vosotros solos, porque a una Tesalónica me enviaste lo necesario una y otra vez. No que yo busque dádivas, mas busco fruto que abunde para vuestra cuenta. Ahora, si usted ve un mapa de los viajes del apóstol Pablo o en el capítulo 16 del libro de Acto, usted va a recordar que hubo una visión, un varón macedonio se puso en pie, le dijo, pasa a Macedonia y ayúdanos. Eso fue ahí en el versículo 9 y 10. El apóstol Pablo se va en el versículo 11, llegan ahí a Filipos y ellos van a poder encontrar ahí a unas mujeres a quienes van a hablar la palabra. Ahí se van a establecer todo el capítulo 16. Allí termina con la conversión del carcelero Filipos. Después ellos se van a Tesalónica. Y ahí en esa segunda iglesia que el apóstol Pablo iba a plantar, la iglesia de Filipo le envió una y otra vez ayuda y le siguió ayudando. Pablo decía, no busco dádivas, estaba agradecido. Y luego da el versículo 19, es una promesa para aquellos que dan, que invierten para la obra misionera, es para aquellos que dan para la obra de Dios. Dice, mas mi Dios suplirá toda vuestra necesidad según sus riquezas en gloria por Cristo Jesús. Recuerde que los misioneros son enviados por la iglesia, sostenidos por la iglesia. Ellos no los envía un gobierno, no organización, ellos se van por fe, es la iglesia quien debe sostenerlos, es la iglesia quien debe orar, sostenerlos espiritualmente, económicamente y con sus oraciones. Entonces debemos orar para que Dios fortalezca al misionero, debemos orar más por ellos, por el misionero, por su familia, por fortaleza espiritual y también debemos orar que el Señor los guarde, que en tercer lugar, que el Señor los guarde de todo desánimo, que el Señor los guarde de todo desánimo. ¿Sabe qué? Ellos son humanos como nosotros, tendrán desánimos al ver la dureza, la infidelidad de su gente. Algunos misioneros dan tanto por su gente y a veces la gente a quien más ayuda, la gente que más mal paga, es la gente que apuñala por la espalda, que habla mal de ellos y la gente suele suceder que a la gente que más se le ayudó es la gente que más
crítico, que más se amargaron porque ya no se les dio, y eso es ahí donde uno ve realmente la amistad. Así, mire, usted puede ver personas que cuando les das están contigo, cuando ya no les das, y a veces aún dándoles, están criticando, están chismeando, están murmurando, no saben parar en seco a alguien, no sabes que tú no vas a hablar de mi pastor, tú no vas a hablar de mi hermano.

Tú no vas a hablar de mi predicador, defender, no caer allí. Y Dios lo sabe todo. Quizás el pastor, el misionero no lo va a saber, pero Dios lo está viendo desde el cielo, lo malagradecido, lo ingrato que muchas veces personas son. Entonces, antes de hablar, hay que amarrarnos mejor la lengua y decir, Señor, perdóname, yo no he sido. Este misionero vino, dejó la comodidad, nos trajo el evangelio, nos amó, nos buscó, nos pastoreó, nos ayudó. ¿Y cómo en el mundo yo estoy pagando tal mal? Criticando, chismeando y siendo un cobarde para detener en seco a aquellos que hablan mal. ¿Sabe qué? Es algo. Hay personas aquí que yo les digo, ¿sabe qué? Yo no quiero saber nada. Él va a dar cuentas a Dios. Yo no soy su juez. Usted no va a dar cuentas por él, ni yo voy a dar cuentas. Así es que en lugar de estar criticando, mejor vamos a orar por él. Que Dios le ayude. Y así, pues, asunto arreglado. Pero sabe que muchas veces somos cómplices y no podemos parar ya porque ya empezamos una bola de nieve que se va a hacer más grande y más grande. Y es triste cuando no entendemos. Entonces hay que orar. Por ellos, usted no sabe los desánimos que ellos sufren, las traiciones que ellos pasan, la adversidad. Elías, por ejemplo, acaba de tener una gran victoria en el capítulo 18, Primera de Reyes. Se había parado y él quiso que todo el pueblo supiera que el Señor era el Dios de Israel. Y Dios le dio respuesta, mandando fuego, la lluvia, y tuvo un gran día, pero el siguiente día, lamentablemente, una Jezabel, una mujer perversa, satánica, diabólica, ella puso una amenaza contra él. Y dice la Biblia en 1 Reyes 9, versículo 3, que cuando Elías, el varón de Dios, vio su vida en peligro, él fue para salvar su vida. Y en el versículo 4, él dijo, él fue por el desierto un día de camino. Él se sentó debajo de un enebro y deseando morir se dijo, basta ya, oh Señor, quita mi alma, que no soy mejor que mis padres. Al igual que Jonás, él deseaba morirse, pero Dios todavía tenía un plan para él, para que fuera, hiciera algo más por él. Y es hasta el segundo libro de Reyes, ahí donde el Señor lo va a llevar. Y no se murió, Dios se lo llevó vivo. Entonces mandó un carro por él y lo llevó al cielo. Entonces, qué tremendo es que a veces el hombre de Dios puede desanimarse, puede aventar la toalla. Fue el mismo otro ejemplo. Aparte de Jeremías, vemos el ejemplo de Elías, vemos a Jeremías. Jeremías fue otro hombre que en un momento difícil, Jeremías fue fiel. En todo su ministerio fue pura adversidad, y aún así, cuando él ya estaba a punto de rendirse, cuando ya dijo, ya no voy a mencionar ni hablaré más de su nombre, pero su palabra fue en mi corazón como un fuego ardiente, encerrado en mis huesos, trabajé por sufrirlo, no pude, porque oía la murmuración de muchos, temor de todas partes. Ahí estaban. Ellos, aún sus amigos, miraban a ver si él claudicaría, dice el versículo 10. Hay gente que nada más está esperando a qué momento usted tira la toalla. Oh, que Dios guarde a los misioneros, que Dios los ayude. Que sepan que todos, aunque todos le abandonen y todos le dejen, hay que seguir adelante. Sabe que el Señor aún mismo, el Señor Jesús en Juan 6:66, él encaró a la gente, porque algunos ya nomás lo andaban buscando por la comida, por un interés material, no espiritual. El Señor los encaró y les dijo que trabajaran por la comida, y les dijo en su cara que ellos lo seguían por la comida, por el pan que habían recibido. Pero luego eso les pareció duro, difícil, y dice el versículo 66 de Juan 6, desde entonces muchos de sus discípulos volvieron atrás y ya no andaban más con él, ya no andaban más con Jesús. Ahora, note esto, sabe el Señor, si al Señor se le regresó a la gente, ¿quién que esperamos nosotros que no se vaya a regresar gente? Nosotros nada más, por eso Señor Jesús dijo allá en Mateo 25, lo único que deseamos y deberíamos desear, no hizo un pastor, cualquier siervo de Dios escuchar las palabras, bien buen siervo fiel. Que nada más eso, podamos ser fieles al Señor, ningún otro título, nada más siervo, ser siervos fieles. El apóstol Pablo también fue abandonado en el capítulo 4 de 2 de Timoteo, cuando escribe esta carta, Timoteo le dice, Demas me ha desamparado. Cuando más lo necesitaba, le desamparó. Y luego después, no solamente Demas, en el versículo 6 dice, 2 Timoteo 4 y 6, en mi primera defensa ninguno estuvo conmigo, antes me desampararon todos, no les he imputado. Pero Pablo no solamente iba a lo malo, quien no estaba, quien le abandonaba, pero dicen lo siguiente, el versículo que sigue, mas el Señor estuvo a mi lado y me esforzó para que por mí fuese cumplida la predicación y todos los gentiles la oyesen y fui librado de la boca del león.
cuando todos piensen que le abandone, que Dios ayude al misionero para que cuando él piense que todos le han abandonado, Señor, nunca, nunca abandona. El que dijo que estaría, el que nos envió, es el mismo que prometió, según Mateo 28, estar todos los días con nosotros. Y aunque todos se vayan, el Señor va a permanecer fiel. Entonces debemos orar más por nuestros misioneros, orar por misioneros y su familia, orar por la fortaleza espiritual del misionero y orar para que Dios les guarde de todo desánimo. Y es el deber de ellos de predicar el evangelio. Y por eso nosotros también estamos aquí, querido amigo, para decirle que el Señor quiere y puede salvarle y perdonarle. Si usted todavía no ha recibido a Cristo como Señor y Salvador, la Biblia dice que de tal manera amó Dios al mundo que dio a su Hijo unigénito para que todo aquel que en él cree no perezca, mas tenga vida eterna. Y el Señor nos dice en su palabra que más Dios encarece su amor para con nosotros en que siendo aún pecadores, Cristo murió por nosotros y que todo aquel que invocare en nombre del Señor será salvo. Ese es el trabajo de un misionero, es el trabajo de uno como predicador, es el trabajo de un ganador de almas, decirle a la gente el mensaje que nos ha dado el Señor para hablarle a las personas de Cristo, para decirles que el Señor no rechaza a nadie, que si usted viene al Señor, dice la palabra de Dios, que el que a mí viene de ninguna manera le echaré fuera. Si usted todavía no ha recibido a Cristo, querido amigo, le invitamos. Dios le está viendo, él sabe quién es usted, dónde está, y si usted todavía no recuerda un día, un momento en que usted haya recibido a Cristo como Señor y Salvador, hoy es el día de salvación. Reciba a Cristo, entréguese, pídale a él que le perdone y que le salve, y el Señor le salvará, le perdonará. Bendito Dios, gracias por su palabra. Pedimos, Señor, desde aquí, desde este lugar, que usted ayude, Señor, sus misioneros que están en el frente de batalla. Algunos lugares como en África, en Nigeria, Señor, en lugares donde hay tanta persecución, tanto odio, Señor, hay una religión de odio que ha metido persecución y no son ejércitos enemigos, son mismos nacionales que están matando nacionales cegados por el odio de la religión, pensando como el Señor dijo en Juan, que los que les perseguirían, les matarían, pensarían que hacían servicio a Dios. Pero Señor, pedimos que usted guarde en países, en Medio Oriente, aún aquí en nuestro país, sabemos de lugares donde la gente en comunidades indígenas al entregarse son desplazados, expulsados, pues en cualquier parte, país comunista, de cualquier religión, Señor, o países satánicos, Señor, como Haití, lugares donde hay tanta persecución por el satanismo hacia los cristianos también, ayúdelos, Padre, por favor, guarde a aquellos que están sufriendo, quizás en encarcelados, porque nunca ha habido derechos humanos ni habrá, pero usted es nuestro Señor, usted es quien nos puede ayudar, guardar a ellos, sus familias, sus hijos, y aquellos misioneros que están ellos o sus familias pasando por alguna enfermedad, necesidad, sea con ellos, Señor, en el nombre de Cristo Jesús, amén y amén. Bien, yo espero que este mensaje haya sido bendición y edificación a su vida. Vamos a dejarles con este canto, va a venir su hermano Juan para terminar el programa.

Muy bien, continuamos adelante. Ahí está este hermoso canto. Son las 5:54, ya estamos por concluir este programa de hoy martes, segundo programa de esta semana de Maravillosa Gracia. Agradecemos a todos aquellos que se han comunicado con nosotros a través de mensaje de texto, WhatsApp, o bien por llamada, gracias a nuestra hermana Pati Morado, de allá de Juárez, Nuevo León. Tenemos aquí su petición. Nuestra hermana Rosario López, como en cada programa, al pendiente. Eva Ávila, también acá de San Pedro. Micaela Núñez, también de la Colonia Moderna. Hermana Silvia García, también aquí de Santa Catarina. María de la Luz Telles, de Guadalupe. Mi hermana Ida Barrientos, allá de Apodaca. Fabiola Bedia, también en mensaje de texto. Tenemos aquí sus peticiones. Vamos a orar ahorita en una manera general. Después, al concluir el programa, los hermanos del equipo de hoy leemos un pasaje bíblico y luego oramos en una manera más completa por cada una de sus peticiones que hemos recibido. Y aparte, pues el día de mañana, miércoles, tenemos culto de predicación y oración en nuestro templo, y ahí vamos a preparar estas llamadas junto con las de mañana y vamos a repartirlas a los hermanos miembros de la iglesia para que sigan orando por ella, por cada una de ellas. Vamos a orar. Padre, muchas gracias te damos en esta tarde porque nos has permitido participar en este programa radial. Gracias porque usaste a nuestro pastor en el mensaje que nos compartió. Ayúdanos, Padre, bendice a todas nuestras radioescuchas. Conoce sus situaciones. Algunos, pues, probablemente no pudieron llamar, no tenían el medio. Pero tú, que todo lo sabes, Padre, conoces sus corazones y sus necesidades. Todo lo ponemos en tus manos, Señor. Estos nombres que hemos dado también, compartiéndonos cargas que tienen, necesidades, y algunos con enfermedad, sus familiares también. Lo ponemos todo en tus manos para que contestes a cada uno conforme a lo grande de tu misericordia y poder según tu voluntad. En el nombre de Cristo Jesús te lo rogamos todo. Amén. Bien, pues gracias a todos ustedes que nos siguen a través de las redes sociales en nuestro programa y por Radio Esperanza también. Recuerden, mañana miércoles tenemos programa radial de Maravillosa Gracia a las 8:05 de la mañana, de 8:05 a 9. Aquí tienen una cita con nosotros. Recuerden, los miércoles tenemos estudio bíblico para que esté listo y lista para sintonizarnos. Y pues agradecemos a todos ustedes que nos sintonizaron hoy, que Dios les bendiga, que tengan una buena tarde, y les doy el celular de mi pastor Raúl Reyes, 811-044-2576, 811-044-2576, el celular de un servidor, Juan Lozano, 81-80-12-49-21. 81-80-12-49-21. Y no nos resta más que agradecer su atención. Que tengan buena tarde. Dios les bendiga. Y les esperamos el día de mañana, 8:05 de la mañana.

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